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Un hombre, su caballo y su perro caminaban por una calle. Después de mucho caminar, el hombre se dio cuenta que los tres habían muerto en un accidente. La caminata era muy larga, cuesta arriba. El sol era fuerte y los tres estaban empapados en sudor y con mucha sed. Precisaban desesperadamente agua. En una curva del camino, avistaron un portón magnífico, todo de mármol, que conducía a una plaza calzada con bloques de oro, en el centro de la cual había una fuente de donde brotaba agua cristalina. El caminante se dirigió al hombre que desde una garita cuidaba la entrada. «Buen día», dijo el caminante. «Buen día», respondió el hombre. «¿Qué lugar es este tan lindo?», preguntó el caminante. «Este es el cielo», fue la respuesta. «Qué bueno que nosotros llegamos al cielo. Estamos con mucha sed», dijo el caminante. «Usted puede entrar a beber agua a voluntad», dijo el guardián, indicándole la fuente. «Mi caballo y mi perro también están con sed. Lo lamento mucho», le dijo el guarda. «Aquí no se permite la entrada de animales». El hombre se sintió muy decepcionado porque su sed era grande. Mas él no bebería dejando a sus amigos con sed. De esta manera, prosiguió su camino. Después de mucho caminar cuesta arriba, con la sed y el cansancio multiplicados, llegaron a un sitio cuya entrada estaba marcada por un portón viejo, semiabierto. El portón daba un camino de tierra, con árboles de ambos lados que le hacían sombra. A la sombra de uno de los árboles, un hombre estaba recostado, con la cabeza cubierta por un sombrero. Parecía que dormía. «Buen día», dijo el caminante. «Buen día», respondió el hombre. «Estamos con mucha sed, mi caballo, mi perro y yo». «Hay una fuente en aquellas piedras», dijo el hombre indicando el lugar. «Pueden beber a voluntad». El hombre, el caballo y el perro fueron hasta la fuente y saciaron su sed. «Muchas gracias», dijo el caminante al salir. «Vuelvan cuando quieran», respondió el hombre. «A propósito», dijo el caminante, «¿cuál es el nombre de este lugar?». «Cielo», respondió el hombre. «¿Cielo? Pero si el hombre en la guardia del lado del portón de mármol me dijo que allí era el cielo». «Aquello no es el cielo, aquello es el infierno». El caminante quedó perplejo. «Pero entonces», dijo el caminante, «esa información falsa debe causar grandes confusiones». «De ninguna manera», respondió el hombre. «En verdad, ellos nos hacen un gran favor, porque allí se quedan aquellos que son capaces de abandonar a sus mejores amigos. Aquel que ama a sus amigos entrega su vida por ellos. Aquel que ama a sus amigos es feliz con sus alegrías y los cobija y sufre en sus tristezas. Aquel que te ama y es tu amigo nunca te abandonará ni te despreciará».

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1: Esteban siempre andaba diciendo lo mismo. A todos se lo repetía una y otra vez. Cuando yo sea grande, voy a ser un oficial de la Marina de Guerra. Y en efecto, cada vez que este niño podía, se metía al baño de su casa y en una tina de metal llena de agua, hacía barquitos de papel y formaba sus propias batallas. Sus manos le servían de motor a los barquitos. Su boca hacía el ruido de los cañones y parecía que en sus ojitos se reflejaba la estela de gases que dejaban los misiles al partir en busca de un enemigo. Los padres del niño lo miraban y decían: «Hay que dejarlo, todo esto son castillos en el aire, ya se le olvidará un día». Sobre todo
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Levanta tu aplauso al Cordero. Oh, te adoramos a ti, Cordero Santo. Adorémosle. Adorémosle. Cordero.

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Señor, hemos estado en tu presencia y te hemos dicho en esta noche que nos llenes. Tenemos deseos de ser llenados de ti, Señor. El deseo de nuestro corazón es poder llevar, Señor, lo que tú has puesto en nosotros a todas las naciones y a todos los pueblos. Señor, estamos respondiéndote en esta noche. Después de llenarnos tú, ahora nosotros te decimos a ti, Señor, con todo el corazón,

Aquí estamos, Señor. Nosotros iremos. Aleluya.

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1: 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La Iglesia. Creemos que la Iglesia es el cuerpo místico de Cristo. Está compuesta por cada creyente nacido del Espíritu, cuyo nombre está escrito en el libro de la vida. Su propósito es adorar a Dios, evangelizar al mundo, edificar a los fieles y llevar a cabo la obra social. En un sentido amplio, todo creyente es un ministro llamado para servir, testificar, interceder y contribuir, aunque también han sido provistos un llamamiento específico y un servicio escritural ordenado por Dios para los ministros de la palabra.
2: Gracias te damos, Cristo. Declaramos que tu Espíritu está aquí, Señor. Que nadie podrá detener la fuerza de tu Espíritu.

Declaramos que tu río está en este lugar moviéndose con poder. Declaramos que tu río, Señor, se mueve por cada nación, por cada pueblo.

Muévete, río del Espíritu. Toca cada vida. Toca cada pueblo y cada nación. Derrama

Un famoso maestro, que vio cómo un alacrán se estaba ahogando, decidió sacarlo del agua. Pero cuando lo hizo, el alacrán lo picó. Por la reacción al dolor, el maestro lo soltó y el animal cayó al agua y de nuevo estaba ahogándose. El maestro intentó sacarlo otra vez y otra vez el alacrán lo picó. Alguien que había observado todo se acercó a este maestro y le dijo: «Perdone, pero usted es terco. ¿No entiende que cada vez que intente sacarlo del agua, él lo va a picar?» El maestro respondió: «La naturaleza del alacrán es picar, y eso no va a cambiar la mía, que es ayudar». Y entonces, ayudándose de una hoja, el maestro sacó al animalito del agua y le salvó la vida. No cambies tu naturaleza si alguien te hace daño. Solo toma precauciones. La Biblia dice en Romanos 12:21: «No seas vencido por lo malo, mejor vence con el bien el mal».

Lo que sí puedes hacer. Aunque no escribas libros, eres el escritor de tu vida. Aunque no seas Miguel Ángel, puedes hacer de tu vida una obra maestra. Aunque no entiendas de cine ni de cámaras, tu existencia puede transformarse en una película primorosa con Dios de productor. Aunque cantes desafinado, tu existencia puede ser una linda canción que cualquier afamado compositor envidiaría. Aunque no entiendas de música, tu vida puede ser una magnífica sinfonía que los clásicos respetarían. Aunque no hayas estudiado en una escuela de comunicaciones, tu vida puede transformarse en un reportaje modelo. Aunque no tengas mucha educación formal, puedes cultivar la sabiduría de la caridad. Aunque tu trabajo sea humilde, puedes convertir tu día en una obra profesional. Aunque tengas 40, 50, 60 o 70 años, puedes ser joven de espíritu. Aunque las arrugas ya marquen tu rostro, vale más tu belleza interior. Aunque tus pies sangren en los tropiezos y con las piedras del camino, tu rostro puede sonreír. Aunque tus manos conserven las cicatrices de los problemas y de las incomprensiones, tus labios pueden agradecer. Aunque las lágrimas amargas recorran tu rostro, tienes un corazón para amar. Aunque no lo comprendas, en el cielo tienes reservado un lugar, pues Jesucristo, en quien has confiado, ya lo arregló para ti. Aunque estés lleno de angustias, dificultades, problemas, como cualquier ser humano, tu vida puede ser, si así lo quieres, una vida de victoria. Todo depende de tu empeño. Sé un verdadero hijo de Dios.

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0: 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Creemos en la sanidad divina. Y esta se recibe por fe con base en el sacrificio expiatorio de Cristo.
1: Bueno, ya con esto concluimos el tema y despedimos nuestro programa. Y ya está llegando con ustedes el locutor que levanta el ánimo de la radio. Con ustedes... Bueno, pues ahí se los dejo. Adelante, man.
2: ¿Qué tal, amigos? ¿Cómo se le están pasando en esta hora del día? Saludamos a toda la gente linda que cada día nos sintoniza en esto que es la hora de la alegría. Las líneas telefónicas están abiertas para que nos diga por qué está contento o contenta y por qué se siente feliz. Llámenos a las líneas de Dios.

Bueno, tenemos la primera llamada telefónica de una persona feliz. Vamos a contestar por aquí. ¿Qué tal? ¿Cómo está? ¿Con quién tengo el gusto? ¿Cuál es su nombre?

0: hay muchos motivos para vivir. Si me permites, tal vez pueda ayudarte.
1: ¡Ya nadie me puede ayudar!
0: Escúchame, al fin que nada pierdes. Dios no se alejó de ti, tú te alejaste de Él. Dios siempre ha estado con sus brazos abiertos esperándote. Hoy, cuando todos te han fallado, Dios te sigue diciendo, yo te amo. Pero cuando hay pecado en nuestra vida, Dios no se puede acercar porque Él es santo. Su santidad no permite el pecado. Es Satanás el causante de todos los males. No le eches la culpa a Dios. Jesucristo dijo, el ladrón no viene sino para hurtar, matar y destruir. Pero lo bonito es que Jesús mismo dijo, yo he venido para que tengan vida y para que la tengan en abundancia. Porque la paga del pecado es muerte, pero el regalo de Dios es vida eterna en Jesucristo, nuestro Señor. Si has probado todo y todo te ha fallado, ¿por qué no pruebas hoy a Jesús? Dale una oportunidad a Dios de rehacer tu vida. Si lo dejas entrar a tu corazón, yo te aseguro que nunca jamás serás la misma. ¿Quieres orar conmigo para recibir en tu corazón a Jesús?
1: Creo que es lo que necesito.
0: Repite conmigo, Señor Jesús.
1: Señor Jesús.
0: Te ruego. Entres a mi corazón.
1: Entres a mi corazón.
0: Ayúdame a vivir.
1: Ayúdame a vivir.

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1: Bendito sea su nombre, alabado.
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2: Yo creo, damos gracias a Dios porque Él está aquí con nosotros en esta noche. Porque sentimos su presencia y porque Él se pasea en nuestro medio. Qué grande es el amor de Dios, ¿verdad?

Esta es la declaración de fe de Radio Vida, la salvación del hombre. Creemos que la salvación se obtiene cuando el hombre se arrepiente de sus pecados y acepta por la fe el perdón de Dios ofrecido a través de Jesucristo. Además, el Espíritu Santo le da seguridad interna de que ha sido hecho hijo de Dios. A partir de ese momento, el hombre salvo debe vivir una vida nueva

0: 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Creemos que la desaprobación de doctrinas erróneas es necesaria para evitar confusiones y herejías, preservando la sana doctrina y la unidad del cuerpo de Cristo.
1: Que el Señor nos enseña en Salmo 5. Y es que si le buscamos de mañana, lo vamos a encontrar. Amén. Vamos a proclamarlo hoy. Vamos a declararlo hoy. Aleluya.

0: Nos presentaremos, Señor, cada mañana a buscarte. Que lo primero que vean nuestros ojos, Señor, sea tu presencia.
1: Quedaba tan solo un viejo, golpeado y estropeado violín, y el subastador sentía que no valía la pena gastarle tiempo. Sin embargo, lo sostuvo en sus manos y sonriendo pensó: no es mucho, pero es todo lo que queda. Supongo que debo venderlo también. Ahora, ¿quién ofrece primero por este violín? Solo falta este para terminar. Y luego gritó: ¿quién me da 1,000? ¿Quién me da 2,000? Solo 2,000 pesos. ¿Quién me da 3,000? Ese es un buen precio, pero ¿quién da más por él? Levante la mano y no espere más. La subasta está por terminar. ¿Quién tiene 4? Solo 1,000 más y adquiera este viejo violín. Hacía mucho calor y la gente estaba de pie alrededor. De pronto, mientras el sol se ocultaba, de entre la multitud salió un hombre lleno de canas. Se acercó, levantó el arco, desempolvó el viejo violín y lo afinó. Inmediatamente interpretó una linda melodía, pura y dulce, tan dulce como el canto de los ángeles. La multitud aplaudió con frenesí. Luego el hombre terminó su melodía. El subastador, con voz suave y pausada, dijo: ¿qué pagarán por este viejo violín? Luego la levantó con el arco y gritó: ¿quién da 10,000? ¿Quién da 20,000? ¿Tan solo 20,000 pesos? ¿Quién me da 30? Dos ofrecen 30,000. Ese es un buen precio. ¿Quién da más por él? La gente, asombrada, preguntaba: ¿qué fue lo que ocasionó este cambio? No entendemos. Entonces el subastador se detuvo y con una sonrisa en los labios dijo: fue el toque de la mano del maestro lo que le dio ese valor. Esta ilustración de autor desconocido expresa una gran realidad. Existen muchos seres humanos con sus vidas desafinadas, golpeadas y estropeadas por diferentes circunstancias, y se ofrece muy poco por ellas, al igual que por aquel viejo violín. Sin embargo, el toque de la mano del maestro hará que cobren su verdadero valor. Tal vez alguien se encuentra en una situación similar. Pero si permite que la mano del maestro se pose sobre su vida, adquirirá el valor inigualable que el Creador ha asignado a cada hombre. La Biblia enseña en 2 Corintios capítulo 8, versículo 9: porque ya conocéis la gracia de nuestro Señor Jesucristo, que por amor a vosotros se hizo pobre, siendo rico, para que vosotros con su pobreza fuese

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En el día de la angustia contigo estaré, como en el día del temor. Él prometió estar todos los días hasta el fin contigo.

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3: Dios mío, al acercarme al trono de tu gracia, lo hago confiadamente. ¿Por qué lo hago? En el nombre del Señor Jesucristo. Hace un tiempo atrás aprendí que en ningún otro hay salvación. ¿Por qué? No hay otro nombre bajo el cielo dado a los hombres en quien podamos ser salvos. Solo en el nombre de Jesucristo. Padre, perdóname por todos los años de ignorancia. Sin darme cuenta, blasfemé contra ti. Perdóname por haberte dado la espalda. Perdóname por tantas veces que me arrodillé ante las cosas y obras hechas por las manos de los hombres. Ahora sé que tú eres un Dios vivo, que tienes todo el poder.

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1: 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Alabado.
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0: Bueno, ya con esto concluimos el tema y despedimos nuestro programa. Y ya está llegando con ustedes el locutor que levanta el ánimo de la radio. Con ustedes... Bueno, pues ahí se los dejo. Adelante, man.
1: ¿Qué tal, amigos? ¿Cómo se le están pasando en esta hora del día? Saludamos a toda la gente linda que cada día nos sintoniza en esto que es la hora de la alegría. Las líneas telefónicas están abiertas para que nos diga por qué está contento o contenta y por qué se siente feliz. Llámenos a las líneas de Dios. Tenemos un Dios vivo.

Bueno, tenemos la primera llamada telefónica de una persona feliz. Vamos a contestar por aquí. ¿Qué tal? ¿Cómo está? ¿Con quién tengo el gusto? ¿Cuál es su nombre?

0: hay muchos motivos para vivir. Si me permites, tal vez pueda ayudarte.
1: ¡Ya nadie me puede ayudar!
0: Escúchame, al fin que nada pierdes. Dios no se alejó de ti, tú te alejaste de Él. Dios siempre ha estado con sus brazos abiertos esperándote. Hoy, cuando todos te han fallado, Dios te sigue diciendo, yo te amo. Pero cuando hay pecado en nuestra vida, Dios no se puede acercar porque Él es santo. Su santidad no permite el pecado. Es Satanás el causante de todos los males. No le eches la culpa a Dios. Jesucristo dijo, el ladrón no viene sino para hurtar, matar y destruir. Pero lo bonito es que Jesús mismo dijo, yo he venido para que tengan vida y para que la tengan en abundancia. Porque la paga del pecado es muerte, pero el regalo de Dios es vida eterna en Jesucristo, nuestro Señor. Si has probado todo y todo te ha fallado, ¿por qué no pruebas hoy a Jesús? Dale una oportunidad a Dios de rehacer tu vida. Si lo dejas entrar a tu corazón, yo te aseguro que nunca jamás serás la misma. ¿Quieres orar conmigo para recibir en tu corazón a Jesús?
1: Creo que es lo que necesito.
0: Repite conmigo. Señor Jesús.
1: Señor Jesús.
0: Te ruego. Entres a mi corazón.
1: Ayúdame a vivir.

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1: Encuentro, un espacio en el cual reflexionaremos en busca de alternativas bíblicas a conflictos modernos. 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
2: Toda la vida he sido un seguidor de Jesucristo y ahora estoy aquí postrado en esta cama de hospital. ¿Dónde está Dios en medio de este dolor que siento? Una pregunta que muchas veces nos hacemos en medio de las turbulencias de la vida, en medio del dolor de la enfermedad. Sin embargo, mi amigo, el Dios que te salvó en esas circunstancias difíciles y estuvo contigo, ahí está en tu cama en este momento. Simplemente tienes que aferrarte a esa fe. Esa es la conversación que tendremos ahora con una buena amiga mía que hemos participado juntos en diferentes comités, particularmente en el de COICOM. Janet Luttrell, ella nos va a compartir su historia, cómo se sentía en esa cama de hospital, sabiendo que su Dios estaba vivo y que ella estaba imposibilitada en ese lugar. Quédate en la sintonía.

0: Historias que cambian el corazón. Bienvenido al encuentro de hoy. Yo soy tu amigo Ernesto Pinto. Y en esta oportunidad conversaremos con Janet Luttrell, quien ha servido a Dios a través de los medios de comunicación, y ella atravesó una situación realmente difícil de salud. Y estábamos en la junta de COICOM cuando ella espontáneamente comenzó a conversar sobre el tema, y yo corrí, agarré mi grabadora y aproveché esta oportunidad para grabar lo que del corazón de Janet salía. Así que estoy seguro que esta entrevista va a impactar tu corazón. Te doy un poquitito del trasfondo de esta conversación. Janet fue hospitalizada por 5 meses ya que se cayó y se fracturó su cadera. Y en este proceso, por el dolor, le inyectaba mucha morfina y ella dice, me convertí en una adicta. Escuchemos.
1: Y estaba adicta. Y Dios me liberó. Aprendí que todo es de Él.
0: Todo es de Él.
1: Todo es Él. Porque yo creía que no iba a caminar. Y toda mi identidad incorrecta. Yo pensaba que era el trabajo, la productividad. Sí. Pero ese no es el caso. Nuestra identidad está en Cristo. Y Dios me puso un checkmate para que mirara al techo.
0: Por 5 meses, Janet, Dios te puso a ver el cielo. ¿Qué pasó con tu trabajo, con tus responsabilidades, con aquello por lo cual tú luchabas tanto, Janet?
1: Bueno, en la organización se formó un corre-corre, porque yo hacía

0: por favor, que vayan preparando gente. Porque Dios puede ponerle a uno unas vacaciones así forzadas, de momento a cada cual de nosotros. Él no nos necesita a nosotros.
1: Llega ese momento, Janet, en el que te das cuenta que no sos indispensable, entonces.
0: Sí. De que yo le hago falta a Dios. Dios puede tomar esa silla y convertirla en un gran líder. O sea, pero sobre todo lo que aprendí fue que Dios es todo. Les confieso que antes de esa experiencia yo quería ir al cielo, porque ¿quién no quiere ir al cielo? Por la experiencia de ir al cielo, por la experiencia de estar con miles de personas que adoraban a Dios. Pero después de esa experiencia, yo quiero ir al cielo por ver a Jesucristo.

0: otra cosa que aprendí, que uno lo sabe aquí, pero no acá, es que somos un cuerpo total y dependemos el uno del otro. Yo estoy tan agradecida con el Señor por mi iglesia, porque no hubo momento que no me falte. Ellos estuvieron conmigo todo el proceso. Por ustedes, por la cantidad de gente que oraron por mí.
1: Esa experiencia, Janet, te llevó a tener una nueva apreciación de lo que es el cuerpo de Cristo, la iglesia.
0: Definitivamente. También aprendí la belleza del cuerpo de Cristo. Porque miren ese lugar donde estuve acostada 5 meses. Yo escuchaba de noche la gente llorando. Gente que nadie venía a visitarlo, nadie. Al lado de mi cuarto había otra señora que la llegué a ver 2 o 3 veces nada más, pero yo la escuchaba de noche llorando. Era una mujer profesional que había criado su familia, pero le dio una parálisis y ahí la dejaron.

Gracias por continuar en la sintonía de este tu programa Encuentro. Yo soy tu amigo Ernesto Pinto y estás escuchando a mi buena amiga Janet Luttrell, quien ha servido por muchos años. Ella y su familia han hecho un ministerio maravilloso para las islas del Caribe. Desde Puerto Rico han transmitido vida a esa comunidad. Y ahora Janet está compartiendo esa experiencia que sufrió en su cama. Te animo a que me escribas o me llames. Ve a nuestra página y ahí están todos mis datos, www.encuentro.ca. Aún en medio de esta crisis,

0: Me dice Janet, cuando ya tuve fuerzas, fui a cumplir mi ministerio de misionera. Escuchemos cómo ella lo relata.
1: Había una señora al frente mío, que cuando abría la puerta y estaba en la puerta, tenía un vocabulario asqueroso. O sea, se pasaba diciendo palabras malas a toda boca. Y las enfermeras no querían ni estar con ella. Bueno, le pusieron de compañera de cuarto una señora sorda. Porque era horrible. Entonces, cuando yo tenía la puerta abierta y ella tenía la puerta abierta, pues todo eso se filtraba para donde mí. Y yo le decía a la enfermera, dile que Cristo la ama. Y ella al principio lo que dice, díselo. Que ella dice que Cristo te ama. La señora se cayó. Que Cristo le manda un abrazo. Que Cristo la está besando. Oye, se le quitaba. Ay, también había momentos jocosos. Una señora había una ventana en el cuarto y siempre metía la mano para robarse algo. Y yo decía, mira, te estoy viendo, pillo, pilla. Pero había que cuando venía el momento de que ellos pasaban para ir a comer, yo siempre tenía que velar porque metía la mano. O sea que, pero fue una experiencia única. No quisiera volverla a pasar jamás, ni que ninguno de ustedes tenga que pasarla.

0: El camino de la fe es una aventura, mis amigos, como ya escucharon el corazón de Janet. Podremos tener dudas, pero Dios nunca nos va a abandonar y aún ahí en esa cama de enfermo puede utilizarnos para alcanzar a otros. Tengo conmigo en este momento a Janet desde Puerto Rico vía teléfono. Janet, no quisiera terminar este programa sin que tú le digas a aquel creyente que está ahí en la cama de hospital o tal vez en la prisión y que ha perdido su fe, ¿qué tú le dirías, Janet?
1: Que Jesucristo es fiel, que Él tiene un plan que es superior a nuestro plan para nuestra vida. Y que quizás ese plan puede ser que incluya sufrimiento. Y yo sé que es una palabra fuerte, pero a veces Él, para desarrollarnos en la imagen de Jesucristo, tiene que permitir que suframos, pero que Él está con nosotros, Él, que se acerque a Dios, que le pida a Dios que se le revele, porque pasar por una experiencia así sin Jesucristo, sin Dios, tendría que ser lo peor que le puede pasar a alguien.
2: Sí.
1: Tiene que ser una cosa terrible, porque con Dios todo se puede, pero sin Él, como dice la Biblia, todo se puede en Cristo que me fortalece. Y eso yo me lo decía cuando estaba pasando por dolor, todo lo puede en Cristo que me fortalece, y Dios me fortaleció.
2: Gracias, Janet, por venir al encuentro de hoy.
1: Okay, gracias, Ernesto. Que Dios te bendiga.

0: gracias por haber sido parte del encuentro de hoy. Le voy a agradecer que me escriba a info@encuentro.ca. También puede visitarme a nuestra página en el www.encuentro.ca. O si desea escribirme una cartita postal, escríbalo entonces a Programa Radial Encuentro, 225 Riverton Avenida, WPG Manitoba, R2L0N1, Canadá. Será hasta nuestro próximo encuentro. Soy tu amigo Ernesto Pinto, recordándote que Dios te ama.
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para el que cree, todo es posible. 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

Jesucristo dijo: por tanto, id y haced discípulos a las naciones, bautizándolos en el nombre del Padre y del Hijo y del Espíritu Santo, enseñándoles que guarden todas las cosas que os he mandado. Y he aquí que yo estoy con vosotros todos los días hasta el fin del mundo. Amén.

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1: ¿Recuerda usted las tablas de multiplicar? Son cosas del pasado. Si usted le pregunta a un niño de edad escolar hoy en día cuánto es 8 por 4, posiblemente no le dará una respuesta si no tiene una calculadora en mano. La educación es muy importante y más importante aún que los padres caminemos junto a nuestros hijos en ese proceso educativo. Yo siempre les dije a mis hijos, yo no les voy a dejar dinero. Lo único que les prometo que voy a sacrificarme para que ustedes obtengan es la educación. Mis dos hijos terminaron la universidad gracias a que juntos trabajamos y nos sacrificamos para que ellos terminaran su educación universitaria. La educación es esencial, pero también es esencial que los padres nos eduquemos para ayudar a nuestros hijos en la educación. Historias que cambian el corazón. Bienvenido al encuentro de hoy. Hoy conversaré con un buen amigo. Estoy aquí en San Salvador haciendo algunas entrevistas y mi buen amigo Enrique Hidalgo es nuestro invitado de hoy. Él nos hablará sobre la importancia de la educación. Bienvenido, Enrique, y cuéntanos un poco de tu trasfondo familiar.
2: Soy Enrique Hidalgo, de nacionalidad salvadoreña. Mi mamá pues apenas llegó a segundo, tercer grado.
1: ¿Cómo no?
2: Mi papá logró llegar hasta noveno grado. Somos una familia de tres hermanos, yo soy el mayor.
1: ¿Cuál fue su relación con su padre?
2: Sí, bueno, muy interesante. Acá en el país hay algo que yo le llamo los padres ausentes, ¿verdad? Uh-huh. Que están ahí, pero a la vez no están ahí, ¿verdad? Uh-huh. Entonces yo tuve un padre que para él lo importante era que yo tuviera educación, tuviera salud y tuviera comida. Con esas tres cosas, él daba por hecho su rol de padre. Pero cuando uno ya crece y madura en la vida, se da cuenta que los padres dejamos muchos vacíos en el corazón de los niños.
1: ¿Uno de los vacíos que dejó su padre, cuál fue?
2: Bueno, precisamente fue quizás el área emocional. Uh-huh. Porque rara vez, sinceramente, hasta el día de hoy, nunca recuerdo que mi padre me haya sentado en sus piernas y me haya dicho, hijo, ¿qué tal le fue en el kinder? Hijo, ¿qué aprendió hoy en la escuela? Sino que mi papá tenía un sistema así como de látigo, ¿verdad? Uh-huh. O sea, él sabía que tenía que aprenderme las tablas en la escuela y él me decía, pobrecito de usted, si al venir no se ha memorizado las tablas.
1: Entonces, era a través de amenaza.
2: Entonces, para mí, cuando él venía a trabajar, para mí, en vez de una alegría, era un pánico, uh-huh. Era un miedo, porque si yo no había hecho mis tareas y no había aprendido las lecciones o las tablas de multiplicar, yo sabía que me esperaba un castigo. Mi papá era muy severo en ese aspecto, era muy violento para castigarme.
1: Wow.
2: Entonces él venía, entraba, me ponía frente al pizarrón y decía, vaya, 2x2, 4x4, 8x5, y pobrecito de mí. Y él con un cincho o un palo en la mano.
1: Wow.
2: Entonces esos son los cuadros que yo recuerdo de mi padre, ¿verdad?

0: Ahora Enrique es director de una escuela acá en San Salvador. Cuéntanos un poco de esa escuela, cómo surge y por qué es la pasión de Enrique por la enseñanza.
1: Bueno, la escuela surge relacionada con mi conversión al cristianismo, ¿verdad? Uh-huh. A mí me alcanza el Señor a los 14 años. Yo conozco a Cristo a raíz de la guerra. Mi padre tuvo un hijo fuera del matrimonio. A raíz de la guerra se llega a vivir con nosotros. Él ya era cristiano y él nos induce a ir al Evangelio. Entonces él solo permanece 3 meses, me discipula en 3 meses y yo tuve la peculiaridad que yo me convertí un día domingo. A la siguiente semana yo ya estaba sirviendo en la escuela dominical. Sentí como un magnetismo hacia los niños, porque yo aprendí algo, que si nosotros hubiéramos alcanzado a Hitler, uh-huh, a Stalin y todos los grandes dictadores cuando eran niños, quizás fuera otra la historia.
0: Sí.
1: Entonces, cuando yo empecé a trabajar en la iglesia con los niños en la escuela dominical, yo le pedí al Señor, le dije: Señor, cuando yo sea más adulto, yo quisiera ganarme la vida y trabajar en algo que no me aparte del evangelio.
0: Del servicio.
1: Sí, yo no quiero estar en una empresa con papeles, en cuestiones más seculares que espirituales.
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1: La pobre ciudad, amable oyente, tan llena de humo, de bruma, de niebla y de luces chillonas, no ve las estrellas. El ciudadano encandilado con las luces de letreros luminosos, de los escaparates de las tiendas, de las marquesinas de los teatros, si alguna vez se le ocurre mirar hacia arriba, apenas ve el reflejo difuso de esas luces artificiales. Pero el hombre de campo, el hombre que vive en las montañas y en los desiertos, el habitante de las pampas inmensas o el marino que surca los mares, cuando mira al cielo ve una orgía de astros rutilantes, y el astrónomo que penetra hasta lo más profundo del universo con su ojo electrónico ve maravilla tras maravilla. Bien, amable oyente, esas estrellas que parecen a simple vista tan fijas e inmóviles, en verdad, todas están huyendo a extrema velocidad, huyendo unas de otras, hacia todos los puntos del espacio, huyendo a la desbandada como cuando uno hace un disparo de escopeta a una bandada de palomas posadas en un alambre. Los científicos llaman ahora a esta huida de estrellas, a este desborde colosal y cósmico, la gran explosión. Y nos dicen que el origen del universo ha sido una gran explosión primitiva que en un instante dio origen a toda la materia que hay en el espacio y que puso en movimiento a todas las galaxias, nebulosas, estrellas, soles y planetas. Y coincidiendo de una manera prodigiosa con el libro de Génesis, dicen: en el principio creó una explosión los cielos y la tierra. El libro de Génesis dice: en el principio creó Dios los cielos y la tierra. Algo más que coincidencia, mi amiga, mi amigo. La ciencia nos dice ahora que todas las cosas no son eternas, que tuvieron un comienzo, un principio, y que algo, no se animan a decir que o quién estuvo detrás de esa gran explosión. Porque evidentemente algo o alguien debió detonar una carga para que se produzca el gran estallido. La ciencia busca una respuesta. La fe acepta la respuesta ya en la Biblia. En el principio creó Dios. El Salmo 96 contiene estas palabras: los dioses de los pueblos son ídolos, pero Jehová hizo los cielos. Todos los pueblos de la tierra han inventado religiones para su uso y han concretado sus creencias en forma de ídolos, imágenes, fetiches. Algunos de ellos en forma de animales, otros de aves o insectos, otros en forma de monstruos. Pero ídolos muertos, nada más que materia. Dios, el Dios de la Biblia, es el Dios único creador de todo lo que existe. El Dios que, amando a los seres humanos, se hizo hombre y como hombre se entregó en la cruz para salvarnos del pecado. Este, mi amiga, mi amigo, es el Dios que tú necesitas. Grande, pero cerca de nuestra necesidad. Santo, pero amigo de los pecadores, tu amigo y tu salvador personal.
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0: Bueno, ya con esto concluimos el tema y despedimos nuestro programa. Y ya está llegando con ustedes el locutor que levanta el ánimo de la radio. Con ustedes... Bueno, pues ahí se los dejo. Adelante, man.
1: ¿Qué tal, amigos? ¿Cómo se le están pasando en esta hora del día? Saludamos a toda la gente linda que cada día nos sintoniza en esto que es la hora de la alegría. Las líneas telefónicas están abiertas para que nos diga por qué está contento o contenta y por qué se siente feliz. Llámenos a las líneas de Dios.
2: Tenemos un Dios libertador.

tenemos la primera llamada telefónica de una persona feliz. Vamos a contestar por aquí. ¿Qué tal? ¿Cómo está? ¿Con quién tengo el gusto? ¿Cuál es su nombre?

0: muchos motivos para vivir. Si me permites, tal vez pueda ayudarte.
1: ¡Ya nadie me puede ayudar!
0: Escúchame, al fin que nada pierdes. Dios no se alejó de ti, tú te alejaste de Él. Dios siempre ha estado con sus brazos abiertos esperándote. Hoy, cuando todos te han fallado, Dios te sigue diciendo, yo te amo. Pero cuando hay pecado en nuestra vida, Dios no se puede acercar porque Él es santo. Su santidad no permite el pecado. Es Satanás el causante de todos los males. No le eches la culpa a Dios. Jesucristo dijo, el ladrón no viene sino para hurtar, matar y destruir. Pero lo bonito es que Jesús mismo dijo, yo he venido para que tengan vida y para que la tengan en abundancia. Porque la paga del pecado es muerte, pero el regalo de Dios es vida eterna en Jesucristo, nuestro Señor. Si has probado todo y todo te ha fallado, ¿por qué no pruebas hoy a Jesús? Dale una oportunidad a Dios de rehacer tu vida. Si lo dejas entrar a tu corazón, yo te aseguro que nunca jamás serás la misma. ¿Quieres orar conmigo para recibir en tu corazón a Jesús?
1: Creo que es lo que necesito.
0: Repite conmigo. Señor Jesús.
1: Señor Jesús.
0: Te ruego. Entres a mi corazón.
1: Entres a mi corazón.
0: Ayúdame a vivir.
1: Ayúdame a vivir.

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0: Recuerde, las mejores suegras no envejecen, solo acumulan experiencia y más razones para que las podamos consentir. ¡Dios la bendiga, suegrita!
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que está en el trono. Toda gloria, todo poder, toda autoridad. A ti, bendito Cordero que venciste. A ti el primero y el último. Todo honor, el imperio y la majestad por los siglos de los siglos. Aleluya. Aleluya.

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0: Bueno, ya con esto concluimos el tema y despedimos nuestro programa. Y ya está llegando con ustedes el locutor que levanta el ánimo de la radio. Con ustedes... Bueno, pues ahí se los dejo. Adelante, man.
1: ¿Qué tal, amigos? ¿Cómo se le están pasando en esta hora del día? Saludamos a toda la gente linda que cada día nos sintoniza en esto que es la hora de la alegría. Las líneas telefónicas están abiertas para que nos diga por qué está contento o contenta y por qué se siente feliz. Llámenos a las líneas de Dios.
2: Tenemos un Dios libertador.

Bueno, tenemos la primera llamada telefónica de una persona feliz. Vamos a contestar por aquí. ¿Qué tal? ¿Cómo está? ¿Con quién tengo el gusto? ¿Cuál es su nombre?

he logrado. Es más, cada día mi vida está peor. Dígame siquiera un motivo para no quitarme la vida. Porque yo no encuentro ninguno. Mi esposo me dejó. Se llevó a mis hijos. En la casa de mis padres no me aceptan. Es más, allí nunca me mostraron amor. Viví en un hogar lleno de pleitos. Todos peleaban. Todos echaban la culpa. Mi padre me corrió de la casa cuando era solo una jovencita. Por eso me casé con el hombre que hoy me abandonó. Ya no tengo nada. Ni siquiera he comido. Lo último que me quedaba era esta moneda que utilicé para llamarlo.

0: de mí.
1: Hay muchos motivos para vivir. Si me permites, tal vez pueda ayudarte.
0: ¡Ya nadie me puede ayudar!
1: Escúchame, al fin que nada pierdes. Dios no se alejó de ti, tú te alejaste de Él. Dios siempre ha estado con sus brazos abiertos esperándote. Hoy, cuando todos te han fallado, Dios te sigue diciendo, yo te amo. Pero cuando hay pecado en nuestra vida, Dios no se puede acercar porque Él es santo. Su santidad no permite el pecado. Es Satanás el causante de todos los males. No le eches la culpa a Dios. Jesucristo dijo, el ladrón no viene sino para hurtar, matar y destruir. Pero lo bonito es que Jesús mismo dijo, yo he venido para que tengan vida y para que la tengan en abundancia. Porque la paga del pecado es muerte, pero el regalo de Dios es vida eterna en Jesucristo, nuestro Señor. Si has probado todo y todo te ha fallado, ¿por qué no pruebas hoy a Jesús? Dale una oportunidad a Dios de rehacer tu vida. Si lo dejas entrar a tu corazón, yo te aseguro que nunca jamás serás la misma. ¿Quieres orar conmigo para recibir en tu corazón a Jesús?
0: Creo que es lo que necesito.
1: Repite conmigo. Señor Jesús.
0: Señor Jesús.
1: Te ruego. Entres a mi corazón.
0: Entres a mi corazón.
1: Ayúdame a vivir.
0: Ayúdame a vivir.

día soñé con ser grande y demostrarles a todos que yo era el mejor. Pero desde que te conocí a ti, Señor, descubrí que lo que anhelo es conocerte más y más. Y cuando más te conozco, me doy cuenta que solo tú eres el grande.

0: Padre, en el nombre que es sobre todo nombre, en el nombre bendito, santo y glorioso de Jesucristo, nuestro Señor y nuestro Salvador. Aquí estamos, Padre mío, nos presentamos delante de ti en ese nombre bendito y santo, en el nombre maravilloso de Jesucristo, para adorarte y alabarte y exaltarte y bendecir tu nombre, para darte gloria, para darte honra, para darte alabanza, para darte exaltación. Porque solo tú eres nuestro Dios, tú eres nuestro Padre Celestial. Nuestro corazón delante de ti se humilla y se humilla voluntariamente. Padre bueno, bondadoso y misericordioso, eres digno, digno, digno de todo honor, de toda gloria, de toda honra, de toda alabanza, de toda exaltación. Me humillo delante de ti, Padre mío, me humillo delante de ti, Padre Celestial, para adorarte y alabarte y exaltarte y bendecir tu nombre, para darte gloria, para darte honra, para darte alabanza. Señor, tú eres digno, digno, digno de todo honor, de toda gloria, de toda honra, de toda alabanza, de toda exaltación. Nos humillamos bajo tu mano poderosa, proclamamos que tú eres Dios eterno, Dios poderoso, Dios majestuoso, Rey, digno de todo honor, de toda gloria. Recibe toda la honra y toda la gloria, Padre mío, en el nombre bendito, santo y glorioso de Jesucristo. Señor, te exaltamos, te adoramos. Bendito es tu nombre, bendito es tu nombre, bendito es tu nombre, maravilloso, todopoderoso Dios. Bendito es tu nombre, Rey eterno. Bendito es tu nombre, Padre mío. Gloria al Padre, gloria al Hijo, gloria al Espíritu Santo de Dios, al Rey eterno, al soberano, al santo de Israel, al Dios de Abraham, de Isaac y de Jacob, al Padre de nuestro amado Señor y Salvador Jesucristo, al que vive y reina por los siglos y de los siglos. Padre mío, te adoramos, te alabamos, te exaltamos, te damos gloria, te damos honra, te damos alabanza, te damos exaltación, Padre Celestial. Bendito, bendito, bendito es tu nombre, Rey eterno. Bendito es tu nombre, Padre bueno. Bendito es tu nombre, Dios todopoderoso. Recibe la gloria y la honra y la alabanza y la exaltación. Te adoro, te adoro, te adoro, Rey mío. Te adoro, Padre mío. Precioso y maravilloso Dios. Cuán grande es tu nombre. Cuán grande es tu nombre. Cuán grande es tu nombre, Rey del universo. Santo de Israel, Dios todopoderoso. Bendito es tu nombre, maravilloso Dios, Padre Celestial. Gracias, Señor, muchas gracias en este precioso día. Gracias, Padre Celestial, por la bendición que nos das de poder adorarte y alabarte y exaltarte. Hoy en este día, Padre mío, millones y millones y millones de hombres y mujeres lavados con la sangre bendita del Cordero de Dios estarán en los diferentes puntos de reunión adorándote, alabándote, exaltándote. Nosotros, a través de todas las congregaciones de ministerio Misterios Vida, te adoraremos y te alabaremos y te exaltaremos y bendeciremos tu nombre y te daremos gloria y te daremos honra y te daremos alabanza. Señor, qué privilegio tan grande el que nos das el poderte adorar, alabar, exaltar. Padre bueno, bondadoso y misericordioso, eres digno, digno, digno de todo honor y de toda gloria y de toda honra y de toda alabanza y de toda exaltación. Te adoro, te adoro, te adoro, Padre mío. Bendito es tu nombre, bendito es tu nombre, Rey del universo. Padre Celestial, que este día sea un día de bendición, un día majestuoso, glorioso, lleno de tu presencia. Señor, permítenos disfrutar de tu presencia. Que tu Espíritu Santo nos llene. Tu Espíritu Santo llene todo nuestro ser, espíritu, alma y cuerpo. Sean llenos de tu gloriosa presencia. Que podamos decir como Pedro y Juan, solo tenemos lo de Dios y lo de Dios es lo que damos. Padre, en el nombre de Jesucristo, en el bendito y santo nombre de Jesucristo, glorifícate, Señor, glorifícate. Te adoramos, te alabamos, te exaltamos, te damos gloria, te damos honra, te damos alabanza, te damos exaltación, porque tú eres bueno, porque para siempre es tu misericordia. Bendito es tu nombre, bendito es tu nombre, Rey eterno. Bendito es tu nombre, Padre bueno. Bendito es tu nombre, Dios todopoderoso. Recibe el honor, recibe la gloria, recibe la alabanza, recibe la exaltación en el nombre maravilloso de Jesucristo. En el nombre maravilloso de Jesucristo te adoramos. Te alabamos, te exaltamos, eres digno, digno, digno, digno de todo honor, de toda gloria, de toda honra, de toda alabanza. Padre, en el nombre precioso de Jesucristo, gracias por este lindo día que tú nos regalas. Toda la honra y toda la gloria sea para ti, en el nombre de Jesucristo. Amén, amén y amén.
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Señoras y señores, saludamos en el nombre maravilloso, bendito, santo y glorioso de nuestro amado Señor y Salvador Jesucristo en este preciosísimo día, domingo 2 de agosto del año 2026. Aquí estamos como cada día dando honra, gloria y alabanza al único Dios Todopoderoso, al Creador de los cielos y de la tierra, al Hacedor de toda maravilla, al que vive por los siglos y de los siglos, ante el cual nuestro corazón se postra voluntariamente, reconociendo su reino, su imperio, su gobierno, reconociendo que Él es el único Dios verdadero, Jehová de los ejércitos, el Dios de Abraham, de Isaac y de Jacob, Padre de mi amado Señor y Salvador Jesucristo. Bendito sea el que vive para siempre, bendito sea mi Padre celestial.

Como cada mañana nos unimos a todos los ejércitos celestiales y a todos los seres angelicales y a todos los redimidos, lavados con la sangre bendita del Cordero de Dios, para proclamar a los cuatro vientos, para proclamar a todos los cielos, para proclamar a todo el infinito, a todo el firmamento, a todo el universo, a todo lo que está en los cielos, en la tierra y aún debajo de la tierra, que al único soberano, todopoderoso Dios, al que está sentado en el trono y al Cordero, sea la gloria, la honra, el poder, el imperio, la autoridad, la soberanía por los siglos y de los siglos. Bendito sea mi Padre Celestial, y a usted que está en sintonía de Ministerios Vida, que Dios bendiga su vida, su familia, que Dios bendiga todo lo que usted es integralmente, espíritu, alma y cuerpo, que Dios le bendiga, que Dios le bendiga cuando amanece, cuando anochece, que Dios le bendiga en su casa, en su trabajo, en todo lugar, que Dios le bendiga cuando va de la iglesia para la iglesia, cuando va usted de la casa para la iglesia, que el Señor le bendiga, que la bendición de Jehová, la que enriquece y no añade tristeza con ella, sea para su vida. Que Dios le bendiga, que Dios le bendiga, que Dios le bendiga. Gente bonita, preciosa, linda, chula y hermosa. Y le recuerdo, por si acaso se le ha olvidado, que solo gente sabia, prudente, sensata, hermosa y chula escuchan Ministerios Vida, Radio Vida, Televisión. Que Dios le bendiga con todo el alma. Deseo que el Señor bendiga su vida en todas las áreas, que la bendición de mi Padre Celestial sea para usted. Y bueno, no va usted a encontrar mejor bendición que en la presencia del Señor. Obviamente todo lo que hacemos para el Señor, sea que participamos en el culto, sea que vamos a la iglesia, sea que escuchamos la palabra de Dios o predicamos la palabra del Señor, cantamos o somos parte del coro, simplemente somos parte de la iglesia adorando al Padre, o sea, todo eso nos bendice, pero obviamente eso, nada de eso reemplazará esa comunión directa que usted y yo debemos de tener con nuestro amado Dios. Aprender a depender de Dios, aprender a descansar en el Señor, aprender a tener el alimento directo de la bendita palabra del Señor, conocer la palabra, memorizar la palabra, vivir la palabra, eso va a hacer de hombres y mujeres más aptos para mantenernos firmes en el camino del Señor en medio de cualquier circunstancia, de cualquier adversidad. Una persona que siempre depende única y exclusivamente, no sé, de las predicaciones de otros, de los mensajes de otras personas, o sea, mire, no es malo, obviamente, yo soy pastor y yo siempre le digo a la gente, venga usted a la iglesia, venga a ser ministrado, permítame poner aceite sobre su cabeza, todo eso es muy bueno, porque es parte, pero nosotros solamente sembramos en usted el deseo de buscar de Dios, o sea, sembramos ahí nada más una pequeña semillita para que usted tenga hambre de Dios, o sea, le inyectamos una pequeña vitamina para que usted tenga hambre de Dios y durante toda la semana usted se mantenga siempre en la presencia del Señor, adorando, alabando, exaltando, dándole gloria al Padre Celestial. Lo que le quiero decir es que usted, aunque debe de ir a la iglesia, porque hoy, por ejemplo, tenemos culto, aunque debe usted de ser parte del culto, parte de la congregación, cada persona es responsable de mantenerse espiritualmente activo, activa, siendo ministrado a través de la misma palabra del Señor. Usted debe de aprender a ir a la fuente de la palabra, aprender a estar en la presencia del Señor en oración, tomar tiempo para estar con el Señor. Usted debe de aprender. ¿Por qué? Porque si en alguna ocasión, ojalá que no, pero ha pasado en otras ocasiones, le prohíben ir a la iglesia, se cierran los templos, qué sé yo, cualquier cosa que pueda pasar, pero usted ya aprendió a depender de Dios. Y en cualquier lugar usted siempre va a tener un encuentro con el Señor, siempre con Dios. Mire, cuando usted encuentra, por ejemplo, a Sadrach, Mesach y Abednego, ¿se acuerda usted? A los jóvenes hebreos, cuando usted encuentra a los jóvenes hebreos en Babilonia, y usted los encuentra en Babilonia ante una estatua, ante la orden de un hombre llamado Nabucodonosor, que si no se postraban ante su estatua, iban a ser todos mandados, cualquiera que no se postrara iba a ser mandado al horno de fuego. O sea, todos se postraron, a excepción de estos tres jóvenes hebreos. ¿Por qué estos tres jóvenes hebreos se mantuvieron de pie, se mantuvieron firmes,
ante una orden de un faraón, del hombre más importante de todo Babilonia, ¿por qué ellos se mantuvieron firmes ante esa orden? ¿Por qué ellos no negociaron su fe? ¿Por qué ellos no pusieron en tela de duda la fidelidad de Dios? ¿Por qué ellos fueron capaces de exponer su propia vida para seguir atendiendo a lo que ellos habían creído? Bueno, la respuesta es muy simple. Ellos en su casa, allá en Jerusalén, habían tenido una muy buena enseñanza de sus padres y les inculcaron a creer en Dios, les inculcaron a depender de Dios, les inculcaron a confiar en el Señor, les inculcaron a creer que Dios estaría en todo lugar, que la presencia de Dios no solamente radica en que la persona pueda estar feliz, contento y pueda tener todo, que no le falte absolutamente nada, sino que la presencia de Dios iba a estar en las buenas, en las malas, en los montes, en los valles, en la abundancia, en la escasez. Dios está ahí siempre. ¿Por qué le digo que esto es tan delicado? Porque hay una fe tan fluctuante en estos días. Porque no hay compromiso. Porque mucha iglesia, muchas personas solo asisten a la iglesia como una especie de compromiso. Algunos porque a ver qué me pueden dar en la iglesia. Otros a ver qué me puede dar Dios por ir a la iglesia. Otros a ver, voy a ir para que no me pase algo malo por no ir a la iglesia. No. Yo no debo de ir a la iglesia para ver qué recibo de la iglesia. Yo no debo de ir a la iglesia por compromiso a la iglesia. Yo no debo de ir a la iglesia para que no me pase nada en la vida, o nada malo, perdón, en la vida. No, yo debo de ir a la iglesia porque tengo un Dios todopoderoso que me dio a su Hijo amado, que lo entregó por mí en la cruz del Calvario para salvarme, limpiarme de todo pecado, para que mi nombre fuera escrito en el libro de la vida. Y a partir de que yo le he entregado mi vida, mi corazón, he empezado a caminar en su camino. Y caminaré en su camino, sea entre las espinas, entre las piedras, o en simplemente entre rosas y entre flores. Yo voy a caminar. Haya piedras, haya espinas, haya rosas, haya flores, yo voy a caminar, no por las rosas, ni por las espinas, ni por las piedras, ni por las flores me voy a detener. Yo sigo caminando hasta el día que me encuentre con mi amado Dios, aquel que me amó de tal manera que dio a su Hijo unigénito para que todo aquel que en él cree no se pierda, mas tenga la vida eterna. Yo he entendido que Jesucristo vino a morir por mí en la cruz del Calvario. Y he entendido que para que yo llegue, camine con Él y llegue al punto de la meta, al momento cuando me encuentre con el Señor, nada ni nadie me debe de detener. No importa que sean tormentas o desiertos, no importa que sea escasez o abundancia, nada. El apóstol Pablo lo dice de esta manera: nada me separará del amor de Cristo, ni tribulación, ni angustia, ni hambre, ni tempestad, ni escasez, ni la vida, ni la muerte, ni lo presente, ni lo futuro. Nada me puede apartar del amor de Dios que es en Cristo Jesús. Yo decido caminar con Cristo, seguir con el Señor, a pesar de que tenga o no tenga, a pesar de que haya salud o enfermedad. Yo soy quien decide caminar con el Señor, y tiene mucho que ver la decisión que tome, tiene mucho que ver con la enseñanza que yo he recibido de la palabra del Señor. Por eso le digo que en la iglesia nosotros solamente sembramos en usted una pequeña semilla. O sea, solo le ponemos a usted una pequeña vitamina a través de cada mensaje, de cada administración. Oramos por usted. Yo como pastor oro por mis hermanos, mis hermanas, pongo las manos sobre de ellos, les bendigo, y cada día estoy orando por ellos, cada día estoy pidiéndole al Señor. Pero esa es mi responsabilidad como pastor, de orar, de bendecir, de traer una palabra de aliento, de esperanza a cada uno de mis hermanos. Pero al final de cuentas, usted es quien decide. A final de cuentas, usted decide caminar con el Señor o dejarse simplemente llevar por las circunstancias. Hay personas que con cosas tan pequeñas
se alejan del Señor, no solamente se alejan de la iglesia, se alejan de Dios. Y claro, el enemigo no solamente quiere alejar a una persona de la iglesia, el enemigo quiere alejar a la persona de Dios y utiliza cualquier cosa, es más, puede utilizar al mismo pastor, pero no importa, usted es quien decide. Al final de cuentas, usted es quien decide si sigue caminando en el camino del Señor. Usted es quien decide, nadie. Cada quien va a dar cuentas por lo que haya hecho mientras estaba en este cuerpo, sea bueno o sea malo. Eso es inevitable. Todos daremos cuentas al Señor, pero al final cada persona es responsable de todas las decisiones que toma. Mi consejo es: cada día llénese de Dios, mantenga una vida devocional, tanto en la iglesia como en la casa. Tome tiempo siempre para orar, tome tiempo para leer la palabra del Señor y tome tiempo para meditar en la palabra del Señor. Es más, después de que usted termine su oración, siempre tome un buen tiempo para poder meditar lo que sucedió en la oración. Así como usted medita en la palabra, yo no sé si usted es de las personas que abre la Biblia, lee la Biblia, después cierra la Biblia y se queda usted meditando en la palabra del Señor. Yo hago muchas veces eso. Yo leo la palabra de Dios y estoy meditando en la palabra de Dios. Estoy meditando en la palabra del Señor. Pero luego, después de que cierro la palabra del Señor, hago una especie como de análisis de todo lo que estuve tanto leyendo como meditando, y empiezo a tomar decisiones, a sacar conclusiones, y empiezo después no solamente a aplicarlo a mi vida, a ver, aquí en esta área, como que aquí el Señor Jesucristo me está pidiendo, me está diciendo que lo que yo tengo que hacer, y empiezo a buscar qué es lo que aplica a mi vida, y empezamos a ponerlo en práctica. Eso es parte, pero hay un tiempo de reflexión. Ahora, con respecto a la oración, también de igual manera, uno se pone a orar, estás orando, hablando con Dios. Muchas veces uno guarda silencio y pareciera que está la voz del Señor ahí. Y digo pareciera porque muchas veces la voz del Señor, si usted no sabe, si no ha aprendido a distinguir la voz del Señor, muchas veces se confunde. Pero ahí está la voz del Señor. Ahí está la voz de Dios, ahí está la presencia del Señor, ahí está la voz del Señor, ahí está, y de pronto usted empieza a distinguir la voz del Señor. Y ya después usted termina su devocional, y yo muchas veces me quedo ahí sentado escuchando mis propios pensamientos, todo lo que pasó mientras yo estaba orando. Entonces hay tiempos para reflexionar, y eso va afirmando nuestra fe en el Señor, de tal manera que aunque uno no está en la iglesia, aunque no estás dentro de la iglesia, de alguna manera usted sabe que en todo lugar está el Señor, y usted está consciente que a donde vaya Dios está ahí, que Dios no está solamente para librarle del peligro, que no solamente está para proveerle, que Dios está ahí, que observa absolutamente todo. A veces, de alguna manera, como que queremos que Dios esté cuando yo tengo necesidad, pero que no esté cuando me estoy portando mal. Que Dios me vea cuando estoy pasando por alguna situación o cuando he hecho algo bueno, pero no quiero que me vea cuando he hecho algo malo. No, Dios siempre está ahí. Sea que haga usted algo bueno o sea que haga usted algo malo, le recuerdo que todo queda registrado. Por eso nuestra vida debe de ser una vida íntegra, transparente, tanto en lo oculto como en público, o sea, en todo lugar. Y eso uno lo va aprendiendo con el tiempo. Mire, uno va aprendiendo con el tiempo, con el tiempo, con el tiempo. Hay gente que de la noche a la mañana prácticamente su vida ha hecho un cambio de 180 grados radical, totalmente radical. Hay personas que aún están en el proceso de la regeneración y ahí la llevan, nomás que por favor no se conforme usted con que estar ahí todavía practicando las cosas que usted sabe que de alguna manera lastiman su relación con Dios y que no le permiten avanzar, y que si en algún momento, si está usted todavía batallando con esos asuntos que ha usted batallado en toda la vida, si en algún momento le piden que renuncie o que haga usted algo que no debe de hacer, que usted sabe que es abominación a nuestro amado Dios y que niega a Dios, hay mucha gente que sale corriendo, que prefiere renunciar al Señor, que prefiere renunciar a Dios antes de poner en peligro su vida, su economía, lo que tiene, pues.
Pero no, cada hombre y cada mujer debe de llegar al punto de entregarlo todo, así como Jesucristo lo entregó por nosotros todo en la cruz del Calvario. Hay ciertas áreas que muchas veces no le hemos soltado realmente a Dios. Hay ciertas áreas que nos las hemos guardado para nosotros. Hay ciertas áreas de nuestra vida que creemos que solamente nosotros debemos dirigir y nosotros debemos demandar. Y mientras nosotros no dejemos al Señor que entre en todas las áreas y que gobierne en todas las áreas de nuestra vida, seremos presa fácil del enemigo. El enemigo pondrá no solamente en tela de duda nuestra integridad, sino nuestra salvación. Y cuando llega el momento de la tentación, no tenemos armas como defendernos. Cedemos a la tentación rápidamente, caemos en el pecado. Pero cuando usted y yo estamos conscientes que Dios está en todo lugar y que le hemos cedido al Señor todo nuestro ser, espíritu, alma y cuerpo, nuestras emociones, nuestros pensamientos, todo nuestro ser, se lo hemos cedido a nuestro amado Dios, entonces empieza a cambiar todo. Por eso en este día, hoy es un buen día para poder ir a la iglesia, acercarnos. Hoy nosotros estaremos en todas las iglesias de Ministerios Vida, de Radio Vida, de Vida TV. Hoy nosotros acá en Houston, en el 2902 Milroy Lane, Houston, Texas 77066, tendremos un culto maravilloso, lleno de la presencia del Señor. Allá en Puebla ya está mi hermano Ismael, allá en el Centro de Convenciones de Ministerios Vida, ya está mi hermano Ismael, llegó en la madrugada para poder compartir hoy en este día en la iglesia, en este allá en Puebla, en el Centro de Convenciones de Ministerios Vida, de Radio Vida, en Bosque de San Ángel, Chachapa, allá en Izúcar de Matamoros, ahí ya por ahí mi madrecita linda, chula y preciosa se levanta tempranito para irse ahí a ese lugar donde hemos consagrado para adorar y alabar al Padre. Le mando por ahí un saludo de todo mi corazón a todos mis hermanos, mis hermanas. Saludos para mi hermano, pues para todos. Déjenme mencionar algunos, ok. Allá en Izúcar de Matamoros ya mencioné a mi madre, madrecita linda, chula, preciosa y hermosa, pero déjeme por favor mencionar a mi hermana Jessie, mencionar a mi hermana Yaris, a mi hermana Madeline, a Elizabeth, ¿verdad? A mi hermana Toñita, a mi hermana Angelita, Dios le bendiga mucho. Saludos a mi hermana Silvia, a mi amada hermana Silvia, con mi hermano Everardo, obviamente mi hermano Eloy, ¿verdad? Pues ahí por ahí está mi hermano Moisés, Dios me lo bendiga mucho. A todos por ahí, bendiciones. Al hermano de mi hermana Elizabeth, mi hermana Madeline, saludos, no lo vi esta semana que estuve por ahí, pero que Dios me lo bendiga mucho. Le mando saludos, mi hermano Moy, siempre ahí, siempre firme, mi hermano Moy, le mando un abrazotote bien fuerte, bendiciones en este maravilloso día. Allá en Yehualtepé, buenos días, ¿cómo están en Yehualtepé? Mi hermano Martincito, mi hermana Normita, todos los hermanos, los chiquillos por ahí que están listos ya para adorar y alabar y exaltar al Rey de Reyes. Qué lindo de verdad que juntos podamos adorar y alabar y exaltar a ese Dios maravilloso que vive y reina por los siglos y de los siglos. Así que le esperamos en Yehualtepé, ahí está la iglesia de Ministerios Vida, que se encuentra precisamente, usted puede llegar a Yehualtepé, en la entrada de Yehualtepé, en el segundo arco, ahí usted se mete y ahí le lleva directito, es como una pequeña curva ahí de terracería, pero ahí le lleva al auditorio de Ministerios Vida en Yehualtepé. También le esperamos hoy en este día, hoy a las 5 de la tarde, estamos estrenando casa, nos hemos mudado del Zócalo. Y mire, para los que no me habían escuchado, para los que no sabían esta noticia, nos hemos mudado del Zócalo. He tomado una decisión que fue una decisión muy drástica, pero era necesario hacerlo, por varias razones. La primera razón fue, número uno, que nos pusieron muchas trabas. Por ejemplo, yo pagaba en ese lugar 22,500 pesos mensuales, ¿ok? Para la gente que no sabía, 22,500 pesos. Bueno, nos subieron la renta, nos quisieron subir 2,000 pesos más, prácticamente 25,000 pesos, no querían que pagáramos. Pero bueno, decíamos, pero eso no fue el trato, pero bueno, dijeron, pues al final de cuentas ellos son los dueños. El problema no era tanto la renta, como quiera, pues de lo que los hermanos dan, de las ofrendas, de los diezmos, pues de ahí se paga. El problema es que nos cerraban las puertas de los baños. Imagínense, el último día que yo estuve ahí,
yo que andaba, la semana pasada yo anduve enfermo del estómago, que para qué le cuento, oh, es terrible. Yo me enfermé del estómago, estuve una semana completa enfermo del estómago. No decía yo nada, pero ahí es que esperando en el Señor, esperando en el Señor. Y bueno, en una de esas, imagínese usted, yo con ganas de ir al baño y el baño estaba cerrado. Y bajé para allá al con el ahí en el mostrador, oiga, présteme la llave, por favor. Y bueno, o sea, muy conflictivo, muy, muy conflictivo. Entonces, hay varias cosas más. Aparte de eso, el estacionamiento, los que tenían carro, pues todos tenían que pagar estacionamiento, porque pues no había estacionamiento, así es que buscar en todos los lugares donde había estacionamiento para estacionar los carros. Así que encontramos un lugar, resulta que donde tenemos el estudio de Vida TV, ahí en Plaza América, pues había un lugar ahí que no le caben muchos, pero por lo menos le caben unas 120 personas. Entonces dijimos, no, pues para acá, aquí, aparte de que tiene estacionamiento gratis para todos, tiene 4 elevadores, aparte de eso, tiene aparte de los 4 elevadores, pues tiene ¿cómo se llama? Una rampa para poder subir si usted quiere hacer ejercicio ahí. Ahí usted hace ejercicio, yo ni uso el elevador, porque tiene una rampa muy buena para subir sin ningún problema, y yo hasta lo aprovecho para hacer ejercicio, ¿no? Entonces, para que el corazón le bombee mejor. Así que yo aprovecho para subir ahí, pero tiene 4 elevadores, tenemos vamos a instalar el aire acondicionado también, que allá no había aire acondicionado. Aquí lo vamos a poner apenas mañana o pasado mañana se va a poner el aire acondicionado. Entonces, nos acabamos de pasar, tuve que tomar la decisión inmediatamente, ya que nos habían dado este lugar, dije, vamos, ya pasémonos para no estar batallando más. Entonces, a partir de este día, en Plaza América, a las 5 de la tarde, venga usted a conocer, venga usted a adorar al Padre, vamos a celebrar culto, y pues toda la plaza es para nosotros. Toda la Plaza América es para nosotros, porque no hay más nada. Como las tiendas que están ahí adentro cierran el fin de semana, entonces toda la plaza es para nosotros, ahí para adorar al Padre, exaltar al Padre, darle gloria al Padre Celestial. Así que le esperamos hoy a las 5 de la tarde en Plaza América. Y además de todo eso, el Bazar Vida, tenemos un kiosco. Cuando usted entra a Plaza América, ahí se me está escuchando mi hermana Jocelyn, pues ahora al entrar hay una, no es, o sea, en el centro de la Plaza América hay un kiosco muy bonito, y en ese kiosco ahí se puso el Bazar Vida. Ahí vamos a poner todos los letreros, mi hermana Jocelyn, por favor, ahí ponemos todos los letreros. Hay que poner todos los letreros del Bazar Vida, de Radio Vida, de Ministerios Vida, todo para que la gente reconozca. Y ahí va a estar toda la ropa y toda la gente. Le voy a pedir a mi hermana Jocelyn, por favor, que lleguen temprano para ver si pueden abrir el bazar de, qué sé yo, de 3 a, por lo menos de 3 a, si pueden, de 2 a 5 de la tarde está bien, ¿no? De 2 a 5 de la tarde, pero hasta las 5, porque ya a las 5 ya no se debe de vender nada para que todos se concentren allá. Estamos, eso sí, estamos en el cuarto piso, ¿ok? Pero se ve desde abajo, ¿no? No hay ningún problema. Y aparte de eso, pues están los elevadores, están las la rampa para que usted pueda subir sin ningún problema. Está muy cómodo. Yo la verdad que lo siento muy cómodo, y yo creo que va a ser de mucha bendición. Es un lugar pequeño para 120 personas, pero aparte tenemos otro salón que va a ser un salón para los jóvenes, y ya despuesito pues vamos tomando otro salón más para los niños, y así vamos a ir trabajando poco a poco para que tengamos, por lo menos tengamos un lugar para las personas que en la noche batallan, porque si van hasta el centro de convenciones en la noche, pues algunos dicen, pastor, es que está, para nosotros no tenemos carro, está un poquito retirado para allá. Entonces, todos los que viven en el área de Amozoc, de Chachapa, de Mendizábal, para la parte sureste de Puebla, todos esos lugares, Amalucan, Chachapa, Mendizábal, Amozoc, todos esos lugares, pues sí pueden ir al centro de convenciones. Aún de Puebla, si usted tiene su carro, usted puede irse ahorita en la mañana a adorar al Padre, a darle gloria al Padre Celestial, ahorita en la mañana. Pero los que vienen de acá de San Ramón, los que vienen de por acá aún mismo de San Andrés Azumiatla, todos los que para acá de esta parte, no sé cómo se llama ahí donde
San Ramón, a ver si mi hermana Yasmín, ¿cómo se llama el área donde viven? Martincito y Yasmín, bueno, todos los de esta parte y del centro de Puebla y de la parte de Cholula y de la parte, pueden ir a Plaza América y ahí vamos a celebrar. Ahora, si ya veo que ya son muchos.

Y mire, por favor, mire, acostúmbrese a que vamos a hacer los cambios necesarios cada día para mejorar y mejorar. Cada día, o sea, si tenemos que hacer cambios, vamos a hacer cambios, pero siempre con el propósito de mejorar. Así que gracias a todos los hermanos, que Dios les bendiga grandemente, les bendecimos en el nombre de Jesucristo. En Atlixco también tenemos culto a las 5 de la tarde, hoy en este día, mi hermano Néstor por ahí estará, ¿ok? Así que hoy en este maravillosísimo día, gracias a todos los que están en sintonía de Ministerios Vida, les bendecimos en el nombre que es sobre todo nombre, en el nombre maravilloso, bendito y santo de nuestro amado Señor y Salvador Jesucristo. Salud para mi hermana Silvia García. Para Jimena Meyer, dice, buenos días, pastor, Dios le bendiga grandemente, saludos, mija, Dios te bendiga mucho, hay que irnos a la iglesia, dile a tu esposito, mira, yo recibí a Jesucristo en mi corazón, me bauticé, yo debo de alimentarme espiritualmente, yo debo de adorar y alabar al Padre en la iglesia. Mi amada hermana Marisela Bonilla, dice, buenos días, mi pastor, Dios le bendiga grande y enormemente a usted y a nuestra pastora Marisa, y a Ministerios Vida, gracias, bendiciones en este maravillosísimo día. Saludos para mi hermana Elizabeth Mejía, dice, buenos días, mi pastor, mi querido pastor, amén, Dios le bendiga mucho. Mi amada, mi muy amada hermana Angélica y mi amado hermano Neftalí, dice, buenos días, pastor Julián, Dios le bendiga grandemente, saludos, le esperamos en la iglesia, que Dios le bendiga mucho, por ahí les queremos ver. Chivis GP, dice, buenos días, amado pastorcito, ya preparados para llegar a la iglesia de Radio Vida, llego al DEPEC, bendiciones a toda la audiencia de Radio Vida. Bueno, mi hermana Chivis, Dios le bendiga mucho, bendiciones. Ok, mi hermana Mari dice, pastor Julián, buenos días, Dios lo bendiga, Dios lo siga bendiciendo grandemente a usted, a nuestra pastora Marisa, gracias, mi amada hermana Mari Hernández, bendiciones. Buenos días, dice Alondra Gómez, dice, buenos días, pastor, que el Señor le bendiga grandemente. Saludos, mi amada hermana Alondra, un abrazo, bendiciones para usted también, bendiciones, mi hermana Micaelina, ¿cómo está? Buenos días en este maravillosísimo día. Oiga, pues qué maravilloso, el Señor sea toda la honra y toda la gloria en este día tan glorioso. Les esperamos, nos vemos hoy aquí en la iglesia de Ministerios Vida, en la iglesia de Radio Vida, aquí en el 2902 Milroy Lane, Houston, Texas, 77066. Hoy nos toca, bueno, para todas las iglesias también, nos toca Santa Cena, ok, les recuerdo que hoy es el primer domingo del mes y nos toca Santa Cena, y cada primer domingo del mes, el primer domingo del mes tenemos Santa Cena, así como a partir de ayer ya hemos dejado que cada primer sábado del mes, el primer sábado del mes, tenemos culto de madrugada y tenemos evangelismo en las calles. Culto de madrugada y evangelismo en las calles. Hoy precisamente voy a estar hablando de ese tema en el culto, hoy en la mañana, y en la tarde también voy a estar hablando de este asunto. Pero entonces hoy en este día tenemos también, hoy es el primer domingo del mes de agosto. Este mes es un mes muy de mucha celebración, porque es el cumpleaños de la pastora, ¿sabe? El 20 de agosto la pastora cumple años, pero vamos a celebrárselo el 16 de agosto. El domingo 16 de agosto vamos a tener una magna celebración para darle gracias al Padre en el nombre de Jesucristo por la vida de la pastora Maritza Alfaro. Y el día domingo 16 de agosto vamos a tener una magna celebración. Vamos a tener también aquí un invitado con su esposita que estará ministrando y predicando aquí en la iglesia el día domingo 16 de agosto, así que están todos invitados. Pero también en este mes se celebra su cumpleaños mi madrecita linda, chula, preciosa y hermosa, también mi suegrita cumpleaños, o sea, hay muchas celebraciones en este mes. Tenemos una joven en la iglesia que está cumpliendo 15 años también, Génesis, no sé si ya los cumplió o los va a cumplir, pero el día 22 de agosto van a celebrar aquí en la iglesia. Yo creo, no sé si es bueno, después de Stephanie, creo que es la segunda quinceañera que vamos a tener aquí en la iglesia. No sé si, no recuerdo si hemos tenido otro, pero
pero vamos a tener aquí una quinceañera el día sábado 22 de agosto. Entonces este mes es de puras fiestas, de puras celebraciones. Pero en medio de todas las celebraciones nosotros seguimos adorando y alabando y exaltando al Rey Eterno, al Soberano Todopoderoso Dios, al que vive y reina por los siglos y de los siglos, al Santo de Israel, al Dios de Abraham, de Isaac y de Jacob, al que vive

0: en nuestros corazones. Amén. Así que muchas gracias a todos los que están en sintonía de Misterios Vida. Le bendecimos en el precioso y maravilloso nombre de Jesucristo. Y gracias por estar con nosotros. Le recuerdo entonces cualquier información en esta mañana. Bueno, déjeme ver por acá. ¿Qué tenemos por acá? Vamos a ver. Dice, vamos a ver, tenemos por aquí un mensajito. Dice, por ahí está Granjas del Sur, Loma Bella, Patrimonio, Loma Linda, Mayorazgo, La Margarita, La Flor, Los Pinos. Dice mi hermana Alondra Gómez, por ahí está. Ah, bueno, entonces para toda la gente de las granjas, a ver, las granjas, Granjas del Sur, Loma Bella, Patrimonio, Loma Linda, Mayorazgo, La Margarita, La Flor, Los Pinos. Y sabe que en Plaza América descubrí algo muy lindo. A dos cuadras, a una cuadra, porque Plaza América está a una cuadra y luego a la siguiente cuadra, o sea, a una avenida, a la segunda avenida, o sea, está Plaza América, luego está la avenida esta, que no recuerdo cómo se llama, pero luego en la otra avenida, ahí pasa el trolebús. Entonces el trolebús termina su vía hasta como a las 12 de la noche. Y el trolebús va hasta Las Margaritas, por allá donde vive Martincito y Yasmín. Entonces, imagínese, hasta las 12 de la noche, ¿no? Pues yo, no, por eso le digo que para mí fue una bendición tremenda, La Popular también. Entonces, mire, por ahí está, dice, Granjas del Sur, Loma Bella, Patrimonio, Loma Linda, Mayorazgo, La Margarita, La Flor, Los Pinos, La Popular. Oiga, por cierto, también quiero mandar un saludo de todo mi corazón a mi hermano Néstor, a mi hermana Cristi, a mi hermana, a mi hermana, ay, la yo digo siempre la hermana chaparrita. mi hermana, bueno, ayer estuvieron limpiando ahí el lugar, aunque el lugar no es grande, pero sí se necesitaba limpiar, poner en orden. Nos hace falta todavía instalar el aire acondicionado, que lo van a instalar primeramente Dios esta semana, mañana o pasado mañana instalan el aire acondicionado. Entonces, gracias al Señor, de verdad, gracias al Señor. Pero ayer estaba todo eso acomodado, los muchachos, Carlitos, Alexis, por ahí mi hermano José Luis Colmenares, mi hermano Beto también, que, bueno, mi hermano Beto trabaja para nosotros, ¿verdad? Tanto Alexis, Carlitos y el hermano Beto, ellos trabajan para Ministerios Vida, pero obviamente tuvieron que hacer un trabajo fenomenal, sacar todo desde el Zócalo y llevarlo a Plaza América. Eso fue mucho trabajo y yo les quiero agradecer públicamente. Gracias a todos los que nos ayudan, muchas gracias, que Dios les bendiga todo lo que hicieron, de verdad, gracias, porque hicieron un trabajo fenomenal para poder tener ahí una plataformita, usted sabe, y para poder adorar al Padre ya hoy en este día en Plaza América. Hoy a las 5 de la tarde vamos a estar estrenando, va a ser el primer culto ahí, nomás que abran las ventanas para que corra el viento y para que se escuche también hasta afuera el servicio, el culto, ok, así que va a estar muy lindo. Dios va a glorificar, ahí va a estar mi hermano Ismael, Dios le bendiga mucho. A ver, dice, a ver, vamos a ver, así mi hermana Lucy, gracias, y su hija, dice mi hermano Néstor, que sí, perdón, yo siempre digo mi hermana Chaparra, así, mi hermana Lucy, su niña, estuvieron ahí limpiando con todo. Gracias, hermana Lucy, que Dios me la bendiga. La hermana Lucy es una mujer que se dedica a eso, a la limpieza también, y bueno, lo practica muy bien y lo hace muy bien ahí en la iglesia, limpiando, poniendo en orden todo. Ayudó a mi hermano Néstor, mi hermana Cristi, que ahí estuvieron ahí acomodando sillas. Muchas gracias a todos los que trabajaron de una u otra manera. Mi hermana Jocelyn acomodando el bazar, poniendo ahí las, pues todo, también la ropa, todo. Hoy en este día, mire, hoy en este día, vamos a ver. Dice, buen día, pastor. Ok, gracias. Ahorita mismo se lo mando, ok, gracias. Dice, buen día, pastor. ¿Me podría usted mandar el número de cuenta del Club de Amigos para retomar de nuevo el camino? Gracias, que Dios le bendiga mucho. Mire, tenemos hoy en este día, hoy estamos a 2 de agosto. Híjole, sí. Y como tenemos lo de la televisión, entonces hoy en este día necesitamos cubrir todos los gastos. Hoy es domingo, o sea, mañana es 3. Así que no me queda otra alternativa que mañana debemos de cubrir todos los gastos. Le invito para todos los hermanos que son parte del Club de Amigos de Ministerios Vida, pero también todos los hermanos que se quieran unir. para ser parte de los misioneros. Déjeme explicarle un poquito esto, ¿ok? Saludos, por cierto, para los hermanos que ayer nos ayudaron. Mi hermana Mari, mi hermana María Félix, mi hermana mi hermana Lucy, mi hermano Chencho, mi hermano José Galaviz, ¿quién más fue? ¿Quién estuvo por ahí? Mi hermano José Galaviz, mi hermana Lucy, mi hermana María Félix, que estuvieron por ahí conmigo anoche. Ayer nosotros fuimos a hacer culto ahí, pusimos la pantalla, adoramos al Padre públicamente, estuvo ahí lindo, allá en la parte de afuera, aquí en la Antron Drive y Veterans Memorial Drive. Gracias. Dice, bendiciones mi pastor Julián, Dios lo bendiga y lo proteja, que el ángel de Jehová campe alrededor de los que le temen y lo defiende. Saludos a la pastora, a Kenny, a Mateo y a toda la iglesia de Ministerio de Vida. Gracias. Dios te bendiga, Misael. Saludos en este día, mijo. Dios te bendiga mucho. Ok, a ver, déjeme ver por acá. Si Dios le bendiga, mi hermano, ¿en dónde pasa la ruta? Dios le bendiga, hermano. En donde pasa la ruta línea 3 es el Boulevard Valsequillo. Bendiciones, por Plaza Cristal. Ah, bueno, ok, ya. Gracias, gracias. Entonces, ya está. Entonces, es el Boulevard Valsequillo. Boulevard Valsequillo, pero ¿dónde se tiene que bajar, hermano? Ah, bueno, en Plaza Cristal. Ah, bueno, entonces, por ejemplo, ahí pasa la ruta, la línea 3. Ok, la ruta 3, la línea 3. Usted se baja ahí en Plaza Cristal y nomás camina usted del otro lado y ahí está Plaza América. Le digo que está súper fácil. Y para los que tienen carro, pues tenemos estacionamiento hasta para 200 carros. O sea que está muy, muy fácil, muy accesible. Dice Misael, ahora no se me durmió el gallo. Dice, en realidad la ruta, pastor, la última sale a las 11:30 y la primera a las 4 de la mañana. Ah, bueno, gracias. Gracias, Misael. Dice, buenos días, pastor. Alrededor también tenemos el fraccionamiento Villa Encantada y el bulevar que usted indica es el Boulevard Valsequillo, el cual pasa a la línea 3 que viene de Gilotzingo y la estación está en Plaza Cristal. Muchas bendiciones para la nueva sede de Radio Vida y saludos y bendiciones de los hermanos Elsa y Francisco. Ah, gracias, gracias mi hermana Elsa, y Dios le bendiga a mi hermano Francisco. Bendiciones, dice, buenos días, pastor Julián, Dios le bendiga a usted y a la pastora Marisa. Dios guarde sus vidas, pastor. Una oración para mi papá, el señor Javier Flores Ortega. Dios siga cubriendo con su mano poderosa. Padre, en el bendito y santo nombre de Jesucristo, oramos por mi hermano Javier Flores. Señor, en el nombre de Jesucristo, obra en su vida, sánalo, restáuralo, levántalo, glorifica tu nombre, Padre mío. Nosotros aceptamos tu voluntad, pero te rogamos y te pedimos que lo sanes y que lo levantes para que tu nombre bendito y santo sea glorificado. Padre, ponemos en tus manos la vida de mi hermano Javier Flores, en el santo nombre de Jesucristo. Amén, amén y amén. Gloria al Señor. Muy bien, entonces, a ver, vamos a ver. Sí, la popular, perfecto. Dice, Mercado Zapata. Es que aquí me está mandando todos los lugares que están alrededor de Plaza América, ¿ok? Dice Mercado Zapata, Lagunela, Colonia Amor, Agua Azul, wow. Bastante. Dice mi hermana Nadia, Nadia dice, bendiciones mi pastor, buenos días, Dios lo bendiga, un abrazo fuerte y muchas bendiciones. Saludos para usted y para mi amado hermano Miguelito, ¿ok? Saludos para mi hermano Miguel Ángel Alvarado, bendiciones. Camina hacia la 11 Sur. Ah, ok, mira, ya está. Entonces ya está bien fácil. Gracias, gracias Alondra. Perfecto, buena indicación, tienes toda la razón, exacto. Entonces se baja en de la ruta 3 o de la línea 3, se baja en Plaza Cristal y camina hacia la 11 Sur, pero no vaya a llegar hasta la 11 Sur, no. Nomás del otro lado, ahí está rumba hacia la 11 Sur, pero se va usted a encontrar con Plaza Cristal. Y se va usted a encontrar que Plaza Cristal, en el mero bulevar, creo que se llama Juan Pablo II. No sé si es Juan Pablo II, es uno de los papas ahí que le pusieron el nombre a ese bulevar. Hay un letrero grandote y dice Vida TV. Es un espectacular. Y ahí está el letrero de Vida TV. Porque ahí está, adentro de Plaza América, también están los estudios de Vida TV. Y estoy acondicionado. Esta semana voy a acondicionar todo para que el culto en vivo salga el culto de la tarde, de las 5 de la tarde, para la televisión Canal 6.5, salga desde ahí, desde Plaza América, desde la iglesia. Le caben solamente 120 personas, ¿ok? No piense usted, tenemos otro salón que es donde se van a ir los niños, los jóvenes, pero en este momento tenemos solamente, para la gente adulta solo tenemos para 120 personas, pero no se preocupe, usted llegue como quiera, llegue usted a las 4:30, llegue usted, se pone a orar allí, ponemos, le voy a pedir por favor a las hermanas, pongan siempre que haya música, yo necesito que todos los que me están ayudando lleguen por lo menos una hora antes, el ingeniero que llegue una hora antes, que me ponga música de adoración, para que de esa manera los hermanos que van llegando tomen una sillita, se hincan y empiecen a orar, a adorar al Padre en el nombre de Jesucristo. Vamos a consagrar ese lugar con oración, adorando al Padre en el nombre de Jesucristo, ¿ok? Ahí en ese lugar tan, tan maravilloso, es un lugar bonito, es un lugar muy, es lugar chiquito, pero muy acondicionado. Y conste, una vez más, ahorita vamos a estar con el aire de las ventanas, lo bueno es que se abren las ventanas para que corra el aire, pero ya vamos a instalar el aire acondicionado para que ahí sí usted no tenga ningún problema con él. Si que se está caliente afuera, pues ponemos el frío. Si está frío afuera, pues ponemos el calentón ahí para que tengamos un aire acondicionado bonito. Ok, entonces a partir de ahora vamos a tener ahí el día de hoy tenemos el culto a las 5 de la tarde. Y el martes me toca predicar a mí a las 5 de la tarde ahí en Plaza América. Va a ser mi primera ocasión que voy a predicar en Plaza América a las 5 de la tarde. Ok, va a ser, estoy emocionado, me siento nervioso. Bueno, no, el martes voy a predicar y el jueves también voy a predicar en Plaza América. Ok, entonces van a ser 2 días y a partir de hoy el Bazar Vida va a estar ahí en Plaza América de 2 a 5 de la tarde y a partir de mañana, de lunes a viernes, bueno, más bien, de domingo a viernes de 2 a 5 de la tarde, ¿ok? De domingo a viernes de 2 a 5 de la tarde. Y el día sábado de 9 de la mañana a 3 de la tarde. No, de 9 de la mañana a 5 de la tarde. A menos que encontremos a una persona que quiera trabajar con nosotros. Si encuentro una persona que quiera trabajar con nosotros, el pago no es mucho, el pago no es grande, pero sí le podemos contratar una persona que quiera trabajar conmigo de 9 de la mañana a 2 de la tarde. Ya llega la persona, ya llega mi hermana Jocelyn. Y entonces se va la persona. Entonces puede trabajar, puede tener a lo mejor un trabajo, a lo mejor hasta la 1 de la tarde. Si usted quiere, anda buscando un trabajito sencillo, pues es solamente ahí acomodar la ropa del Bazar Vida, seleccionar la ropa, que se vea bonita la ropa y que la gente pueda llegar ahí a Plaza América y que pueda comprar la ropa. Ok, la ropa, mire, la ropa tiene un precio muy especial. Acaban de llegar esta semana, el día que tomé la decisión para movernos del Zócalo para Plaza América, ese día llegaron 12 cajas, escúcheme, 12 cajas grandotototototas de ropa. Cada caja lleva aproximadamente 300 piezas. Entonces, si son 12 cajas, llegaron aproximadamente 3,600 piezas de ropa, entre ropa de para dama, para caballero, para joven, para señorita, para niño, para niña. Entonces tenemos más de miles de prendas. Para todos los niños, a partir de este domingo, los niños de recién nacidos hasta 6 años, los niños de recién nacidos hasta 6 años, cualquier prenda costará 20 pesos. Así como lo escuché, ropa americana, ¿ok? Es ropa americana. Ya las demás prendas ya tienen su precio normal, ¿ok? Pero la ropa de los niños, hermana Jocelyn, si me está escuchando, por favor, y si no, hermana Leo, por ahí para que le comente usted a mi hermana Jocelyn o mi hermana Christy, por favor, si le pueden comentar por ahí a mi hermana Jocelyn. La ropa de los niños de cero, de recién nacido, hasta 6 años a 20 pesos, por favor. O sea que prácticamente $1 es lo que costará. A ver si, aquí tengo un mensajito, vamos a ver. Me parece que es sobre Circuito Juan. Ah, sí, Circuito Juan Pablo II, exacto. Entonces, ahora, circuito, a ver si alguien me puede ayudar y que entre a Google, que me diga. El Plaza América está en la mera esquina de Circuito Juan Pablo II. ¿Y cuál es la otra avenida? La otra que hace, en la que hace esquina. Porque ahí está la, o sea, la que está a la par de, a la par de este, de Boulevard Valsequillo. Entonces está Boulevard Valsequillo y luego la otra. ¿Cómo se llama esa avenida? O sea, está Juan Pablo II, está el Circuito Juan Pablo II y la que ha ido, la que hace esquina, ¿cómo se llama esa avenida? Por favor, investigueme. Gracias, mi hermano Juan Hernández. Dios le bendiga mucho. Muy buenas referencias, ¿ok? Entonces, hermana Jocelyn, por favor. Hermana Jocelyn, de aquí hasta que comiencen las... Bueno, vamos a dejarlo primero esta semana mejor. Esta semana, desde de hoy hasta el día... Hasta el sábado, desde hoy hasta el sábado, las prendas de para los niños, de las prendas para los niños de 0 años, de recién nacido hasta 6 años, 20 pesos, ¿ok? 20 pesos. Ya la otra semana vamos a ver qué especial le ponemos, ¿ok? Vamos a ver si, no sé, parece que no me está escuchando la hermana Jocelyn, pero Dios le bendiga mucho. Si me está escuchando a través de Radio Vida 97.5, o a través de la televisión, a ver, no sé si estamos en la televisión, a ver si estamos en la televisión, mándenme un mensajito, por favor, para saber que estoy en la televisión, en el canal 6.5. Espero que estemos bien, okay, ahí. El teléfono aquí en cabina, el teléfono en cabina es 281-781-7930. 281-781-7930 en cabina. El teléfono mío personal, si usted me manda un mensajito, es 713 de acá dentro de Estados Unidos, 713-374-5027, 713-374-5027, 713-374-5027, o de México es 2222-999976, 2222-999976, 2222-999976. Entonces ya espero que, no, parece que mi hermana Leo, como que sí, es que estuvo trabajando toda la semana. Mi hermana Jocelyn pues también, de igual manera. Vamos a ver, aquí tenemos más por acá. ¿Qué otra información tenemos? Dice, ok, gracias. Juan Pablo. A ver, 16 de septiembre, hermana Alondra, es 16 de septiembre la que hace esquina con el circuito Juan Pablo II. ¿Es 16 de septiembre? ¿O yo estoy escuchando mal? ¿O estoy entendiendo mal? Bueno, ok. A ver, pero póngamelo bien, porque si me lo ponen en abonos, no lo voy a entender bien. Hermana Alondra, a ver, póngamelo bien, por favor. Póngame la mera esquina que está entre el circuito Juan Pablo II y la otra calle, ¿cómo se llama? Donde está Plaza América. O sea, Plaza América tiene dos calles, ¿verdad? Hace esquina con dos calles. Entonces, ¿cómo se llama? Ya sé que una es Circuito Juan Pablo II, pero la otra, ¿cómo se llama? Esta otra. No se me ocurrió a mí investigar para dar las referencias. Ok, pero bueno, gracias. Ok, ya. Sí que, hermana Alondra, sí que, deme, póngame, pastor, Plaza América está entre la calle Circuito Juan Pablo II y... ¿Cuál es la otra? Ah, ya me mandaron aquí un mensajito, a ver, vamos a ver. Ah, bueno. Gracias, Señor, gracias. Ok. Bendiciones. Saludos, pastor. Saludos, bendiciones, buenos días. Bueno, ahorita que me llegue la información, ahorita yo se las digo, ¿ok? Ahorita le digo. Ándele, ya está. Gracias, ahora sí. Entonces, Plaza América está en la mera esquina de Circuito Juan Pablo II y 5 Sur. Ya está, ahora sí. ¿Y cuál era? A ver, hermana Alondra, ¿cuál es la 16 de septiembre? No, mejor me quedo con esta. Mejor me quedo con esta, ok. Muy bien. Ok, entonces, Plaza América está en la mera esquina de circuito Juan Pablo II y 5 Sur. Ok, ya está, entonces. Ya, ahora sí, ya está, listo, listo. Plaza América, señores, señores, para los que no saben, Plaza América está en la mera esquina de circuito Juan Pablo II y 5 Sur. Ahí está Plaza América. Usted va a ver un espectacular, un anuncio grande en la mera esquina que dice Canal 6.5 Vida TV. Ahí está él, y ahí está Plaza América, y ahí usted puede entrar. Mi consejo es que entre por el estacionamiento, por favor. La entrada caminando, entre usted por el estacionamiento. No deje usted su carro sobre bulevar, sobre el circuito Juan Pablo II. No lo deje usted ahí. Métase allá, porque de aquel lado es donde tenemos la policía, donde tenemos la seguridad. La seguridad está de aquel lado y están ahí cuidando de aquel lado del estacionamiento. Enfrente, pues obviamente también cuidan, pero es más el cuidado que se tiene del otro lado. ¿Okay? Así que para que sepa usted. Y bueno, pues aquí estamos estrenando el lugar. Acostúmbrese con el pastor Julián Herrera. Siempre estamos haciendo cambios para mejorar. Esta semana, el día viernes, gracias al Señor, el viernes pusimos al aire Radio Vida 92.7 FM y 1310 AM. Estamos teniendo un poquito de problemas con la 1310 AM porque algo nos falló ahí. Yo fui a instalar todo y la computadora parece que no salió muy bien. Algo me está fallando por ahí, no sé, por alguna razón se me está apagando la computadora. Entonces necesito regresar y llevar unos aparatos diferentes, pero estamos a través de Radio Vida 92.7 FM. Si alguien me está escuchando en Amarillo, Texas, tengo un regalo para la primera persona que me llame de Amarillo, Texas. El teléfono es 281-781-7930. Y bueno, el anuncio que hoy tendremos un culto maravilloso. Hoy es un día especial. Hoy es el día domingo 2 de agosto. Es el primer domingo del mes de agosto. Este mes es un mes muy importante, muy trascendental. Imagínense, es el cumpleaños de la pastora en este mes. La pastora se agarra todo el mes para celebrar. Si usted quiere invitar a la pastora a comer, la puede usted invitar. Bueno, que sea una hermana, no va a ser un hermano. Se la vaya a llevar a comer un hermano, después para qué le cuento. No, si alguna hermana dice yo voy a invitar a la pastora en cualquier día de este mes de agosto, desde ayer la pastora ya está festejando su cumpleaños. Llega a un punto, después de los 50 años usted tiene derecho a festejar todo el mes de su cumpleaños, ¿ok? Después de los 50 años usted tiene derecho a festejar todo el mes de su cumpleaños. Así que la pastora desde ayer comenzó a celebrar su cumpleaños. Y hoy continúa y todo el mes va a continuar celebrando su cumpleaños. Es que, mire, ahora, si usted dice, si hay algún hermano que diga, yo quiero llevar a la pastora a comer, pues no hay problema, siempre y cuando vaya yo, ¿verdad? Si usted dice, bueno, voy a invitar a la pastora, pero también que vaya el pastor. No, pues sí, entonces yo voy, ¿cómo no? Vamos a comer los dos. Vamos a comer. Pues al final de cuentas, los dos somos uno. Así que usted invita a la pastora. Es más, usted me invita a mí y ya yo le digo a la pastora, el hermano nos está invitando. Ok, y vamos a ir también para Puebla, para que los hermanos ahí en Puebla, pues también quieran invitarla. Vamos a celebrar a lo grande su cumpleaños con la ayuda del Señor. Ok, este mes es un mes de fiesta, de celebración, mucha celebración, de agradecimiento, todo de agradecimiento. Pero hablando de agradecimiento, quiero hacer un llamado a todos los miembros del Club de Amigos de Radio Vida y a toda la audiencia de Ministerios Vida. A todos los miembros del Club de Amigos de Radio Vida y a toda la audiencia de Ministerios Vida. Este mes de julio fue muy importante. El mes de julio por fin entramos a la televisión en el canal 6.5 por primera vez en la República Mexicana, el primer canal de televisión cristiano, por primera vez. Y gracias al Señor, gracias a Dios, que Dios nos da la bendición de poder utilizar estos medios de comunicación, estas herramientas, para poder compartir, para poder predicar, para poder traer el mensaje de salvación, de esperanza en el santo nombre de Jesucristo. Así que este mes fue un mes muy importante, demasiado importante. Y gracias al Señor. Okay, gracias, mi hermano. Gracias al Señor que Dios nos ha permitido abrir todos estos espacios y de esa manera poder tener la bendición de poder acercar el mensaje de esperanza. El mensaje de esperanza a toda la gente que nos escucha, a toda la gente que está en sintonía de ahora, gracias al Señor, y toda la gente que sabrá. Esta semana ya entraron algunos pastores, ya están predicando a través de la radio, a través de la televisión, perdón, ya están con nosotros, gracias al Señor, esta semana. Pero esta semana van a entrar muchos más pastores, entonces vamos a tener una programación mucho más variada, se van a ir uniendo más y más pastores, tenemos, gracias al Señor, más programadores. Es que esta semana va a ser una semana muy, pero muy importante. Quiero invitarle para que usted nos acompañe, para que usted sea parte, para que, si usted tiene a su pastor, le invito para que usted le diga al pastor, únase a Ministerios Vida, únase a Vida TV, Canal 6.5. Es el primer canal de televisión abierta en la República Mexicana. Nunca había habido un canal abierto. Después le explicaré todas las condiciones y todo. Claro, es mucho trabajo. Hay que poner todo lo que nos manda el gobierno, hay que poner muchas cosas, todo. ¿Por qué? Pues porque esas son las reglas y quien toma un medio de comunicación como este, pues debe de acatar las reglas. Y nosotros simplemente acatamos las reglas y tenemos que pasar cada uno de los anuncios que nos manda el gobierno para que podamos mantener el canal de televisión. Pero aparte, el costo es muy alto, pero ningún costo, por alto que sea, será más alto que el precio que pagó nuestro bendito Señor y Salvador Jesucristo. Por eso necesitamos predicar y predicar y predicar a diestra y a siniestra, en todo lugar, en cualquier lugar, y utilizando cualquier medio de comunicación con tal de que cada persona tenga la oportunidad de escuchar el mensaje de salvación en el bendito y santo nombre de Jesucristo. Les recuerdo que por los que ya murieron, por los que ya se fueron, aquellos que ya se nos adelantaron, por ellos ya no se puede hacer absolutamente nada, tanto los que están en el cielo como los que están en el infierno. Pero por los que están vivos, hay que hacerlo todo para que no se vayan al infierno. Así que yo le invito para que usted se una con nosotros, únase con nosotros, por favor, únase con nosotros, y vamos a predicar el glorioso evangelio de Jesucristo. Ahora, yo necesito que usted que está en sintonía de Ministerios Vida, usted que está con nosotros, usted que se une con nosotros, usted que es parte de nosotros, le invito, por favor, para que venga usted a ayudarnos. Mire, necesitamos 500 misioneros para poder cumplir con los compromisos económicos. Cada mes necesito 500 misioneros que se comprometan con Dios y con nosotros para ayudarnos con una ofrenda mensual de $60 o 1,000 pesos. $60 o 1,000 pesos. Ahora, si usted dice, pastor, pero yo no podría dar los 1,000 pesos o yo no podría dar los $60. Mire, según sus posibilidades, como usted quiera. Al final yo solamente pongo el número, pero cada quien sabe cómo está su fe y también cada quien sabe cómo está su economía. Entonces, si usted quiere ayudarnos, si usted quiere apoyarnos, yo le invito para que usted se comunique conmigo. Mi teléfono es 713-374-5027. Es la primera vez que en la República Mexicana tenemos un canal de televisión. Hay miles de hermanos, miles y miles de hermanos y hermanas dentro de Estados Unidos que luego dicen, me gustaría ir a México a predicar, me gustaría ir a México a hacer labor misionera, me gustaría ir a México a evangelizar, me gustaría ir a México a compartir el evangelio del Señor. Pues ahora es la oportunidad, ahora es el momento. No teníamos esa oportunidad. A través de la radio yo he estado predicando desde hace ya 6 años, he estado predicando y compartiendo en la República Mexicana. Ha sido agotador, ha sido muy cansado en todas las áreas, físicamente, económicamente, emocionalmente. He tenido que pagar el precio también en la familia, porque pues no he podido estar con mi familia como cualquier otra familia está. O sea, no es lo mismo que usted vaya y trabaje durante el día y en la noche usted regresa para estar con su familia. No es lo mismo tener que dejar a su familia, irse una semana, regresar, estar un día, dos días y luego volver a irse. Y no es lo mismo, no es lo mismo, pero yo sé que vale la pena. Yo nací para esto, yo nací para predicar el Evangelio de Jesucristo. Dios me llamó desde antes de que yo naciera en este planeta Tierra. Dios me eligió para que yo viniera a ser un predicador de su palabra bendita. Pero necesito la ayuda de toda la gente que me quiera ayudar para llevar la palabra, anunciar el Evangelio bendito de Jesucristo. Llevar el mensaje. Y estamos, mire, no es lo mismo hacer una campaña evangelística. No es lo mismo hacer un congreso, hacer un concierto que a lo mejor dura 4 o 5 horas, una campaña evangelística a lo mejor de 3 días, de 4 días. No es lo mismo a estar 24 horas al día predicando, compartiendo y anunciando el Evangelio glorioso de Jesucristo. No es lo mismo. Por eso necesito que usted nos ayude. Necesito el apoyo de toda la gente. Si solamente fuera una campaña evangelística, pues bueno, una campaña evangelística, la gente viene. Yo he hecho miles de campañas evangelísticas. Literalmente he perdido la cuenta de cuántas campañas evangelísticas he hecho. Literalmente he perdido la cuenta de cuántos conciertos hemos hecho. Literalmente he perdido la cuenta de cuántos congresos, son miles de congresos. Mire, le recuerdo que yo estuve en una invasión evangelística durante 3 años. 3 años donde solamente descansaba el día domingo y lunes. Y trabajábamos de martes, miércoles, jueves, viernes y sábado. Y así estuve durante 3 años. 3 años pueblo por pueblo, pueblo. Entonces yo he hecho campañas, ha trabajado conmigo desde Samuel Hernández, Marino, hemos hecho con Marcos Witt, con Marcos Barrientos, con Danilo Montero, con Dani Berríos, con un montón de cantantes y predicadores, con todo, o sea, con todo. Hemos recorrido pueblos, ciudades, de todo. Y la verdad es que ha valido la pena. Pero nada se compara a estar 24 horas al día con la palabra, con cánticos, con consejos, de una u otra manera. Y Dios me da la habilidad para poder abrir los medios de comunicación donde nunca se ha abierto. Ahí hemos llegado. Mire, en Atlanta nunca se había tenido un canal de televisión cristiano. Dios me permitió abrir el primer canal de televisión cristiano. Nunca había habido una estación de radio cristiana 24 horas y Dios nos dio, gracias al Señor, nos dio esa radio que estuvimos ahí durante muchos años. Estuvimos ahí en Atlanta, Georgia, y en diferentes lugares, en Dalton, Georgia, en Greenville, South Carolina, en Rocky Mount, en Nashville. Mire, en Nashville, Tennessee, Dios me dio la bendición de tener la primera estación de radio cristiana, Radio Vida 1300 AM. Y ahí continúa, ahí está el hermano José Rodríguez, ahí un hermano de allá de Venezuela. Él está ahí pastoreando, y no solamente tiene 2 estaciones de radio ahora ahí en el área de Nashville, Tennessee. Entonces, gracias al Señor, gracias a Dios por todo eso. Pero seguimos abriendo. Ahora apenas tuvimos la bendición de poder abrir Radio Vida allá en Amarillo, Texas. Y vamos a seguir, vamos a continuar, no vamos a parar. El plan es que Dios nos permita tener una estación de radio, un canal de televisión en cada pueblo, en cada ciudad. Si Dios nos permite llegar a otras naciones, lo haremos. Por lo menos en lo que respecta a mí, yo estoy resuelto en el nombre de Jesucristo. No nos va a faltar comida, no nos va a faltar dónde vivir, tenemos en qué transportarnos, pero el dinero lo canalizamos para tener el acceso, comprar equipos, aparatos. Ahorita yo necesito comprar dos computadoras para la televisión, cada computadora cuesta $3,500. Cada computadora, y la necesitamos con urgencia para la televisión, y lo vamos a hacer en el nombre de Jesucristo. Así que yo le invito para que usted nos apoye. 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establecer, no solamente pagar, sino tener todos los equipos necesarios, comprar lo que sea necesario, las computadoras, los micrófonos, las cámaras, todo lo necesario, de tal manera que tengamos todo lo necesario para que el nombre bendito y santo sea predicado, el nombre glorioso de Jesucristo sea predicado y la gente conozca de Jesucristo, la gente tenga un encuentro personal, real y verdadero con nuestro amado Dios. Así que le invitamos para que usted se una. 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Le pagamos a la gente, compramos los equipos, pagamos las rentas de donde tenemos que pagar, pagamos a los bancos a los que le debemos, todo. Mire, a veces hay gente que se hace prejuicios por gente de mal corazón. Por ahí andaba diciendo una persona: no, que yo me había enriquecido, que muchos millones. Si yo tuviera esos millones que dice esta persona, le aseguro que yo no estaría aquí pidiendo, porque yo tengo mi dignidad. Pero yo estoy consciente que con la ayuda de Dios y con la ayuda de la gente es que hemos llegado hasta acá. Y con la ayuda de Dios y con la ayuda de la gente es que continuaremos no solamente estableciendo medios de comunicación, sino permaneciendo en cada lugar con el mensaje de esperanza, de salvación y de redención en el santo nombre de Jesucristo, ¿ok? Así que ya lo sabe usted, le invitamos para que usted se una. Gracias, hermano Juanito, dice: bendiciones, pastor, ya tengo muchas ganas de ir a conocer la nueva sede de Plaza América. Bueno, pues hoy ahí en Plaza América a las 5 de la tarde, o mañana, el martes voy a estar predicando también yo ahí en Plaza América a las 5 de la tarde, ahí les esperamos, ¿ok? Pero apóyenos, Club de Amigos, un llamado por favor a todos los miembros del Club de Amigos de Radio Vida y a todos los que quieran ser parte de los misioneros. Un misionero es un apóstol. Ok, si usted dice: a mí cómo me gustaría ser apóstol, ándele, pues ahí está, porque un misionero es un apóstol. ¿Por qué le digo que es un apóstol? Porque un misionero abre camino donde no hay camino, establece el reino del Señor donde no hay, abre, levanta donde no hay nada, ahí se establece. Y con la ayuda de Dios y con la ayuda de estos 500 misioneros, con la ayuda de Dios y con la ayuda de estos 500 misioneros, podremos no solamente permanecer, sino avanzar, ir a otros pueblos, ir a otras ciudades, llegar a otros lugares en el nombre de Jesucristo. Únase a los 500 misioneros, ayúdenos en el nombre de Jesucristo. Bueno, pues hoy tenemos un cultazo aquí en el 2902 Milroy Lane, Houston, Texas 77066. 2902 Milroy Lane, Houston, Texas 77066. Tenemos un cultazo maravilloso. Y también, y luego ya, también en Puebla, en Izúcar de Matamoros, en Yehualtepec. Y hoy en la tarde, en Plaza América, a las 5 de la tarde, estará mi hermano Ismael, que ya llegó anoche a Puebla para estar compartiendo en Puebla, tanto en el centro de convenciones como en Plaza América. Pero yo voy a estar desde acá dirigiendo lo que es la escuela de discipulado a las 9:45 de la mañana, hora de Houston. 8:45 de la mañana, hora de México. Aquí en Izúcar de Matamoros, el culto es a las 8:45 de la mañana. En Yehualtepec, a las 8:45 de la mañana. En Puebla, en el Centro de Convenciones de Ministerios Vida, de Radio Vida, es a las 9:45 de la mañana. Y en Plaza América es a las 5 de la tarde. En Atlixco es a las 5 de la tarde. Mañana tenemos culto en el Monte de Dios a las 5 de la tarde. Mañana lunes a las 5 de la tarde. El martes yo estaré predicando en Plaza América a las 5 de la tarde. El miércoles estaré predicando en Izúcar de Matamoros a las 5 de la tarde. El jueves estaré en Plaza América a las 5 de la tarde. Y es muy probable que el día viernes esté yo también en Yehualtepec a las 5 de la tarde. Y bueno, por ahí le estaremos anunciando todo lo que vamos a estar haciendo durante toda esta semana. Siga usted en sintonía de Radio Vida, siga usted en sintonía de Ministerios Vida, siga usted en sintonía. Tenemos todo lo que Dios nos ha dado para llevar el Evangelio glorioso de Jesucristo. Bendiciones, buenos días en esta hermosa mañana. Buenos días. Bueno,
1: hermano William,
0: Dios le bendiga.
1: Amén, amén, amén. Estoy viendo ahorita el programa aquí en la televisión, hermano.
0: ¿Quién habla por ahí?
1: Soy Beto Pino. Se recuerda que me vino una vez a una cajita musical y le compré boletos del carro anterior de la VEN.
0: A ver, es que se corta la llamada. ¿Está usted en dónde, perdón?
1: Aquí también soy muy feo. Ahorita voy a ir a la iglesia. ¿A qué hora lo vuelvo a llamar? Porque quiero unos boletos de este carro.
0: Ah, ok, perfecto. Ahorita... Llámeme.
1: ¿A qué hora puedo hablar en la tarde?
0: En cualquier momento me puedo usted marcar después del culto, ¿ok? Ya, entre 1 y 4 de la tarde.
1: Ah, claro, yo salgo a la 1 del culto, no voy a ir.
0: Ándele pues, Dios me lo bendiga mucho.
1: Amén, hermano.
0: Gracias, sí, gracias. Ok, bueno, Dios le bendiga mucho a nuestro hermano. Ok. Muy bien, entonces, mire, hoy en este día estamos vendiendo los boletos para la rifa del chip, del Jeep. Jeep Commander año 2006, es un Jeep Commander año 2006 que se va a rifar precisamente el día que vamos a celebrar el cumpleaños de la pastora. El 16 de agosto se va a llevar a cabo la rifa de este Jeep Commander, pero usted puede comprar sus boletos. El boleto cuesta $10 del lado americano, $100 del lado mexicano, y por cada 5 boletos que usted compre le regalamos un boleto para que tenga usted 6 posibilidades para ganar. ¿Ok? 5 boletos, le regalamos un boleto más. Pero cada boleto del lado mexicano cuesta $100, del lado americano le cuesta $10. Usted puede comprar sus boletos. Mire, usted puede mandar una transferencia. Si está usted en México o dentro de Estados Unidos, usted puede comprar los boletos por Seol o por una transferencia bancaria. Cuando usted manda su ofrenda para los boletos, usted toma una captura, usted dice: pastor, ya compré los boletos. Entonces yo le pongo su nombre y su número de teléfono a cada boleto, le tomo una foto y yo le mando a usted la foto de los números que le corresponden. Luego desprendo los talones de sus boletos y los pongo en la tómbola. Y el día de la rifa, si usted se gana, o sea, si el boleto premiado es el que usted tiene, el número que usted tiene, pues ahí yo le voy a llamar al número que está en el boleto premiado, porque yo voy a desprender ese talón. Entonces, usted compra, usted dice: bueno, yo voy a comprar 20 boletos, ¿verdad? Vamos a pensar, 20 boletos. voy a comprar 20 boletos. Ya voy a mandar el dinero que sea. Si son 20 boletos, entonces serían 5, 10, serían $200. $200 por 20 boletos. Obviamente usted va a recibir 24 boletos, porque por cada 5 boletos yo le regalo uno más. Entonces, son 24 boletos. A cada uno de esos 24 boletos yo le pongo su nombre y su número de teléfono. Después desprendo el talón de cada uno de esos 24 boletos, los pongo en la caja, que es la tómbola donde va a sacar el boleto premiado, y el día 16 de agosto a las 12 del día, si el número que saque el niño o la niña que vamos a invitar ahí, si el número que sale es el número suyo, pues yo le voy a llamar a usted, le voy a decir: mire, usted se ganó el premio, ¿qué hacemos con su premio? Es un Jeep Commander año 2006. Si se lo gana usted del lado americano, usted puede venir por él. Aquí está, yo le renové la suspensión, está en perfectas condiciones el carro. Si se lo gana usted del lado mexicano, usted decide, lo puede usted vender entre 4 mil y 6 mil dólares, o usted se lo puede llevar para México. Le cobran $3,600 por hacerlo mexicano. Se lo ponen del lado de Nuevo Laredo, Tamaulipas, por ejemplo, y ya usted puede venir a Nuevo Laredo, Tamaulipas, y usted se lo lleva. Manejando, está en perfectas condiciones. Yo voy a hablar con mi hermana Dilma para que nos haga el favor de donarnos las llantas, para que se vaya con llantas nuevas. Llantas nuevas, suspensión nueva, el motor en perfectas condiciones, la transmisión en perfectas condiciones, aire acondicionado perfecto, todo, todo. De verdad que está en perfectas condiciones. Nunca ha sido chocado, es un buen carro, este Jeep Commander año 2006. Se lo garantizo que va a ser de mucha bendición, ¿ok? Claro, quien se lo gane, yo le voy a pedir, pues aunque sea que dé el diezmo, ¿no? Y si dice: no, yo se lo regalo al pastor, pues entonces yo me lo llevo para México para tener carro ahí en México, porque en noviembre se acaba el permiso para mi camioneta y ya no voy a tener carro para México, así que, entonces, pero bueno, usted se lo gana, usted hace con su carro lo que usted quiera, ¿ok? Pero compre sus boletos, boleto en México, $100, en el lado americano, $10, compre los que usted quiera. Ok, voy a ir a una pausa porque necesito echarle algo al estómago porque tengo hambre. Voy a la pausa y usted siga en sintonía de Ministerios Vida, ¿ok? Gracias, que Dios le bendiga, le amo, le bendigo. 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Gracias y que Dios les bendiga grande y abundantemente. Para allá, a ver si Javes, no, Javes, sí, siempre se me olvida el nombre de. Ok, entonces le invitamos para que usted nos acompañe. Le recuerdo que ya el culto, ya en unos momentos más, vamos a arrancar en unos momentos más. Me despido de la televisión allá en solo de la televisión allá. Me despido del internet, me despido de Facebook, de la televisión, no. Ok, solo de la televisión. Bendiciones, buenos días.
1: Hermano William.
0: Sí, Dios le bendiga.
1: Soy el hermano Beto que le hablé hace ratito. Por favor, mándeme su número de teléfono, el suyo del celular, porque tomé el de la cabina.
0: Sí, sí, es de la cabina. Mire, mi teléfono acá del lado americano es 713.
1: Y póngame su favor y me manda un texto.
0: A ver, espérenme, porque no va a quedar grabado ahí, no sé cómo mandarlo. Espérenme, entonces déjeme, se lo anoto primero de una vez. A ver cómo se lo mando. Aquí vamos a ver. Ok, 713, ajá. ¿Sí? ¿713 qué?
1: ¿El mío?
0: Sí, el suyo.
1: No, es 281.
0: Ok.
1: 744.
0: Ok.
1: 04.
0: Ajá.
1: 68.
0: Sale y vale. Entonces, en un momento más. Pues sí, ya lo tengo aquí, mi hermano Beto. Ahorita le mando un mensaje.
1: Ah, pues, por favor, gracias.
0: Sí, gracias. Sí. Bueno, nos vamos entonces, Dios le bendiga mucho. Quédese en sintonía de Vida TV, de Radio Vida, de todos los medios de comunicación, donde quiera que esté usted, siga con nosotros, ¿ok? Dios le bendiga mucho. Bendiciones, bendiciones.

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0: tal? Bendiciones, le habla el pastor Julián Herrera, por la gracia del Señor, director de Radio Vida. 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
1: Padre, en el bendito y santo nombre de Jesucristo, oramos por mi hermano Javier Flores. Señor, en el nombre de Jesucristo, obra en su vida, sánalo, restáuralo, levántalo, glorifica tu nombre, Padre mío. Nosotros aceptamos tu voluntad, pero te rogamos y te pedimos que lo sanes y que lo levantes para que tu nombre bendito y santo sea glorificado. Padre, ponemos en tus manos la vida de mi hermano Javier Flores, en el santo nombre de Jesucristo. Amén. Amén y amén. Gloria al Señor. Muy bien, entonces, a ver, vamos a ver. Sí, la popular, perfecto. Dice Mercado Zapata. Es que aquí me está mandando todos los lugares que están alrededor de Plaza América, ¿ok? Dice Mercado Zapata, Lagunela, Colonia Amor, Agua Sur, wow. Bastante. Dice mi hermana Nadia, Nadia dice: bendiciones, mi pastor, buenos días, Dios lo bendiga, un abrazo fuerte y muchas bendiciones. Saludos para usted y para mi amado hermano Miguelito.

Ok, saludos para mi hermano Miguel Ángel Alvarado, bendiciones. Camina hacia la 11 sur. Ah, ok, mira, ya está. Entonces, ya está bien fácil. Gracias, gracias, Alondra. Perfecto, buena indicación, tienes toda la razón, exacto. Entonces, se baja en la de la ruta 3 o de la línea 3. Se baja en Plaza Cristal y camina hacia la 11 sur, pero no vaya a llegar hasta la 11 sur. No, no, no. Nomás del otro lado, ahí está. Rumba hacia la 11 sur, pero se va usted a encontrar con Plaza Cristal. Y se va usted a encontrar que Plaza Cristal, en el mero bulevar, creo que se llama Juan Pablo II. No sé si es Juan Pablo II, es uno de los papas ahí que le pusieron el nombre a ese bulevar. Hay un letrero grandote y dice Vida TV. Es un espectacular. Y ahí está el letrero de Vida TV. Porque ahí está, adentro de Plaza América, también están los estudios de Vida TV. Y estoy acondicionado. Esta semana voy a acondicionar todo para que el culto en vivo salga. El culto de la tarde, de las 5 de la tarde, para la televisión Canal 6.5, salga desde ahí, desde Plaza América, desde la iglesia. Le caben solamente 120 personas, ¿ok? No, pero usted, tenemos otro salón, que es donde se van a ir los niños, los jóvenes, pero en este momento tenemos solamente, para la gente adulta solo tenemos para 120 personas, pero no se preocupe, usted llegue como quiera, llegue usted a las 4:30, llegue usted, se pone a orar allí, le voy a pedir al por favor a las hermanas, pongan siempre que haya música. Yo necesito que todos los que me están ayudando lleguen por lo menos una hora antes, el ingeniero que llegue una hora antes, que me ponga música de adoración, para que de esa manera los hermanos que van llegando tomen una sillita, se hincan y empiecen a orar, a adorar al Padre en el nombre de Jesucristo. Vamos a consagrar ese lugar con oración, adorando al Padre en el nombre de Jesucristo, ¿ok? Ahí en ese lugar tan, tan maravilloso, es un lugar bonito, es un lugar muy es lugar chiquito, pero muy acondicionado. Y conste, una vez más, ahorita vamos a estar con el aire de las ventanas. Lo bueno es que se abren las ventanas para que corra el aire, pero ya vamos a instalar el aire acondicionado para que ahí sí usted no tenga ningún problema con él. Si que se está caliente afuera, pues ponemos el frío. Si está frío afuera, pues ponemos el calentón ahí para que tengamos un aire acondicionado bonito. Ok, entonces a partir de ahora vamos a tener ahí el día de hoy tenemos el culto a las 5 de la tarde. Y el martes me toca predicar a mí a las 5 de la tarde ahí en Plaza América. Va a ser mi primera ocasión que voy a predicar en Plaza América a las 5 de la tarde. Ok, estoy emocionado, me siento nervioso. Bueno, no, el martes voy a predicar y el jueves también voy a predicar en Plaza América, ok. Entonces van a ser 2 días y a partir de hoy el Bazar Vida va a estar ahí en Plaza América de 2 a 5 de la tarde y a partir de mañana de lunes a viernes, bueno, más bien de domingo a viernes de 2 a 5 de la tarde, ¿ok? De domingo a viernes de 2 a 5 de la tarde. Y el día sábado de 9 de la mañana a 3, no, de 9 de la mañana a 5 de la tarde. A menos que encontremos a una persona que quiera trabajar con nosotros. Si encuentro una persona que quiera trabajar con nosotros, el pago no es mucho, el pago no es grande, pero sí le podemos contratar una persona que quiera trabajar conmigo de 9 de la mañana a 2 de la tarde. Ya llega la persona, ya llega mi hermana Jocelyn, y entonces se va la persona. Entonces puede trabajar, puede tener a lo mejor un trabajo, a lo mejor hasta la 1 de la tarde. Si usted quiere, anda buscando un trabajito sencillo, pues es solamente ahí acomodar la ropa del Bazar Vida, seleccionar la ropa, que se vea bonita la ropa y que la gente pueda llegar ahí a Plaza América y que pueda comprar la ropa. Ok, la ropa, mire, la ropa tiene un precio muy especial. Acaban de llegar esta semana, el día que tomé la decisión para mover
adornos del Zócalo para Plaza América. Ese día llegaron 12 cajas, escúcheme, 12 cajas grandotototototas de ropa. Cada caja lleva aproximadamente 300 piezas. Entonces, si son 12 cajas, llegaron aproximadamente 3,600 piezas de ropa, entre ropa de para dama, para caballero, para joven, para señorita, para niño, para niña. Entonces tenemos más de no sé, miles de prendas para todos los niños, para todos los niños. A partir de este domingo, los niños desde recién nacidos hasta 6 años, los niños de recién nacidos hasta 6 años, cualquier prenda costará 20 pesos. Así como lo escuché, ropa americana, ¿ok? Es ropa americana. Ya las demás prendas ya tienen su precio normal, ¿ok? Pero la ropa de los niños, hermana Jocelyn, si me está escuchando, por favor, y si no, hermana Leo, por ahí para que le comente usted a mi hermana Jocelyn, o mi hermana Christy, por favor, si le pueden comentar por ahí a mi hermana Jocelyn. La ropa de los niños de cero, de recién nacido hasta 6 años, a 20 pesos, por favor. O sea, que prácticamente $1 es lo que costará. A ver si, aquí tengo un mensajito, vamos a ver. Me parece que es sobre Circuito Juan... Ah, sí, Circuito Juan Pablo II, exacto. Entonces, ahora, Circuito... A ver si alguien me puede ayudar y que entre a Google, que me diga. El Plaza América está en la mera esquina de Circuito Juan Pablo II. ¿Y cuál es la otra avenida? La otra que hace, en la que hace esquina. Porque ahí está la... O sea, la que está a la par de... A la par de este... De Boulevard Valsequillo. Entonces está Boulevard Valsequillo y luego la otra. ¿Cómo se llama esa avenida? O sea, está Juan Pablo II. Está el Circuito Juan Pablo II. Y la que ha ido, la que hace esquina, ¿cómo se llama esa avenida? Por favor, investigueme. Gracias, mi hermano Juan Hernández. Dios le bendiga mucho. Muy buenas referencias, ¿ok? Entonces, hermana Jocelyn, por favor... Hermana Jocelyn, de aquí hasta que comiencen las... Bueno, vamos a dejarlo primero esta semana mejor. Esta semana, desde hoy hasta el día, hasta el sábado, desde hoy hasta el sábado, las prendas para los niños de 0 años, de recién nacido hasta 6 años, 20 pesos, ¿ok? 20 pesos. Ya la otra semana... Vamos a ver qué especial le ponemos, ¿ok? Vamos a ver si, no sé, parece que no me está escuchando la hermana Jocelyn, pero Dios le bendiga mucho. Si me está escuchando a través de Radio Vida 97.5 o a través de la televisión, a ver, no sé, si estamos en la televisión, si estamos en la televisión, mándenme un mensajito, por favor, para saber que estoy en la televisión, en canal 6.5. Espero que estemos bien, ok, ahí. El teléfono aquí en cabina, el teléfono en cabina es 281-781-7930. En cabina. El teléfono mío personal, si usted me manda un mensajito, es 713 de acá dentro de Estados Unidos, 713-374-5027, 713-374-5027. 713-374-5027 o de México es 2222-999976. 2222-999976. 2222-999976. Entonces, ya espero que... No, parece que mi hermana Leo, como que sí, es que estuvo trabajando toda la semana. Mi hermana Jocelyn, pues también, de igual manera. Vamos a ver, aquí tenemos más por acá. ¿Qué otra información tenemos? Dice, ok, gracias. Juan Pablo. A ver, 16 de septiembre, hermana Alondra, es 16 de septiembre la que hace esquina con el Circuito Juan Pablo II. ¿Es 16 de septiembre o yo estoy escuchando mal? ¿O estoy entendiendo mal? Bueno, ok. A ver, pero póngamelo bien, porque si me lo ponen en abonos, no lo voy a entender bien. Hermana Alondra, a ver, póngamelo bien, por favor. Póngame la mera esquina que está entre el Circuito Juan Pablo II y la otra calle, ¿cómo se llama?
donde está Plaza América. O sea, Plaza América tiene dos calles, ¿verdad? Hace esquina con dos calles. Entonces, ¿cómo se llama? Ya sé que una es Circuito Juan Pablo II, pero la otra, ¿cómo se llama? Esta otra. No, no se me ocurrió a mí investigar para dar las referencias. Ok, pero bueno, gracias. Ok. Sí que, hermana Alondra, sí que, deme, póngame, pastor, Plaza América está entre la calle Circuito Juan Pablo II y ¿cuál es la otra? Ah, ya me mandaron aquí un mensajito, a ver, vamos a ver. Ah, bueno, bueno, bueno. Gracias, señor, gracias. Ok. Bendiciones. Saludos, pastor. Saludos, bendiciones, buenos días. Bueno, ahorita que me llegue la información, ahorita yo se las digo, ¿ok? Ahorita le digo. Ándele, ya está. Gracias, ahora sí. Entonces, Plaza América está en la mera esquina de Circuito Juan Pablo II y 5 Sur. Ya está, ahora sí. ¿Y cuál era? A ver, hermana Alondra, ¿cuál es la 16 de septiembre? No, no, mejor me quedo con esta. Mejor me quedo con esta, ok. Muy bien. Ok, entonces, Plaza América está en la mera esquina de Circuito Juan Pablo II y 5 Sur. Ok, ya está, entonces. Ya, ahora sí, ya está, listo, listo. Plaza América, señores, señores, para los que no saben, Plaza América está en la mera esquina de Circuito Juan Pablo II y 5 Sur. Ahí está Plaza América. Usted va a ver un espectacular, un anuncio grande en la parte, en la mera esquina, que dice Canal 6.5 Vida TV. Ahí está él, y ahí está Plaza América, y ahí usted puede entrar. Mi consejo es que entre por el estacionamiento, por favor.

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1: Luego para ir a la iglesia, no, es que anda la migra por ahí. O sea, para el trabajo sí, pero para la... No, vamos a... Señor, es más, hoy ni trabaja la migra. Por si no saben, la migra trabaja de lunes a viernes nada más. A veces los sábados por ahí se andan metiendo, pero el domingo no trabajan, así que no se preocupe. Y el domingo no trabajan para que así toda la gente salga a adorar al Padre. Amén. Vamos, bueno, no sé si, no veo mi linda carita ahí en la pantalla, o no está funcionando la... Sí, gracias. Ok, gracias, gracias. Hoy nuestro ingeniero como que llegó un poquito tarde, ¿o qué fue? No, si yo lo vi en la madrugada. Saludos, hermana Paulita. Dios le bendiga mucho. Dios le bendiga mucho. La mujer más fuerte, un roble, apenas 15 años. Qué linda la hermana Paulita. No, ya tiene 80 y tantos, pero es fuerte. Si a los 80 años yo me veo como ella, qué lindo, ¿verdad? Bueno, no me faltan mucho. No, la hermana Magda. No, si usted tiene, sí, ¿verdad? Pero qué jovencita también. Y pretendiente no ha de faltar por ahí, seguro. ¿Verdad? Sí, sí, pero Cristo es el Señor. Vamos a orar. Padre bueno, en el nombre de Jesucristo, te adoramos y te alabamos y te exaltamos. Recibe toda la honra, toda la gloria, toda la alabanza, toda la exaltación, porque tú eres bueno y porque para siempre es tu misericordia. Señor, que tu Espíritu Santo tome lo que vamos a hacer y que tu palabra bendita llegue a cada corazón, a cada vida, en el nombre santo de Jesucristo. Glorifícate en todo este día y en todas las cosas que haremos. Gracias, Padre Celestial, en el nombre de Jesucristo. Amén, amén. Y amén. Denle una ofrenda de palmas al Rey de Reyes, por favor. No sé, mis hijos, pero se escucha como que estoy siéntese. Como estuviera en un cajón así más o menos, como estuviera yo... Si me pueden ayudar, estamos en vivo, yo sé que estamos en vivo, pero si me ayudas aquí con el eso es, gracias. Ya se va escuchando un poquito mejor. Bueno, pues mire, lo que en la mañana yo estaba compartiendo, ahí se va escuchando mejor. En la mañana yo estaba compartiendo que la vida cristiana no es solamente, ya yo creo que usted lo ha escuchado miles de veces, ¿no? La vida cristiana no es el todo el venir a la iglesia, no es el todo el levantarme tempranito porque es domingo y tengo que ir a la iglesia. No, la vida cristiana es un estilo de vida. O sea, la vida cristiana, aunque está compuesta de ciertos segmentos, y esos segmentos tienen que ver en una relación con los pastores, con los hermanos, con las actividades que tenemos en las congregaciones. Pero nuestra vida, la vida cristiana, es un estilo de vida. Es un nuevo estilo de vida. El apóstol Pablo dice, de modo que si alguno está en Cristo, nueva criatura es. Yo creo que millones de personas no han entendido lo que dice en la segunda carta a los Corintios, capítulo 5, versículo 17. No lo han entendido. Porque cuando el apóstol Pablo habla
0: De modo que si alguno está en Cristo, nueva criatura es. Las cosas viejas pasaron, y aquí todas son hechas nuevas. Él está hablando de un nuevo estilo de vida. Un estilo de vida totalmente diferente, completamente diferente. O sea, es un nuevo estilo de vida porque es una nueva vida. Bueno, tanto es así que el Señor Jesucristo se va a otro extremo todavía, porque si alguien no lo ha entendido de esa manera, el Señor Jesucristo le dijo a Nicodemo: si no nacieres de nuevo, no verás el reino de Dios. Ahora, si a usted le dieran la oportunidad de volver a nacer, primero, ¿cómo le gustaría que fuera su rostro? Segundo, ¿dónde le gustaría nacer? Tercero, ¿en qué familia le gustaría nacer? A lo mejor en la familia de los reyes, de los presidentes. ¿Dónde? O sea, si le preguntaran a usted, ¿dónde? Si le dieran la oportunidad de volver a nacer, ¿dónde nacería? ¿Cuál sería su nuevo rostro? ¿Dónde nacería? A ver, nuestros técnicos aquí están. Es que nuestros técnicos, como que no sé si llegaron tarde, sabrá Dios aquí. Ok, entonces la pregunta es: si le dieran a usted a elegir, ¿qué elegiría? Bueno, no sé cuál sería su elección. No sé qué rostro usted buscaría. No sé qué ciudad usted buscaría para volver a nacer. No sé si buscaría usted, qué sé yo, una familia diferente a la que usted tiene. No sé si buscaría usted nacer en un país específico. Esa parte yo no la sé. Lo único que sí le puedo decir es que cuando usted aceptó a Jesucristo como su Señor y su Salvador, usted volvió a nacer. Y tiene que entrar en su corazón y en su mente que usted tiene nueva vida. Y dentro de esta nueva vida, usted no puede cambiar ni su rostro, no puede usted cambiar la ciudad, ni siquiera los padres que usted tiene, no los puede cambiar, los hermanos que usted tiene, no los puede cambiar. Pero sí puede usted cambiar su nueva forma, su nuevo estilo de vida, sus nuevos pensamientos, la nueva forma de reaccionar ante las circunstancias. O sea, todo es nuevo en Cristo. Su enfoque es: ¿qué quiere Dios para mi vida? ¿Cuál es el plan de Dios para mi vida? Como dijo un predicador muy famoso, se llama Washmani. Washmani decía, ¿qué haría Dios o qué haría Jesucristo en estas circunstancias? En una ocasión le sucedió una cosa y él quiso hacer algo, pero él se preguntó: ¿qué haría Jesús en estas circunstancias? Y después de que evaluó lo que haría el Señor Jesucristo, entonces empezó a hacer, y para todo él se preguntaba: ¿qué haría Jesús? ¿Qué haría Jesús? Si se encuentra usted un billete en la calle, ¿qué haría Jesús si encontró usted un billete en la calle? Si le ofrecen hacer algo malo, ¿qué haría Jesús en esas circunstancias? Si cualquier cosa, ¿qué haría Jesús en esas circunstancias? En esta nueva vida, prácticamente usted y yo debemos de preguntarnos: ¿qué haría Jesús en estas circunstancias? Porque de eso depende la nueva vida en el Señor. ¿Qué haría Jesús en estas circunstancias? Le ofrecen hacer algo incorrecto, ¿qué haría Jesús en estas circunstancias? Le ofrecen, mentir, ¿qué haría Jesús en estas circunstancias? Le ofrecen hacerle daño a una persona, ¿qué haría Jesús en estas circunstancias? Todo en la nueva vida, ¿qué haría Jesús? ¿Qué haría el Señor? De modo que si alguno está en Cristo, nueva criatura es. Las cosas viejas pasaron, he aquí, todas son hechas nuevas. ¿Qué haría Jesús en esta nueva vida en la que Él me permite nacer, en la que Él me permite comenzar, en la que Él me permite comenzar esta nueva vida? Si quieren sacar mis zapatos, si son calzos del 10 y medio, ok, ahí están los pantalones, los tengo de la semana pasada, porque eso no se ensucian. A ver si me pueden, ay, hermano Chencho, gracias, eso es. Eso, la camisa es nueva, nunca me la había puesto. Okay.
1: Bueno, entonces, mis amados, ¿qué haría Jesús en estas circunstancias? ¿Qué haría Jesús en mi lugar? ¿Qué haría Jesús en cada situación de mi vida? ¿Qué haría Jesús? Ahora, amados hermanos, yo estoy hablando y quiero compartirles porque es sumamente importante que podamos cada día, en esta nueva vida que el Señor nos da, cada día ir de menos a más en todas las áreas. Y una de las áreas donde tenemos que trabajar es en nuestra fe. Porque todos tenemos de alguna manera fe, pero el problema es que esa fe muchas veces no la estamos canalizando como debe de ser. Y por lo mismo, si no estamos canalizando nuestra fe como debe de ser, no estamos viendo los resultados que Dios quiere que usted y yo veamos. Así que vamos, estamos desde las, ya tiene varias semanas que estamos hablando acerca de 7 niveles de fe. Dentro de la nueva vida en Cristo, nosotros ya nos caminamos nada más por caminar, ya no actuamos nada más por actuar, ya no hacemos las cosas que se nos da en nuestra regalada gana, sino que hacemos las cosas dirigidas por el Señor. Queremos que Dios sea glorificado en todo lo que hacemos. Y si nosotros ponemos nuestra fe a funcionar, a trabajar bajo los parámetros del Señor, bajo la perspectiva divina, seguramente que vamos a tener muy buenos resultados, demasiado buenos, y en todas las áreas, en el área familiar, en el área económica, en el área espiritual, en todo necesitamos ejercer fe. Hay personas que siguen enfermas solamente porque no se han atrevido a creer, siguen todavía con el dolor porque dicen que creen, pero realmente no creen, realmente creen. Pero como dijo el hombre del capítulo 9 de Marcos, creen, pero necesitan una ayuda en su fe, porque la fe la tienen por los suelos, porque se han acostumbrado más a lo material, a lo humano. Es demasiado humanismo y es lo que ha estado haciendo este mundo. Este mundo, en su afán de ayudar a la gente, ha apartado a la gente de la fe y de la confianza en nuestro amado Dios. No es malo, pero la iglesia que tiene una nueva vida debiera más de confiar en el Señor y en su provisión antes que en lo que el hombre, en lo que la gente tiene. La iglesia debe de caminar por un camino completamente diferente al que camina la gente que no tiene a Cristo en su corazón. La gente que no tiene a Jesucristo en su corazón depende 100% de lo que hace el hombre en favor del hombre. La iglesia de Jesucristo depende 100% de lo que hace Dios por su iglesia, que somos usted y yo. Pero de alguna manera nos hemos acostumbrado tanto, tanto, tanto a lo humano, que ya a veces ni siquiera hacemos el esfuerzo, ni siquiera ni la intención tenemos de que Dios se glorifique en las circunstancias o la situación que estoy atravesando. Por eso le digo que cuando yo fui a predicar mi primer campaña evangelística de 10 días, que fueron traumatizantes para mí. ¿Se dice traumatizantes? Sí. Los primeros 10 días de campaña evangelística que yo tuve en Agua Tapada, allá en el estado de Hidalgo, fueron traumatizantes para mí. Por tres circunstancias. Por la comida, por donde dormía y por lo que vi. Por la comida, porque me daban unas bolas de frijol con masa, con chile, y esa era la comida especial del pueblo. Y todo el día tomaban café. Entonces, por eso que usted luego me ve así, si no tomo café, ando así como que siento que se me va. Ok, número uno. Número dos, el lugar donde dormí, me pusieron una casita, que alrededor de la casita había troncos, maderas, y ahí dormían las gallinas. Así que usted se imaginará toda la noche unas ronchotas que me hacían en todo el cuerpo. Toda la noche, joder, si no podía dormir. Y le dije al pastor, oiga, fíjese cómo estoy, mire. Ah, son grupos, me dijo. Son grupos. Dijo, mire, échese usted esto. Y me dio un bote así de oco, y un bombazo. Oco. Entonces, con una esponja y en todo el cuerpo echándome el oco. Antes no me intoxiqué con tanto oco. 10 días estuve, yo ya no aguantaba. Yo recuerdo que llevamos como 5 días. Y dije al hermano, oiga, perdón. En el décimo día, cuando teníamos que ir, le dije, hermano, pues ya mañana nos vamos. Ay, hermanos, que han sido de tanta bendición. Dijo, nomás que para llegar allá llegamos en caballos. 2 horas para abajo y 2 horas para arriba.
2: y pasamos en una cuerda, en una llanta del otro lado. O sea, los caballos llegaron de un lado, pasamos en una cuerda del otro lado y allá estaban esperándonos dos caballos. Si llueve ahí, no puede salir porque es puro caballo. Bueno, cuando yo fui, estoy hablando de 1993, ¿ok? Yo fui allá. Entonces, si llueve, no puede salir. Yo ya estaba mi cuerpo flaco. Yo, si usted dice, ay, pastor, qué gordo se está usted poniendo, déjelo así, por favor. Porque yo era flaco, flaco, flaco. Por falta de comida. Yo ahora digo, aquí está, Señor, reprenda al diablo. Aquí tengo. No, hombre. Hoy sí tengo, gracias, Señor. Y ahorita la hermana Isidra me trajo unos huevitos tan deliciosos. Con esos frijolitos. Pero nomás he tenido 15 minutitos. Mire, cuando ya estoy en mi oficina, solo quiero llegar a agarrar mi iPad y dar una repasadita para lo que voy a compartir aquí. Entonces agarro el iPad. Y si alguien llega a mi oficina y dice, hola pastor, ¿cómo estás? Bien, yo por respeto no le digo que no, pero si supiera que es el momento que tengo para echarle algo al estómago y leer un poquito de lo que ya he estado leyendo, pero que le doy una repasadita. Entonces, si usted quiere hablar conmigo, yo siempre estoy dispuesto, pero esa última media hora, esa última hora para llegar a predicar acá, si usted me deja tranquilo, es mucho mejor, porque así yo ya voy a venir y voy a venir más preparado para compartirle la palabra del Señor. No, no lo digo de mala manera, se lo digo de todo corazón, ¿ok? Esa última ahorita, si usted ve que estoy ahí en mi oficina, es que estoy dando una repasadita a todo lo que he estado compartiendo y lo que voy a compartir. Pero bueno, entonces resulta que estaba en agua tapada y ya le conté la comida, flaco, flaco, flaco. El último día, en el último culto, dice el pastor, dice, hermanos, ¿cuántos quieren que se vaya el pastor Julián? El hermano Julián, porque antes no era el pastor. El hermano Julián. Y todos. ¿Y cuántos quieren que se queden? ¡Amén! Yo decía, como ustedes no están sufriendo como yo. Y digo el hermano, bueno, si llueve, pues no se puede ir porque los caballos no pueden caminar. Decía, Dios, por favor, que no llueva, Señor, que no llueva, que no llueva. Solo Dios sabe cómo me sentía de débil porque no dormía, por lo mismo de que los grupos esos, toda la noche estaba yo. Mire, hacía unas tortas en el cuerpo, terrible, ya loco, ya me lo había acabado y no funcionaba. A las 4 de la mañana, para amanecer el día que nos íbamos a ir, comienza el agua. Y no nos pudimos ir, así que a las 5 de la tarde, ahí vamos otra vez al culto. Y dije, ya no oren, hermanos, ya no oren, necesitamos irnos, por favor, necesitamos irnos. Tenían una fe, esa gente, esa fue mi escuela de fe, porque les recuerdo que el primer milagro que yo vi físicamente así, frente a mis ojos, eso no me lo contaron, yo lo vi. Yo estoy orando, porque el pastor me llevó a orar por la gente ahí, y yo estoy orando, Señor, y la hermana tenía se le había ido la boca de lado, y frente a mis ojos, se le enderezó, y yo bien emocionado. Y como el pastor no me decía, wow, estás lleno del poder, pastor, oh, hermano, tremendo. Como no me decía, yo le dije, oiga, ¿se dio cuenta lo que el Señor hizo? Tremendo, ¿no? Y me dijo, aquí estamos acostumbrados que el Señor lo haga. Aquí no tenemos clínica, no tenemos medicina, no tenemos nada. Aquí o Dios nos sana o nos morimos. Ellos dependen de Dios. Ellos dependen del Señor 100%, o por lo menos en aquella época. Dijo el pastor, o Dios nos sana o nos morimos. Milagro, imagínese, no había llovido en esos días. Y esa noche le dijeron, ¿cuántos quieren que se vaya? No queremos que se vaya, vamos a orar para que llueva. Y llovió al siguiente día, en la madrugada. Tuve que rogarles, ya no oren, porque necesitamos irnos. Recuerdo que iba conmigo el hermano Isaías Mendoza, que ya está en la presencia del Señor. Íbamos bajando porque aunque no llovió, estaba muy húmeda la tierra. Y yo iba platicando, y él iba atrás de mí en el caballo, yo iba en el caballo. Tremendo lo que el Señor hizo. Sí, ahí vamos, sí, vamos. Y él dijo, hermano, ¿por qué vas tan silencio? Ah, di algo, hermano. Y volteó. Nomás venía el caballo solo. Llora, ¿dónde está? Por allá se había caído el hermano, se fue para el resbaladero. Lo tuvimos que ir a sacar, a levantar. Nos pasaron cosas que para qué le cuento. cosas increíbles. Pero me enseñó el Señor que sí hay fe en un pueblo que no tiene nada, que aprenden a depender de Dios. Qué bueno que tenemos ahora medicina, doctores, máquinas impresionantes que le pueden detectar todo lo que usted tiene. Más que esas máquinas impresionantes no pueden hacer lo que hace nuestro Dios, porque nuestro Dios puede extraer el tumor sin que tenga que meter máquinas. Nuestro Dios puede quitar el cáncer sin que tenga que meter todo un montón de quimioterapia y todo eso. Nuestro Dios tiene todo el poder para hacerlo todo, todo, absolutamente todo. Le voy a decir algo que me pasó la semana pasada. Una hermana muy amable, muy linda, que Dios la bendiga mucho, ya que estoy de tragón yo, pues aprovechando ahora que hay. Nos llevaron unos chiles en nogada. ¿Usted ha comido los chiles en nogada? Y al parecer la nogada viene de nuez. Hacen la nuez, no sé cómo la preparan, pero a mí me hizo un daño que usted no se imagina. Anduve una semana con el estómago que para qué le cuento. Es más, a veces ya nomás por costumbre, pasaba yo cerca de un baño y decía, espérense, ahorita déjenme ver. No, pues ya me metía de una vez. Porque ya ni esperaba yo buscar el baño, ya nomás. Si pasaba cerca de un baño, espérense tantito. Amados, terrible. Pero la verdad que no quise tomar nada. Dije, no. Mi mamá tiene remedios medios extraños. Dice, mijito, tómate una Coca-Cola con galletas. Me compré una Coca-Cola, ya me hice adicto a la Coca-Cola. Toda la semana anduve con Coca-Cola y nunca, nomás no se me quitaba. Dice, Coca-Cola con galletas. Después el miércoles fui para allá y dice, Coca-Cola con limón. En parte le entiendo, porque la Coca-Cola sí limpia el sarro de los baños, que no le limpia el estómago. Pero entonces, no, pues nada. Pero mi mamá había hecho unos frijolitos con salsa, con cecina. Entonces yo dije, ¿será posible que esta enfermedad me va a privar de un gusto de tener a mi madrecita aquí y comer esta salsa? Y esta salsa, sí que estaba, era de molcajete, pero picosa. Y con el estómago así como yo lo traía. Con diarrea, pues, con diarrea, ¿para qué andamos? Dije, no. Pero luego yo estaba viendo eso. Y digo, Señor, ¿a poco no voy a poder comer esta rica comidita? ¿A poco tengo que privarme de este gusto, Señor? Y luego me habla un hermano. De la cárcel, Mariano, el hermano Mariano. Mariano Cadena. Me habla el hermano Mariano. Y que quiere orar por mí. Y yo estoy frente de la comida. Y el hermano Mariano ora por mí. Se tardó 15 minutos en una oración. Estaba en la cárcel, nomás le dan 15 minutos. Gracias a Dios que no era toda la hora, sino se hubiera enfriado la comida. 15 minutos. Pero elevó una oración de esa rajatabla. Y yo ya no aguantaba por irme a la comida, pero no, yo lo escuché con mucha educación. Y él oró y reprendió, y Señor. Y ahí estoy, y yo frente a la comida, yo sabía cómo estaba mi estómago. Pero después de que hizo la oración el hermano, dije, bueno, Señor, pues ya oró el hermano, tengo la comida, vamos a darle con todo. Y que le entro, ¡ay, Jesucristo! Más salsa está, vamos, de una vez. Pues me sané, sanito. Yo no, mire, cuando una persona ora por usted, no importa quién sea, pero cuando una persona ora por usted, no está orando nada más al aire. Cuando una persona ora por usted, está clamando al Dios del cielo. Aquellos cuatro hombres que trajeron al paralítico y lo pusieron frente a Jesús, ellos creyeron en Jesús, aunque el paralítico no creía. O no vaya usted a saber, ¿verdad? No sé si el paralítico le dijo, lléveme ahí. Pero la Biblia dice que Jesús, viendo la fe de ellos, le dijo al paralítico, tus pecados te son perdonados. Y el hombre fue perdonado y después fue restaurado. Hijo, levántate, toma tu lecho y vete a tu casa. Entonces, una persona que ora por usted está orando al Padre en el nombre de Jesucristo. Como me dijo el hermano Imar Valle una vez allá en Monterrey. Porque llegó el hermano Paulino Bernal Y nosotros conocíamos al hermano Paulino Bernal y al principio yo le tenía una muy mala estima. Porque el hermano predicaba en la radio y decía que dieras tu ofrenda por cuatro deseos. Porque en la Biblia dice, y darás tus cosas, en este caso tus becerros, tus ofrendas, tus vacas, etcétera, tus corderos, lo darás por lo que deseares, así dice. Pero el concepto es diferente, porque la gente venía de los pueblos de alrededor y traían sus vacas, traían sus becerros, traían sus corderos para ofrecerlos en el templo. Pero mucha gente que estaba lejos no podía traer sus vacas, sus becerros, sus corderos a ofrecerlos en el templo. Entonces, ¿qué cosa hacía? La gente vendía sus vacas, sus corderos, sus animalitos del sacrificio, los vendía en su pueblo y con el dinero venían al templo. ¿Se acuerda usted cuando vino el Señor Jesucristo y limpió el templo? Es porque ahí había corderos, vacas, de todo que la gente vendía a los que venían de otros estados, de otras ciudades, de otros pueblos lejos. Entonces, allá vendían, por ejemplo, si una persona había tenido sus primeros 10 corderitos, bueno, allá los vendía y venía con el dinero y allí en el templo compraban 10 corderitos, o dice la Biblia, o por lo que deseares. Ese es el sentido correcto. Sin embargo, el hermano Paulino Bernal decía, da tu ofrenda por lo que deseas, ¿cuál es tu necesidad? O sea, le cambiaba el concepto. Y uno decía, yo estaba en el seminario, recuerdo en aquella época, y dice, pero ¿cómo es posible que haya una persona tan hereje? ¿Y cómo es posible que haya gente que le crea? Y yo tenía muy, pero muy alto concepto al hermano Imar Valle, y lo tengo, es un hombre de Dios tremendo. Y un día me dice el hermano Imar Valle, dice, fíjate que vino el hermano Paulino Bernal. Digo, ¿cómo? Dice, sí. Digo, ¿y predicó? Dice, predicó y cantó impresionante. Y yo le dije, ¿y no me diga que salió con sus 5 deseos? Dice, sí. ¿Y usted lo dejó? Dice, sí. ¿Pero por qué? Dice, mira, de hecho, yo fui el primero que pasó. Porque el hermano pedía, cada persona, por ejemplo, pedía 100 personas de a $100. Y la gente pasaba con sus $100 y pedía 5 deseos. Entonces, el hermano Imar me dice, yo fui el primerito. Tiene una iglesia como de 2,000 personas o más. Dice, yo fui el primerito que pasé. Dice, le pedí a un muchacho que estaba ahí a mi lado, que acaba de venir a Estados Unidos. Dije, oye, préstame $100. Sí, sí, pastor, ¿cómo no? Aquí está. Y yo pasé. Y cuando yo pasé, toda la iglesia se vino. Digo, ¿pero por qué hizo eso? Pero es... está predicando equivocadamente. Eso no es verdad. ¿Cómo que por 5 deseos va? Dice, mira, Julián, te voy a decir algo. Él siempre ha sido un maestro para mí. Dice, mira, Julián, te voy a decir algo. Estoy hablando de aquella época de los... Fíjate que cuando el hermano me dio los $100, yo pasé y toda la gente me siguió. No sé cuántos cientos pasaron a dejar sus $100. Yo tenía unos muebles, dice él, que había comprado y que me los habían hecho perdedizos ya por más de 3 meses. Se me perdieron. Dice, esa noche, después del culto, me fui para la casa y me hablaron. ¿Usted es el señor Imar Valle? Sí. Oiga, ¿usted estaba buscando unos muebles que...? Oh, sí. Dice que eran más de $10,000. Dice, ya los encontramos. Ya los tenemos. Oh, ¿de verdad? ¿En dónde? ¿En tal lugar? Mañana se los llevamos. Dice, Julián, ¿no se te hace extraño que esa tarde que yo di mi ofrenda me hablaron después de 3 meses para encontrar mis muebles? Número uno. Número dos. El día miércoles, cuando regresé al culto, yo iba llegando y me dice un hermano, dice, oiga, pastor, le traigo una ofrenda especial. Ah, sí, cómo no, gracias. Dice, pero ¿dónde se la doy yo? ¿Cómo? No, póngale un sobre. No, no, dice, pero es que es mucho. Ah, pues venga entonces para mi oficina. Dice, cuando voy viendo la cantidad, era una ofrenda impresionante que difícilmente uno como pastor puede recibir. Dice, pero Dios me bendijo. Dice, cuando ya llegó el momento, vi que llegó el muchacho que me prestó los $100. Dice, Y le digo, oye, ten los $100 que me prestaste el domingo. No, pastor, no me debe usted absolutamente nada. Dios le bendiga. Dice, imagínate, ni los $100 que me prestaron pagué. Julián, me dijo el hermano Imarba, dice, el hermano Paulino a lo mejor estaba diciendo algo que interpretativamente estaba equivocado. Solamente que hay un factor que tienes que tomar en cuenta. Lo estaba diciendo en el nombre de Dios, en el nombre de Jesucristo. Y como estaba anteponiendo el nombre de Jesucristo, Dios no va a permitir que ninguno de sus siervos quede avergonzado, y más cuando anteponen la palabra de Jesucristo. La palabra no va a caer. Este hombre dijo, venga y pida sus 5 deseos y deje que Dios obre milagros. Dice, si te cuento los milagros que sucedieron en la iglesia después de que el hermano Paulino se fue, dice, fue impresionante, porque él puso el nombre del Señor en medio. Esa es una fe que muchas veces la gente descarta, y que por nuestros prejuicios muchas veces decimos, no va a funcionar. Y hay gente que, a pesar de la condición en la que se encuentra, y muchas veces de la miseria en la que se encuentra, prefiere mejor, ahora sí que, no poner en acción la fe y seguir en la misma condición en la que está, cuando Dios realmente está solo esperando que el hombre no solamente hable de la fe, sino que actúe en fe. Amados, mire, ustedes son testigos. Yo espero que la gente que está a mi alrededor y los hermanos que me acompañan día con día, los que han creído en este ministerio, sean hombres y mujeres de fe, porque un hombre, una mujer de fe puede lograr en menos tiempo y con menos recursos mucho más de lo que puede organizar una organización, o de lo que puede hacer una organización con millones de dólares, con un montón de gente. Con una persona llena de fe, una persona que le cree a Dios, puede hacer en poco tiempo y con poco muchísimo más que toda una organización, que puede tener literalmente hasta millones de personas, pero que todos solamente están dependiendo de uno del otro, y no hemos aprendido a depender de Dios. Por eso que usted encuentra a Elías, por ejemplo. Elías, un hombre solito, hizo que cayera fuego del cielo. Un hombre solito hizo que se cerraran los cielos para que no hubiera agua. Un hombre solito hizo que cayera el agua cuando no había nada. Un hombre nada más. Pero resulta que el pueblo de Israel eran literalmente millones. Millones, y no podían hacer absolutamente nada. ¿Por qué? Porque no tenían fe. Y si tenían fe, no era una fe correcta, o puesta en el lugar correcto, en la persona correcta. Pero Elías, sin embargo, enviado de Dios, creyéndole al Señor, y simplemente hacía lo que Dios le decía que hiciera, y la gloria de Dios. Cerró los cielos cuando quiso cerrar los cielos. Cayó fuego cuando pidió que cayera fuego. Y se abrieron los cielos para que cayera agua cuando pidió que cayera agua. Uno solo, una sola, puede cambiar literalmente todo, si tan solo nos atrevemos a creer. Ah, pero como estamos en un sistema donde decimos, es que si no lo ha hecho nadie más, es que si no lo ha hecho alguien más, es que si no lo ha hecho alguien más, y como dice, si no lo ha hecho alguien más, entonces yo tampoco lo puedo hacer. Y Dios dice, no, yo estoy esperando a ver a alguien que se atreva a decir, estoy esperando a alguien que se atreva a creer que sí lo puedo hacer. Mire, cuando comenzamos la radio allá en Puebla, a mí ya me habían quitado una radio en el año 2008, a finales de 2008, y me trataron como un delincuente. Yo lo que quería era que la gente no se fuera al infierno, predicar el evangelio. Y llegaron ahí 18 camionetas de LAVI y todo, una faramalla, y queriendo tirar la puerta y todo. Y dije, no tiren la puerta, ¿para qué la van a tirar? Yo se las abro, tranquilos, no tienen que hacerle daño a nadie, ahí está todo. Estamos predicando el evangelio de Jesucristo. Y me pude ver amedrentado, pero a la primera oportunidad, zúmbatela, les pongo ahí la radio. ¡Ja! Que si sufrí el agravio, y me condenaban, que está violando las leyes, que está, sí, pero hay una ley superior, y si me van a juzgar a mí, juzguen al Señor Jesucristo, que también fue en contra de todo lo que estaban diciendo los líderes religiosos y las leyes de aquella época. Y juzguen a la iglesia que tuvo que meterse a diferentes países con engaños para poder llevar el evangelio del Señor. Entonces yo me resguardé en eso, en la ley suprema del cielo, la ley de Dios, la ley del amor, la ley de la misericordia, la ley de la gracia. Y ahí me he mantenido, y ahí me he mantenido. Pero claro, siempre ha habido gente que me ha atacado y que ha utilizado para decirme un montón groserías y de lo peor que usted. Para algunos, por causa de estas personas que son perversas en su corazón, para ellos soy lo peor. Pero sin embargo, hemos logrado llegar a donde muchos no han llegado. Y de una forma tan rústica, tan simple, y a veces con los medios convencionales más simples, porque ni siquiera a veces el dinero tenemos. Acabo de poner el viernes Radio Vida en amarillo. Le soy sincero, no tengo el dinero, pero los hermanos piensan que estoy lleno de dinero. Dice, está bien, ahí luego me pagas. Está bien, pues déjame predicar. Yo voy a predicar. Yo no me voy a quedar. Yo voy a hacerlo en el nombre de Jesucristo. Y vaya que nos aventamos con el hermano Ismael. Qué bueno que me acompañó el hermano Ismael para que vea, que sepa lo que es esto. Nos fuimos ya ni sé qué, hoy es domingo, ¿verdad? Llegué aquí el jueves en la noche. Sí, el jueves, nos fuimos el viernes a las 4 de la mañana. Conste que dormí solamente, llegué a las 12 de la noche, a las 4 de la mañana me fui, me esperó el hermano Ismael allí en su casa y nos fuimos 9 horas manejando. Llegamos allá el día, el viernes, ¿verdad? El viernes a las 5 de la tarde estábamos trabajando ahí, como a las 11 de la noche estábamos saliendo de allá de, como 10 de la noche estábamos saliendo de Amarillo, Texas. Y ahí venimos como a las 10 de la noche saliendo, llegamos aquí, ayer fue sábado, ¿verdad? Sí, ayer fue sábado, ayer llegamos aquí como a las 10 de la mañana, 11 de la mañana. Pero, o sea, no hay de otra, porque llevas equipo, llevas un montón de cosas, no hay de otra. Pero miren, hoy nos están escuchando ahí en Amarillo, Texas. Quien esté escuchando ahí, sepa que hay alguien que está orando, que está clamando para que la gente no se vaya al infierno. Pero estamos poniendo la fe en acción. Podemos pasárnoslas aquí solamente hablando, teniendo una congregación muy bonita. Podemos lograr tener aquí una congregación de 1,000, 2,000 personas. Sí lo podemos hacer. Es más, si yo me fajo aquí, simplemente para estar y no me muevo, le aseguro, empezamos a salir, a visitar, pronto tenemos una congregación. Pero yo lo que quiero es que usted se prepare, porque si bien es cierto que a lo mejor muchos nos vemos muy bonitos, nos vemos más, aunque sea un grupo pequeño, pero nos vemos más trayendo miles de personas a los pies de Jesucristo, porque uno solo o una sola llena de Dios, llena de fe, y que esa fe la pone en acción a donde quiera que llegue, a donde quiera que se plante, donde quiera, ya con una fe bien sembrada, con cimientos, pero bien sólidos, con una fe que sabe realmente para qué estamos en esta tierra. Nosotros estamos en esta tierra para anunciar las virtudes de aquel que nos llamó de las tinieblas a su luz admirable. Eso es la iglesia. La iglesia no está en esta tierra para que, a ver qué bonito nos vemos. La iglesia está en esta tierra para hablar las virtudes, para que a través de hablar las grandezas de nuestro amado Dios, otros quieran conocer y reconocer a Jesucristo como su Señor y su Salvador. Por eso está la fe muerta. La fe muerta es la que tienen millones de personas que son cristianos, tienen a Cristo en el corazón, pero solamente se han conformado con estar domingo tras domingo, culto tras culto. Su mayor esfuerzo, su mayor lucha es levantarse el domingo para ir a la iglesia. Esa es la mayor lucha. Aquí no, pero por allá por China y por Japón sí. Su mayor esfuerzo, su mayor lucha es levantarse el domingo. Ay, voy a la iglesia. Vamos, mi lucha de cada domingo. Porque ni siquiera en el... Pero aquí no, por China y por Japón. No, aquí todos como navajita de rasurar. Sí, aquí no, aquí no. Pero eso no es la iglesia. O sea, eso no es lo que Dios quiere para su iglesia. Dios está pidiendo que la iglesia sea una iglesia de fe viva, de fe en acción, que trabajemos con el objetivo bien preciso. Estamos conscientes que somos criaturas nuevas, raros, pero nuevos. No somos raros, nos ven raros. Nos ven raros porque no actuamos conforme a la corriente de este mundo. aunque nos vestimos igual y somos, nos parecemos igual, pero no nos dejamos llevar por los deseos que muchas veces nuestro cuerpo tiene, las tentaciones, por lo menos hemos aprendido a decir no, no, no. ¿Por qué? Porque queremos agradar a aquel que nos llamó de las tinieblas a su luz admirable. Y en esta nueva vida queremos que millones de personas conozcan a nuestro amado Dios, reconozcan a Jesucristo como su Señor y su Salvador, que millones de personas puedan escapar de la condenación eterna. Para que eso suceda, necesitamos activar la fe, tener una fe viva. Lo que estábamos leyendo la semana pasada, lo que dice Santiago en capítulo 2, versículo 17, capítulo 2, versículo 17, dice: así también la fe, si no tiene obras, es muerta en sí misma. Eso dice Santiago. Si la fe no tiene obras, la fe está muerta. ¿Y cómo yo veo que la fe está viva o está muerta? Cuando puedo hablar muy bonito, pero si no tengo obras. Mire, nosotros somos un desafío, nuestra congregación es un desafío para congregaciones que tienen literalmente 5 o 10 mil personas. Somos un desafío como usted no se imagina.

grandes como asambleas de Dios, como la iglesia bautista, metodista. Acaban de hacer un congreso en San Luis Potosí, 12,000 personas, 12,000 jóvenes. Y eso es muy lindo. Pero con todo eso, con todos esos miles y cientos de miles que tienen en las congregaciones, debieran estar cambiando literalmente las leyes de la nación mexicana. Con toda esa gente que tienen, debieran estar cambiando al país completo, estableciendo el reino, estableciendo el reino, pero son unos cuantos. ¿Por qué? Porque de alguna manera solo se ha convertido en una organización congregacional. Y un ministerio congregacional ya llevan en su ADN, en su pensamiento congregacional. Somos un ministerio congregacional. Perdóneme, la iglesia no es un ministerio congregacional. Porque, por cierto, iglesia quiere decir eclesia. Y eclesia quiere decir salidos fuera, salidos para. Eso es la iglesia, salir. Salir. Y Jesucristo lo dijo de otra manera: no se enciende una luz y se pone debajo de la mesa. Se enciende una luz y se pone en alto para que alumbre a todos los que están en casa. Así alumbre vuestra luz delante de los hombres y glorifiquen a vuestro Padre que está en los cielos. Mire, Dios tiene que llevar a un indio de la Peña Colorada que se convirtió a Jesucristo en Atlanta, Georgia, para poner el primer canal de televisión cristiano en la República Mexicana. Y conste, sin dinero, conste, sin apoyo prácticamente de ninguna organización, sino de la gente que ha creído en este ministerio. Y hoy tenemos el primer canal de televisión cristiano abierto. No por cable, no por internet. Por cable cualquier persona lo puede tener si tiene dinero. Por internet, pues hay miles de canales cristianos en internet. Pero televisión abierta, donde con una antenita ahora estamos metiéndonos a todas las casas. Ahí está mi hermana Connie, ahora dice: pastor, aquí lo estoy viendo y lo estoy escuchando en la televisión. Y bendigo a mi hermana Connie, que me ha robado el corazón esa hermana Connie. Sin una pierna. Le cortaron la pierna, la otra no le funciona, pero ahí está. Y ahorita me llamó y dice: ay, le mandé 500 pesitos para que le sigas echando ganas, pastor. No son los 500 pesitos, es la forma como me los... La otra vez dice: pedí 1,000 pesos prestados para mandárselos, pastor. Échele usted ganas, pastor, lo quiero mucho, me dice. ¿Cómo no le va a uno echar ganas? ¿Cómo no le va uno a echar ganas? Hay que predicar que solo en Jesucristo hay salvación y vida eterna. Hay que accionar en fe. Yo le invito a toda la iglesia. Vamos, porque usted no sabe si sean los últimos momentos de este planeta Tierra. Usted no sabe si son los últimos momentos de la iglesia aquí en la Tierra. Usted no sabe, pero todo lo que está pasando... ¿No se da usted cuenta todo lo que está pasando? Todo viene de allá, de Medio Oriente. Todo viene de allá. Israel está listo. Estados Unidos están listos. Están bombardeándose ahí con Irán. Irán dice: no, no estamos acabados. Aquí viene lo bueno. Y por abajo, China mandando barcos para ayudar a Irán. Y ahora Rusia también metiéndose y dice: no, aquí está también, aquí estamos nosotros. Entonces, hermanos, estamos viviendo prácticamente los últimos días. Usted no sabe si el Señor va a venir mañana, pero ¿no le gustaría que el Señor nos encontrara trabajando? Ayer, qué bueno que vimos un grupito muy pequeño, por cierto, ahí en la 15, en la esquina de Antoine Drive y Veterans Memorial. Pero, ¿sabe? Quiero invitarles, por favor, grábese en su corazón, grábese en su mente. El sábado 5 de septiembre, creo que sí, 5 de septiembre, el sábado, dijimos que era 5 de septiembre, a ver si chéqueme por favor ahí. El sábado, el primer sábado del mes de septiembre. El primer sábado, creo que sí, me dijeron que era, creo que sí. Cinco. Seis, gracias. ¿Cinco o seis? Cinco. Está bien. Entonces, cinco. El sábado 5 de septiembre. Por decreto pastoral. Cada primer sábado del mes, decreto pastoral. Y espero que usted

0: y dice que me ama y que es usted miembro de esta congregación, cada primer sábado del mes, anótelo por favor ahí, póngale su agenda. El sábado 5 de septiembre es evangelismo en las calles. Porque tenemos la radio, tenemos la televisión. Pero ¿por qué no salir a las calles a dar testimonio del Señor? A lo mejor usted dice, pastor, a mí no, eso de la radio, de la televisión, pues no. Yo no tengo una cara muy bonita que diga usted, que realmente no andamos buscando caras bonitas, andamos buscando corazones transformados que quieran poner en alto el nombre del Señor. No, pero si hay caras bonitas aquí, ¿cómo no? Mi hermana Dominga, la necesitamos ahí en la televisión, en la radio, mi hermana Dominga. No, ni me hace que, ni me escucha. Hermana Dominga, sí, sí. Necesitamos. Pero mire, si usted no quiere ir a la radio, a la televisión, vámonos a las calles. Y hoy tenemos, por la gracia del Señor, tenemos un lugar maravilloso. ¿A poco no está, hermana Janet? Dios nos dio gracia con este hermano ahí de los jugos, ¿cómo se llama? Frutería Tropical. Nos dio gracia y nos dio ese lugar. Tiene techo, si llueve no hay ningún problema, para predicar ahí, con que se escuche. Mire, póngalo por favor en su agenda y hagamos culto. Mire, yo sé que hay muchos hermanos, pero pastor, ese día trabajamos con un mes de anticipación. Usted puede pedir permiso o hablar con alguien más para que le den permiso y que hagamos un culto bonito. Es sábado de evangelismo en las calles. El primer sábado del mes a las 5 de la tarde es evangelismo en las calles. La única forma de que no lo hagamos, pues es obviamente que a lo mejor ya Cristo haya venido, pues ya no estaremos acá. Pero si no, amados, porque tiene techito, aun cuando lloviera, ahí nos podemos refugiar. Si neva, pues entre todos nos calentamos. O sea, no hay forma. Por favor, ponga usted domingo 5 de septiembre, mi amado hermano Faustino. Domingo 5 de septiembre, mi hermana Oliva, mi hermana Dominga, mis amados, los invitamos, mi hermana Lucita, su mamita y su mamá, yo creo que ahí para que eche porras ahí en el nombre de Jesucristo. Todos, por favor, mi hermano Álvaro, yo sé que usted es un evangelista, usted necesita estar ahí con nosotros, ¿ok? El sábado 5 de septiembre a las 5 de la tarde, mi hermano, yo sé que tenía visita mi hermano Ulises, pero usted tiene que traerse a la visita. Digo, no, a ver, vámonos al culto, porque es de hecho, nosotros comenzamos desde las 5 de la mañana aquí en el culto de madrugada. A las 5 de la mañana venimos a orar, estamos en oración, y luego yo quise estar este sábado aquí en la mañana, pero no pude porque estábamos poniendo la red, veníamos manejando. Bueno, ya todos desvelados ahí, el hermano Ismael, todo desvelado. Yo venía desvelado de toda la semana, pero ahí manejando también venimos y queriendo que... Ahí venimos escuchando a mi hermano Josecito que estaba predicando ahí. Dice, esos que andan ahí en las carreteras, que no vienen al culto. No es cierto. Entonces, pero por favor, el sábado a las 5 de la mañana, todos los sábados tenemos aquí oración, porque la oración es parte indispensable de nuestro ministerio. El día que usted quiera que Satanás nos destruya, deje usted de orar. Y Satanás va a destruir la gente, a la familia, a todos. Una iglesia que no ora es una iglesia muerta. Ya a expensas de que todo se termine. Y si la iglesia se destruye, entonces ya no queda más nada. Dice el Señor Jesucristo, somos la sal en el camino que es pisoteada por los hombres. No, venga a orar. Los miércoles a las 7:30 de la tarde tenemos un culto de oración. A veces allá cuando yo vengo en el camino, yo vengo de predicar de Izúcar de Matamoros y prendo la radio, a mi alma es un deleite escuchar que están orando por su pastor. Pues el Señor bendice a mi pastor, ayúdale. A veces yo vengo cansado porque manejar me levanto a las... Allá cuando yo estoy en México, me tengo que levantar a las 3:45 de la mañana. Aquí me levanto a las 4:45 de la mañana, pero ya es una hora antes. Entonces ya me tengo que levantar a las 3:45 de la mañana para poderme ir a la televisión y poder hacer la programación. Allá entro a las 5 de la mañana, aquí entro a las 6 de la mañana, pero ya es a las 5 de la mañana. Y cuando me quedo en el monte de Dios, tengo que irme más temprano para poder llegar a tiempo, Porque si no, como hay que bajar todo, los que han ido al monte de Dios es pura terracería y va uno así, ahí se te acomoda toda la columna. Los que tienen problemas con la columna vertebral, vayan para allá y ahí se le acomoda porque se le acomoda. O se le termina de acomodar. Pero ahí va uno bajando y llega uno ya al estudio y ya a ponerse ahí a compartir, a predicar. Entonces así es todo. ¿Qué pasó? Oh, ya me pasé de tiempo, perdón. Sí, ándele, ¿no? Si ya me está haciendo señas Chencho ahí, póngase de pie, por favor. Ese Chencho es tremendo. Ok, vamos a orar. Padre, en el nombre de Jesucristo, Señor, bendícenos. Ayúdanos a predicar que solo en Jesucristo hay salvación y vida eterna. Y levanta un ejército de hombres y mujeres dispuestos a todo, Padre mío. Ayúdanos para que cada persona entienda que estamos en este mundo, pero no somos de este mundo. Que cada hermano, cada hermana entienda que hemos sido llamados de las tinieblas para anunciar las virtudes de aquel que nos llamó para alumbrar en medio de las tinieblas. Ayúdanos para darnos cuenta que esta es una nueva vida, totalmente nueva, que aunque vivimos en este mundo, no somos de este mundo. Esta es la nueva vida que tú nos ofreces viviendo en este mundo con una vida diferente para darte la gloria y la honra y poner en alto tu nombre mientras estamos en esta tierra. Señor, bendice a todas las congregaciones, a cada congregación que tú nos has permitido levantar y apoyar. Bendice a cada uno de mis hermanos, de mis hermanas. Bendícelos, Padre mío. Te lo pido en el santo nombre de Jesucristo. Y gracias te doy, Señor, por permitirnos ser parte de la obra que en la cruz del Calvario nuestro bendito Señor y Salvador Jesucristo comenzó. Muchas gracias, Padre mío, en el nombre de Jesucristo. Amén, Señor. Dios les bendiga, den una ofrenda de palmas al Rey de Reyes y Señor de Señores. Gracias.
1: Bendito sea el Señor en esta maravillosa tarde, mañana, perdón. Gloria al Señor por todo ello, por esa gran oportunidad que nos da para darle honra y gloria al Señor en esta mañana. Gloria a Jesús por lo bueno que Él es y por lo bueno que Él seguirá siendo con todos nosotros. Amén. Pero sin antes, viera que hay un salmo maravilloso, que es el Salmo 23, que dice así: Jehová es mi pastor y nada me faltará. En lugares de delicados pastos me hará descansar. Sabía que ese Salmo 23 es una tradición bíblica, atribuye este poema a David, quien conocía muy bien la labor de proteger, alimentar y guiar a los animales en territorios difíciles. Y qué maravilloso, ¿verdad? Porque Jehová es nuestro pastor. Si usted y yo analizamos, dice: Jehová es mi pastor y nada me faltará. Sin darnos cuenta, mire, esa palabra que nuestro pastor nos trae, ahí incluye, porque lo dice: Jehová es mi pastor y nada me faltará. Aún la bendita palabra del Señor para que nos guíe día a día. Amén. Qué bueno es el Señor y qué maravilloso es Él por todo lo bueno que Él ha sido. Pero sin antes, bendecimos a los que nos ven, a los que nos escuchan, a donde llega Radio Vida Houston. Que la gracia del Señor sea con cada uno y todos juntos le damos honra y gloria al Señor. Gloria a Jesús.

poderosa y preciosa ya mañana. Oh, bendito sea Dios, porque nos despertó hoy, nos levantó y nos dijo: les amo, por lo cual yo decido darles vida hoy también. ¿Cuántos se gozan por eso? Gloria a Dios. Vamos a pasar ahora a una participación especial. No sé si ya esté lista la música para el canto de mis hermanitas, las gemelas Villanueva. Ya estamos listas y preparadas. Amén. Gloria a Dios. Sígale aplaudiendo al Señor. Mire que es menester, Es menester hacerlo, porque dice la escritura que en el cielo lo tendríamos que hacer. Y si usted no empieza desde ahorita a practicar, a liberarse, a libertarse, a gozarse, a bailar, a danzar, a cantar, a aplaudir, a decirle al Señor: Señor, heme aquí estoy, ¿qué quieres que haga? Ahí hasta ahí llegó el gozo. Cuando le decimos al Señor: ¿qué quieres que haga? Está tremendo, pero necesitamos abrir nuestros corazones, nuestro entendimiento, nuestro corazón, ponérselo al Señor, y Él capacita al obrero que se dispone. Vamos a darle la honra y la gloria en esta mañana. Ya estamos listos con la danza, hermanito Inocencio. Gloria a Dios, bendito sea el Señor, aleluya. Si gusta tomar asiento, hermanito, por favor. Gracias. Gloria a Dios, aleluya.

0: Bueno, vamos a seguirnos gozando. Es que motivos para gozar si hay muchos, ¿sí o no? Amén. ¿Cuántos están contentos todavía? Bueno, no se vayan a desesperar. No sé si la pastora pasa ahorita o al final de la presentación de los jóvenes, que tenemos una presentación muy especial con los muchachos y con los niños de esta iglesia. Y bueno, vamos a esperar a que venga la pastora. Dios les bendiga. Ahí viene, pastora. Hay que ponerse un patincito ahí, ¿verdad? Para llegar más rápido.
1: Déselo fuerte al Señor, por favor, en esta preciosa hora. ¡Aleluya! ¿Cuántos estamos contentos? ¿Cuántos estamos alegres? Pues entonces que se note, déle esa ofrenda de palmas al Señor. Bien fuerte, por favor, porque es para el Rey de la Gloria. Él es el motivo de nuestra adoración. A Él venimos a alabarle, a exaltarle, porque Él es merecedor de toda honra y de toda gloria. Y su palabra bendita dice que todo lo que respire alabe a Jehová. A ver, respiremos así profundo. ¡Ah! ¡Qué rico se siente, ¿verdad? Hasta se relaja uno, fíjese. Hasta dicen los médicos que es bueno hacer eso por lo menos 3 veces al día para desestresarnos. Imagínese en medio de nuestra respiración, Dios dándonos fuerzas, Dios recordándonos, tú me perteneces a mí, yo te di la vida. ¡Qué lindo poder reconocer! Entonces, si estamos respirando, que no cese nuestra alabanza para el Señor. ¡Amén! Dijo David, déselo fuerte al Señor, aleluya. Dijo David, bendeciré a Jehová en todo tiempo. Y el canto que danzaban las gemelitas decía, yo canto y danzo aún en medio de la enfermedad, aún en medio de las situaciones difíciles de la vida. En todo tiempo debemos de alabar al Señor, amén, porque Él es Dios y Él merece nuestra alabanza y nuestra adoración. Dios bendiga a todos nuestros hermanos que están en las diferentes emisoras, en las diferentes plataformas digitales, los diferentes canales por donde nos ven, a toda la audiencia ahora en Amarillo, Texas. Les mandamos un saludo especial, una ofrenda de palmas para el Señor. Estamos estrenando los aires en Amarillo. Dios bendiga a toda la audiencia en Amarillo, Texas, en todos los lugares donde nos están escuchando, allá en las prisiones en Beaumont, Texas. Sabe que ahí tenemos 13 prisiones donde el Señor nos permite entrar a través de la radio todos los días. Entonces, hermanos, debemos de estar contentos, agradecidos con el Señor, muy felices de tener tan grande privilegio que el Señor nos permita a través de los medios que Él nos ha confiado poder llegar a cientos y miles de lugares, y no sabemos a cuántos el Señor ha alcanzado, a cuántos el Señor ha ministrado. Lo que sí sabemos es que la palabra que se predica tiene el poder para poder ministrar, transformar, cambiar las vidas de todos los que nos escuchan, amén. Así que no nos cansemos de darle gracias al Señor y trabajar en su obra bendita. Y yo quiero aprovechar esta oportunidad para agradecer a todos los padres, a los niños que esta semana se hicieron presentes. Y honestamente esperábamos muchos más niños. Yo no sé si porque la semana que elegimos o el horario que elegimos. Algunos niños nos dijeron que ellos preferían en la tarde porque quizás pues se duermen tarde y se levantan tarde también, ¿verdad? Y entonces los hicimos que se levantaran temprano en esta semana. Pero ha sido una bendición y tenemos a una familia nueva que llegó. ¿Por dónde está Ruth? ¿Por dónde está Ruth? A la derecha, Ruth. Un aplauso por favor para Ruth y para su hermanito Natanael. Ellos llegaron a través de la radio su primera vez aquí en la iglesia. Su mamá nos escuchó y decidió venir, y estamos contentos que estés con nosotros en esta mañana, Ruth y tu hermanito. Y bueno, después de la presentación, la hermana Claudia, yo quiero agradecer mucho, un aplauso por favor para los maestros, por la hermana Leslie. ¿Dónde está la hermana Leslie? No, la hermana Leslie andaba con todo ahí trabajando con los niños, que Dios le bendiga. A mi hermana Claudia, a Miranda, que también nos estuvo ayudando, al ingeniero Felipe, por favor, un aplauso bien fuerte. Bien fuerte, Felipe, con todo ahí trabajando. A las hermanas en la cocina, mi hermana Magda, muchas gracias. Las gemelitas, mi hermana Elvia, un día nos reunimos aquí, nos tomamos de las manos y empezamos a orar por la iglesia. Y cuando las gemelitas empezaron a orar, ellas estaban orando por los niños, por la iglesia, pero estaban orando por las hermanas que estaban preparando la comida. Y que es un talento, Dios bendiga a mi hermana Elvia, a mi hermana Isidra, que estuvieron preparando ricos y deliciosos alimentos. Que hablando de alimentos, la próxima semana vamos a tener nuestra actividad del mes, así que grupo de Protemplo preparándonos para la actividad el próximo sábado. Así que estamos contentos, felices, agradecidos con el Señor. Y mañana comienza la escuelita bíblica de verano en el Monte de Dios y la semana que sigue en el Centro de Convenciones de Radio Vida. También quiero agradecer a los hermanos que apoyaron trayéndonos juguetes, algunos hermanos que también ofrecieron ofrendas. Después de que termine todo, tenemos una actividad para los niños, para todos los niños. Y bueno, aquí vamos a incluir a todos y a los que no vinieron a la escuelita bíblica de verano, vamos a tener un refrigerio para todos ellos. Así que toda la honra y la gloria para el Señor, a mi hermana Chayito que también nos estuvo apoyando, a todas las hermanas, muchas, muchas gracias, que Dios les bendiga muchísimo. Así que voy a dejar este tiempo a mi hermana Claudia, quien es la directora de este programa. Me llevo tu teléfono también, ¿verdad? No, el tuyo no. Bueno, un aplauso por favor, una ofrenda de palmas para el Señor y a todos los que están a través de la radio, que el Señor les bendiga. Y vamos a dejar este tiempo a mi hermana Claudia. Dios te bendiga, Claudia, muchas gracias.
2: Dios te bendiga mucho. Dios te bendiga.
0: Amén, pastora, muchas gracias. Dios les bendiga. Vamos a seguir con esta hermosa mañana. Sí, vamos a pasar a los, bueno, esta semana estuvimos hablando acerca de la armadura de Dios en la escuelita bíblica de verano y bueno, pues fue de mucha bendición. No sé dónde está el otro micrófono, estoy usando el mío, el de la cantada, pero no sé si se escuche bien. Pero miren que, atención, es necesario en estos tiempos traer a nuestros hijos a los pies del Señor, pero también cuando dice a los pies del Señor, es también a escuchar la Escritura, a ser ministrados a través de la bendita palabra de Dios. Es menester nosotros como padres, dice la Escritura, que nos vamos a dar cuentas al Señor cuando lleguemos al cielo y nos pregunte, ¿qué hiciste? ¿Qué hiciste con lo que te di? Y bueno, pues el Señor nos enseña, instruye al niño en todo tiempo y cuando sea grande, pues no avergonzará al padre ni a la madre. Y también nos dice algo que a mí me tocó mucho mi corazón, dice un pedacito de un versículo que alcanza a ver, dice que todos los que son de la verdad, oyen mi voz. Entonces todos nosotros somos de la verdad porque estamos aquí para escuchar la voz del Maestro. ¿Cuánto se goza por eso? Somos de la verdad. Entonces necesitamos que nuestros hijos también sean de la verdad, del grupo de los de la verdad. El Señor dijo, yo soy la verdad y la vida, y nadie viene al Padre si no es por mí. Hay un versículo de Efesios 10, la palabra del Señor Pablo nos enseña y dice, por lo demás, esa fue la enseñanza, hermanitos, esta semana, por lo demás, hermanos míos, dice, fortaleceos en el Señor y en el poder de su fuerza. Vestíos de toda la armadura de Dios. Y nos dice, ¿para qué? Para que podáis estar firmes contra las acechanzas del diablo. Casi nada, casi nada. El diablo, el que nos quiere llevar al infierno a todos nosotros. Y Pablo nos dice, y luego nos dice, ¿por qué? Porque no tenemos lucha contra sangre y carne, no, sino estamos luchando contra cuatro grupos, contra principados, contra potestades, contra los gobernadores de las tinieblas de este siglo y contra huestes espirituales de maldad en las regiones celestes. Por lo tanto, dice el hermano Pablo, tomen toda la armadura de Dios para que podáis resistir en el día malo y habiendo acabado todo, estar firmes, no quedar tan despeinados, hermanos. Porque el Señor nos fortalece, nos hace mantenernos firmes y nos lo advierte. Por eso en esta mañana vamos a recibir a nuestro grupo de muchachos para que ellos den lectura a cada pieza de la que forma parte la armadura de Dios.
3: Estad pues firmes, ceñidos vuestros lomos con la verdad y vestidos con la coraza de justicia.
0: Aplauso para Génesis. Gloria a Dios. Y tenemos ahora aquí a nuestra hermanita Ruth.
4: Y calzados los pies con el apresto del Evangelio de la paz.
0: Gloria a Dios. Gracias. Gracias, Ruth. Y tenemos a nuestro director de sonido.
5: Sobre todo, tomad el escudo de la fe con que podáis apagar todos los dardos de fuego del maligno.
0: Gloria a Dios, un aplauso, mi amor. Gracias. Y también tenemos a Miranda.
6: Y tomad el yelmo de la salvación y la espada del Espíritu, que es la palabra de Dios.
0: Gloria a Dios, ¿dónde está el yelmo? Gloria a Dios. Vamos a pasar a todos, ya de una vez nos vamos a bajarnos por allá. Gracias, un aplauso para todos los muchachos, y ¿sí? Las niñas y los niños que participaron. Si gustan pasar por allá, por favor, tomar asiento. Y dice la Escritura también algo bien importante, y se lo voy a dar a Israel, Israel, para que le des lectura a esto, que es bien importante, y creo que Felipe fue uno de los que lo entendió perfecto. Allá está Felipe. ¿Cómo continúa el apóstol Pablo hablando después de que nos dice que nos fortalezcamos y que nos vistamos? Él dice por qué. Y también nos instruye de esta forma. Y ponga mucha atención.
7: Orando en todo el tiempo, con toda oración y súplica en el Espíritu, y velando en ello con toda perseverancia y súplica por todos los santos.
0: Aplauso, gloria a Dios, así es, hermanitos, así es que tenemos que orar. Eso nos dice la Escritura, ¿verdad que sí, Kenny? Sí. Un aplauso para Kenny, que fue el de multimedios, él fue el que me tomó fotos y videos y se captaron muchos momentos especialísimos. Gracias a la ayuda de Kenny. Denle un aplauso, por favor, a nuestro hermanito Kenny. Gracias, y vamos a proyectar ahora un video para que ustedes, no sé si puedan apagar las luces de aquí, ponerle el audio para que ustedes vean un poquito de lo que se logró hacer en esta hermosa semana. Gloria a Dios, aleluya.

Gloria a Dios. Un aplauso fuerte para todos los que vinieron a colaborar en esta bonita mañana, en esta semana hermosa y poderosa. Fue un relajo tremendo. Vamos a ponernos de pie y vamos a darle al Señor gracias para hacer un canto de adoración y darle enseguida a nuestro pastor el micrófono. Vamos a adorar al Señor en esta hermosa mañana. ¿Cuántos estamos agradecidos con Dios por las obras poderosas que Él realiza cada día, hermanitos? Gloria a Dios. Vamos a entonar esta adoración hermosa. Gracias al Señor. Y si usted gusta levantar sus manos, puede hacerlo con toda la libertad. Para eso somos bendecidos con estas manos, para levantarlas al cielo, hermanitos. Gloria a Dios. Gloria a Dios, hermanito. Es que andaba por allá arriba con las luces. Un aplauso para nuestro hermanito Eduardo. Y nuestro hermanito, ya llegó. Gloria a Dios. ¿Cuántas veces recordamos todos los días que nos levantamos que gracias a la obra redentora de Jesucristo es que nosotros hemos sido restaurados y salvados de una condenación eterna? Siempre tenemos que recordar ese sacrificio que nuestro Maestro hizo en la cruz del Calvario. Es por eso que esta mañana necesitamos adorar al Señor y reconocer, y nunca se nos olvide que estamos aquí nada más por pura misericordia, porque cuando Jesucristo derramó su sangre en el Calvario, lo hizo por usted y lo hizo por mí y por todas nuestras generaciones. ¿Cuántos están contentos con esa hermosa noticia? Es el Evangelio de la Paz, es el que se predica en esta estación de radio, en estas cadenas televisivas. Es el Evangelio de la Paz, son las buenas nuevas de salvación, porque el Señor ha sido bueno, Él ha sido misericordioso por siempre y para siempre. Aunque usted ya no viva y sus hijos lo vean adorándole al Señor ahora, créalo, que el Señor va a hacer la obra con sus generaciones, sus hijos y los que usted no alcance a ver con sus ojos, va a ser posible, porque el Señor es un Dios de promesas. Gloria al Señor. Gloria a Dios, aleluya. Dice la Escritura en Juan 3:16, porque de tal manera amó Dios al mundo que ha dado a su Hijo unigénito, el único, note, al único, para que todo aquel que en Él cree, que cree hoy, el que no, el que crea mañana, el que crea hoy, será salvo. Amén, hermanos. Gloria a Dios.

Señor, te adoramos y te alabamos en el precioso nombre de Jesucristo. Gracias, Padre mío, por la gran bendición que nos das de poder acercarnos al trono de tu gracia en el nombre de Jesucristo. Gracias por darnos la bendición de celebrar este culto en honor a ti, Señor. Un culto razonado, bien pensado. Estamos conscientes que todo lo que hacemos es para gloria tuya. Los niños, los jóvenes, todos los que participamos aquí, todo tiene como único objetivo darte la gloria y la honra solamente a ti, Padre mío, en el nombre de Jesucristo. Amén, Señor. Denle una ofrenda de palmas al Rey de Reyes y Señor de Señores. Qué lindo es el Señor. Bueno, les iba a decir que se sentaran, pero de una vez cantamos, se saludan y luego se sientan, porque tengo varias cositas que comentarle. Pero en esta mañana bonita, qué lindo es podernos congregar, qué lindo es poder venir a celebrar culto a nuestro amado Dios. Mire, amados, escúcheme lo que le voy a decir, por favor, a usted que está aquí y cualquier persona que está en cualquier parte del mundo, a través de la televisión, la radio, redes sociales, cualquier medio de comunicación. Si usted y yo no vivimos con la expectativa de que Jesucristo puede aparecer o puede venir en cualquier momento, si no vivimos con esa expectativa de que el Señor puede venir en cualquier momento, entonces Satanás, el adversario de nuestras almas, está tomando ventaja en nuestra vida, robándonos la esperanza bienaventurada. Y de alguna manera nos vamos envolviendo más y más y más en este mundo, y se nos va olvidando lo más importante. Recuerde usted lo que dijo el Señor Jesucristo. El Señor Jesucristo habla acerca de nuestro nuevo estilo de vivir después de que hemos venido al Señor. Nos tiene por fuera, el Espíritu Santo nos debe de renovar el pensamiento, cambiar y transformar, porque si no, de lo contrario, simplemente cambiamos de religión. Y cambiar de religión no le conviene a nadie, porque la religión no salva a nadie. Necesitamos darnos cuenta que estamos en la nueva vida en el Señor. Y en esta nueva vida, nosotros sobrevivimos en este mundo. Escúcheme bien, sobrevivimos en este mundo. Y agradecemos al Señor por todas las añadiduras que nos pueda dar. Pero sobrevivimos en este mundo porque esperamos lo más importante, lo que es eterno, lo que viene de Dios, lo que todo hombre y toda mujer encuentra cuando entra a la realidad eterna, o sea, cuando se le detiene el corazón. ¿Quiere usted? Está fuerte lo que voy a decir, pero ¿quiere usted conocer la realidad? Si acaso, a lo mejor no la, de alguna manera no la logras entender. ¿Quiere usted conocer la realidad? Le aconsejo que se dé usted una vueltecita por los cementerios, por los panteones. Ahí están los sueños y las grandezas de mucha gente que soñaron con tenerlo todo y no se percataron de lo más importante, de recibir a Jesucristo en su corazón y comenzar a vivir una nueva vida. Se les acabó todo. Lo más terrible es que se les acabó la vida sin haber recibido a Jesucristo en su corazón. ¿Y dónde está? Por eso necesitamos entender, esta vida no es otra cosa sino la oportunidad que Dios nos da para decidir dónde queremos pasar la vida eterna. Y ya que hemos decidido pasar la vida eterna con nuestro amado Dios, entreguémonos por completo. Viva para el Señor. Entréguese totalmente. Mire, no se reserve usted absolutamente nada. Dele usted todo a mi amado Dios, y cuando llegue el momento se dará cuenta que su pastor tenía razón. Porque si damos todo aquí en la tierra por causa de Él, lo recibiremos todo, no solamente aquí en la tierra, sino en el cielo, la vida eterna por los siglos y de los siglos, con nuestro amado soberano todopoderoso Dios. Por eso en esta mañana yo tengo un amigo que me ama, amén. Dice el cántico que usted y yo cantamos y aprovechamos para salir y nos saludamos unos a otros.

Qué lindo es el Señor. Gracias a Dios. Gracias a Dios, gracias a Dios. Pedrito, aquí se escucha muy bien el teclado, pero mi voz como que... Bueno, ya está escuchándose mejor, ya está escuchándose mejor. Ok. Por favor, tome su asiento si es tan amable. ¿Cómo están? Buenos días. Salud para nuestros hermanos que nos escuchan a través de Radio Vida, a través de Vida TV. Estamos en Puebla ahora a través de Canal 6.5, el primer canal cristiano, televisión abierta. Por primera vez estamos haciendo historia para transformar la historia. Porque Satanás ya había escrito su propia historia en contra de México. Satanás había hecho su propia agenda de cómo destruir a México. Y una de las formas como a él le ha funcionado muy bien es llevar a la gente para que crea en todo menos en Jesucristo. Pero aquí estamos nosotros predicando que solo en Jesucristo hay salvación y vida eterna. Porque no hay otro nombre, dijeron los apóstoles. Pedro y Juan dijeron a todos los religiosos, fariseos, escribas y saduceos. Porque no hay otro nombre bajo el cielo dado a los hombres en quien podamos ser salvos, solo en Jesucristo. Mire, para cualquier persona que diga, ¿por qué tengo que creer en Jesús? ¿Por qué no en mi santito de mi devoción, si es que este es tan bueno? ¿Cuál era tu santo? Ah, tú estás en una iglesia cristiana, ¿verdad? San Caralampio, ese era tu santo. ¿Cuál era tu santo de favorito? Nunca fuiste cristiano toda la vida. ¡Qué bonito! Mi esposa tenía un santo, San Julián. No, no es cierto. No, mi esposa nunca fue. Mi esposa siempre fue cristiana también toda la vida, toda la vida. Mi hermana Janet, ¿usted fue cristiana toda la vida? ¿Sí? Oiga, puro santo tengo aquí. Jesús.

tanto que Jesús, que Jesús, que Jesús. Simple. Mire, tres razones. Número uno, ¿quién fue el que murió en la cruz del Calvario? Jesucristo. Para cualquier persona que me está viendo la televisión, pero ¿por qué, caramba? ¿Y qué mi santito y mi santita y mi virgen? Tantas cosas. Está bien. O sea, usted va, mire, usted tiene derecho a creer lo que usted quiera, porque al final de... A ver si me ayudas con el pa, pa, pa. Pa, pa, pa. No, no se escuchaba así, mijito. Como que hoy vino esta mañana, como que o alguien movió ahí el equipo, usted lo... Pero bueno, si alguien me pregunta y dice, pero ¿por qué mis...? No, es que es muy simple. ¿Quién fue el que murió en la cruz del Calvario? Jesucristo, ¿verdad? Bien. ¿Quién fue el que resucitó de entre los muertos? Jesucristo. Ahora, ¿quién está sentado a la diestra del Padre? Jesucristo. Ahora, ¿quién va a volver para llevar a su amada iglesia al cielo? Porque la iglesia católica también cree en el arrebatamiento, por si usted no sabía. La iglesia católica también cree en el arrebatamiento. Entonces, ¿quién es el que va a venir por la iglesia? Jesucristo. Así que número uno, ¿por qué Jesucristo? Pues por todo lo que él hizo en la cruz. Número dos, si la Biblia no me menciona, porque en ninguna parte de la Biblia, y quien diga que sí, por favor, pues entonces muéstremelo, ¿no? Porque si en alguna parte de la Biblia mencionan que hay otro Salvador, que hay otra Salvadora, pues entonces díganos, ¿no? Yo sé que hay debates y tratan de forzar la Biblia para que... Gracias, mijo. Denle un aplauso a Pedrito, por favor. ¡Gloria al Rey! Le atinó. Gracias, mijo. Gracias. Entonces, si alguien dice, no, es que aquí dice que hay otro Salvador, entonces díganos, por favor. Díganos, pero la Biblia dice bien clarito. A ver, vamos a ver. Vamos a mencionar cuatro versículos. Primero, San Juan 3:16. ¿Qué dice San Juan 3:16? A ver, Génesis. ¿Qué dice San Juan 3? Esta es la que va a cumplir años el 20. El 20 no, ¿qué? San Juan 3:16. Ah, pero no, no te preocupes. A ver, tú lo dices, yo lo repito. A ver, San Juan 3:16. No, no, permite. ¿Usted se llama Génesis? ¿Usted va a cumplir años? Ok, muy bien, Génesis. Ahora sí, decime, por favor. Ok. No, así no comienza. No. De tal manera dice. Ajá. ¿Cómo dice? Porque de tal. Ese es el problema de tener un pastor que está en la radio y la televisión, ¿no? Dice. Pero es que mamá, no me lleves ahí porque el pastor me saca la televisión y no me sé los versículos. Pues apréndaselos. Sí, ¿por qué se va? No, mejor apréndaselos. Apréndaselos. Porque de tal manera amó Dios al mundo que dio a San Pablo. Perdón. ¿Me lo aprendí mal? Que dio a San Pedro. No. A ver, que dio a Chencho. Porque de tal manera amó Dios al mundo que dio a Chencho, dice Mateo. No, ¿verdad que no? Dice, porque de tal manera amó Dios al mundo que dio a su hijo. A su único hijo, a su hijo unigénito. Para que todo aquel que crea en Chencho, en San Pedro, en San Pablo, en la Virgencita de la Magdalena, ¿no? Para que todo aquel que en él cree, ¿en quién? En Jesucristo, no se pierda, mas tenga vida eterna. Entonces, está hablando de... ¿Por qué? Porque ustedes solamente... Es que se lo digo porque me lo han dicho. Es que ustedes nomás Cristo, Cristo, Cristo. Por favor, ¿por qué? Hechos 4:12, en ninguno otro hay salvación, porque no hay otro nombre bajo el cielo dado a los hombres en quien podamos ser salvos. Ahora, y si con todo eso no me lo creen, a ver, póneme en la pantalla, primera carta a Timoteo capítulo 2 versículo 5, primera carta a Timoteo capítulo 2 versículo 5. Primera carta a Timoteo capítulo 2 versículo 5.

Primera carta a Timoteo. Ah, qué chulo me veo ahí. Primera carta a Timoteo, capítulo 2, versículo número 5. Y me lo encuentras y lo ponemos ahí en la pantalla para que así todos lo puedan leer. A ver, primera carta a Timoteo, capítulo 2, versículo 5. Y como dice la IA, ¿no? La inteligencia artificial. Primera carta a Timoteo, capítulo 2, versículo 5. ¿Y qué pasó? ¿No estuvo? Ahí está. Ok, ahí está. Apréndase de memoria ese versículo, por favor. ¿Qué dice ahí? Por favor, ¿qué dice ahí? Porque hay muchos dioses. ¿No? ¿Qué dice entonces? Porque hay un solo Dios. Y luego dice que, y hay muchos mediadores. No, no, ¿cómo dice? Un solo mediador entre Dios y los hombres. ¿Y quién es ese mediador? Checho. No, no. Ya está, Checho salió corriendo. No aguantó tanto bullying. No. ¿Quién es el único mediador? Dígalo más fuerte, por favor. Jesucristo. Jesucristo. Ah, Chencho está ahí arriba. No. Jesucristo. O sea, hay un solo Dios y un solo mediador. ¿Quién es el mediador? Jesucristo. Entonces, si hay un solo mediador, si se siente ofendida alguna persona, si se siente agraviada, perdónenos. Pero nuestra intención es que usted conozca lo que dice la bendita palabra de Dios. Jesucristo es el que murió en la cruz del Calvario, resucitó de entre los muertos y ahora pronto vendrá, porque Él está sentado a la diestra, Él está a la diestra del Padre y vendrá a llevar a todos aquellos que le hemos recibido como nuestro Señor y nuestro Salvador. Y por eso es que estamos aquí, por eso es que pagamos todo y damos todo, porque hemos llegado a la conclusión que por los muertos no se puede hacer a nada, absolutamente nada. Los muertos ya están bien muertos, ahí están ya, ya el muerto ya se murió, nadie. Es más, la ciencia con todo lo que tiene, hace unos días estaba escuchando a Elon Musk que dice que ahora la gente va a poder vivir hasta 150 años. Digo, ¿y qué? Es más, con que pudieran vivir 1,000 años, ¿y qué? Porque la gente vivió en una época 1,000 años, pero ¿y qué? No se compara con la eternidad. La eternidad es eternidad, la eternidad es tiempo presente que nunca cambia y permanece por los siglos y de los siglos. La eternidad es donde el tiempo se detiene, la eternidad es donde el tiempo nunca deja de comenzar y nunca para de terminar. Esa es la eternidad y por los siglos y de los siglos estaremos con nuestro amado. Solamente por haber creído y confesado a Jesucristo como nuestro Salvador. ¿Quiere usted condenarnos, señalarnos, quiere usted clasificarnos como religiosos y fanáticos? Clasifíquenos, pero nunca se le va a olvidar que un día, a través de estos medios de comunicación, le dijimos que solo en Jesucristo hay salvación y vida eterna. Y que mientras Jesucristo no viene, hay esperanza para toda la humanidad. Cuando Cristo venga o se le acabó la vida al hombre, se le habrá terminado toda esperanza al ser humano. Amados, el día 16 de agosto, en este lugar, va a haber dos acontecimientos. Y desde aquí la gente va a estar a través de la televisión, de la radio, de las redes sociales. Porque el día 16 de agosto, si el Señor Jesucristo no viene antes, el 16 de agosto va a haber dos acontecimientos. Número uno, vamos a darle gracias a Dios por la vida de la pastora, porque la pastora también es una persona como usted y como yo, y también va adquiriendo años. El tiempo pasa y no lo puedo evitar. Te traigo, no es una canción, ¿verdad? No. El tiempo pasa, va pasando. Entonces la pastora va a cumplir un año más o un año menos, depende de cómo usted vea la situación, ¿no? Un año más o un año menos. Pero ese día vamos a darle gracias a Dios por la vida de la pastora. El día, o sea que dentro de 2 domingos, ¿no? Porque hoy estamos a 2. Hoy es el cumpleaños de mi suegra. No vino, ¿verdad? Yo que le quería cantar las mañanitas.
pero no vino. Bueno, no vino, conste. Entonces, bueno, resulta que el 16 vamos a tener eso, vamos a tener aquí la celebración de vida, de agradecimiento por la vida de nuestra pastora. Pero también ese día alguien se va a ganar un auto. ¡Un auto! Un auto. Y todo depende de cuál es el número que usted tenga en la mano. Porque si el número que usted tiene en la mano coincide con el número que va a sacar los premiados, el que va a salir premiado, entonces pues usted va a ser el dueño de un auto. Y usted va a decir, ¿y qué tal está ese auto? Bueno, usted tiene la bendición, usted que está aquí puede verlo, allá está en la parte de afuera. A ese auto primero me lo donaron. Yo lo pensaba vender entre 4,000 y $6,000 más o menos. Es un Jeep año 2006 en perfectas condiciones por dos razones. Número uno, porque lo cuidaron bien. Y segundo, porque yo le mandé a cambiar toda la suspensión. Pagué $2,000 para cambiarle los amortiguadores, los todo, barraque de esto y barraque de la otra, y que los resortes de acá y que de eso, todo, $2,000. Porque yo pensaba llevármelo para México, para que tenga yo ahí un carro, porque la camioneta que tengo es la que ustedes me dieron el dinero para sacarla, y todavía se está pagando y no la puedo, todavía se debe mucho dinero, entonces no la puedo hacer mexicana. Pero entonces yo pensé llevarme este carro, pero la semana pasada que la pastora me llevaba al aeropuerto dijo, ¿por qué no rifamos mejor ese carro? Porque necesitábamos dinero para poder dar el enganche de las estaciones de radio de Amarillo, Texas. Entonces, como la pastora me dio la idea, claro, no es que me mandó, no quiero dejar muy claro eso. Ella no me ordenó, ella me dijo, y yo tuve la última palabra, sí, mi amor, así lo haremos. Entonces, la vamos a rifar, pues, el Jeep. Así que ya tenemos los boletos, valen $10 acá y $100 en México. Si usted compra un boleto, $10. Pero si compra 5 boletos, le damos un boleto más. Ahí está la pastora. Si quiere, me los puede mandar, pastora. Ahí están los boletos para que la pastora dijo a Stephanie, llévaselos a tu papá. Y Stephanie dijo, no, llévaselos tú. Digo, por los que no vieron esa acción, que no me gustó nada. Okay. Sí tiene el problema de tener un papá que está en la radio y la televisión, ¿no? Ay, pero el pastor tiene todo. Sí, ¿qué? Le voy a aplaudir cuando haga usted cosas buenas y le voy a exhortar cuando haga usted. Aquí están los boletos. Entonces valen 10 dólares. $10 si usted compra uno. Pero si usted compra 5, entonces le salen a qué? A $8, ¿no? Porque recibe 6. Recibe 6. Así es que, aquí están los boletos. Y pues, si usted se lo gana, bendito sea el Señor. Pero si no se lo gana, por favor que quede bien claro, que no se le olvide. Este dinero no es para la pastora, para su cumpleaños, no es para el pastor, no es para llevarnos de vacaciones, no. Es para las estaciones de radio de Amarillo, Texas, donde ya estamos al aire en este momento. Ya estamos al aire, nomás que una computadora me está fallando. De hecho, al terminar el culto, tengo que manejar otra vez hasta Amarillo, Texas. 9 horas y media desde acá hasta Amarillo, Texas. Y luego de ahí tengo que irme temprano, terminando de arreglar las computadoras de allá porque se nos dañó. Y si yo compro los aparatos que se requieren, anda uno haciendo ahí como cuando la lavadora ya se le rompió todo y anda usted ahí con pedacitos, pues así no, ni modos. Entonces voy otra vez a arreglar porque no me quedó bien una computadora. Entonces tengo que arreglar, ir para allá ahorita. Si alguien me quiere acompañar, como el hermano Chencho, algún hermano, ¿no?, que me quiera acompañar, nos vamos para Amarillo, de ahí me llevan para Laredo, Texas, y se regresan para acá y yo me paso, supervisamos la radio de Laredo, que la están arreglando, la están poniendo la torre, y de ahí ya me voy yo para Monterrey, porque tengo una cita a las 5 de la tarde con los de la televisión de México, de Puebla. Termino mi reunión a las 5 de la tarde, mañana, y de ahí vuelo para Puebla, para estar en la mañanita a las 5 de la mañana el lunes. No, perdón, el martes en la programación de la mañana. Entonces, mientras Dios no nos dé más dinero, pues no puedo contratar más gente. Pero ahorita no me queda otra más que hacer todos estos viajes y qué más le vamos a hacer. Pero entonces, le pido que nos ayude. Mire, compro todos los boletos, pero también le pido que nos ayude a vender boletos. Por favor, compre, llévese unos 20, los que usted quiera.
y con sus familiares, amigos, compañeros de trabajo, en todo lugar. Si usted vende 5, pues ya tiene usted uno de regalo. Tiene usted dos opciones: lo vende y se gana 10 dolaritos, o se lo queda para participar. ¿Y qué tal si uno de esos es el premiado? Aquí cualquiera se puede ganar el premio, cualquiera puede llevarse el premio. Yo sé que a veces nos vemos mal hacer esto, pero nos veremos más mal delante del Padre si no hacemos nada para que la gente escuche de nuestro bendito Señor y Salvador Jesucristo. Prefiero verme mal con aquellas personas que catalogan esto de una forma equivocada. Prefiero verme mal con ellos a verme mal delante de mi amado Dios, que no hice algo para que la gente escuchara que solo en Jesucristo hay salvación y vida eterna. Si una vida, si una vida escapa del infierno por escucharnos en la radio y la televisión, si una vida escapa del infierno por escuchar la palabra del Señor, más que pagado. Pero no van a ser una, son miles y cientos de miles que van a escapar del infierno, de la condenación eterna, por haber escuchado que solo en Jesucristo hay salvación y vida eterna. Amén. Y para los que se quieran preparar, que espero en Dios que todos quieran prepararse, que por cierto vi a mi hermana Magda, me mandaron el video cuando se estaba dando las clases. Qué bien, Dios le bendiga mucho. Nunca la había escuchado. Mire, sí hay bastante de Dios ahí para dar, ¿ok? Hay algunas personas que piensan que ya están acabando y Dios diciendo, apenas estás comenzando. Sí. Hay gente que dice, yo ya trabajé, ya mis hijos ya se levantaron, ya son grandes, ya tienen escuela, yo ya terminé, ya que Dios me recoja. Se equivoca. Dios dice, apenas estás comenzando, porque ya le entregaste al mundo un montón, ahora quiero que te entregues para mí, que hagas algo por mí. ¿Usted cree que Dios se va a conformar con lo que usted le ha dado? ¿Usted cree que Dios se va a conformar con lo que usted le ha dado si Él lo dio todo? No, ahora le toca a usted. Pero ya tengo 80 años, pastor. ¿Y? Pues ya no puedo. Pues con lo que pueda. Me duele aquí, me duele allá, me duele por acá, me duele por acá. Pues con que sea, con que le duela o no le duela. Pero hay que hacer algo por la obra del Señor. Amén. Póngase de pie, por favor, si es tan amable. Entonces, del 17, ¿a qué horas va a ser la fiesta, mija, de tu fiesta del 22? A las 4 de la tarde. Bueno, entonces mire, para todos los que quieran aprender cómo predicar, homilética 2, se van a dar específicamente los tres, bueno, va a haber varios, hay tres tipos de sermones: el sermón expositivo, el sermón textual y el sermón temático, temático, textual y expositivo. Pero el hermano Cefas, que es el que va a estar dando la escuela, la Academia Ministerial Vida, va a estar abarcando otro tipo de mensajes que son muy fáciles para compartir y que son muy, pero muy efectivos en el momento de presentar el glorioso Evangelio de Jesucristo. Y para eso es que lo estamos trayendo, para que les enseñe cómo elaborar un sermón homiléticamente bien preparado, pero simple. Porque yo había estado trayendo maestros de muy excelente calidad, de verdad buenísimos, nada más que a veces es demasiado complicado y la gente trabaja y qué va a tener tiempo para andar pensando y cómo se arma eso. Entonces yo siempre hablo con los maestros, por favor, que sea simple. Yo soy un pastor muy simple. Me dicen, ¿y qué debo de hacer para ir al cielo? Acepta a Cristo como tu Salvador. Así. No, pero es ¿de qué está compuesta la regeneración? Hábleme, profesor, hábleme por favor de un tema apocalíptico, de las siete cabezas que salieron de la cabeza toda. ¿Qué me importa? Que Cristo ya murió en la cruz del Calvario y si lo acepto nos vamos para el cielo. Y se acabó. Entonces yo le digo a los maestros, por favor, simple. Enséñales a predicar simples. Sí, de una forma ordenada, homiléticamente, pero lo más sencillo. La gente anda demasiado afanada como para poder ahí que hagan esto y lo otro. Entonces, por favor, del 17 al 21, de 7 a 10 de la noche. Del 17 de agosto al 21 de agosto, de 7 a 10 de la noche. Son 3 horas, darle con todo. Y el sábado 22 va a ser
claro, no va a ser aquí, tenemos allá un lugar donde vamos a hacer la academia. Del sábado 22 va a ser de 9 de la mañana a 1 de la tarde. Porque aquí imagino que van a adornar y todo eso, ¿verdad? ¿O no? ¿Sí? Ajá. Entonces, la academia va a ser allá en uno de los salones que tenemos en la parte de atrás. Y ahí vamos a poner todo ahí. Bueno, ya está todo arreglado. Así que, pero inscríbase, por favor. ¿Hay un costo? Sí, hay un costo. Sí, sí hay un costo. Porque hay que pagarle al hermano, hay que cubrirle todos los gastos y todos. El costo va a ser de $100 toda la academia. Y al último, pues ya se le entrega su certificado de que estuvo usted en la academia. Y por favor, póngalo usted allí en su pared. Ponga usted clavito. Y si en algún momento llega algo a pasar, usted regresa por el cuadro. Y después regresa por el clavito. Un día de estos me pregunta usted, pastor, ¿por qué hizo énfasis en el clavito? Un día de estos le voy a predicar el mensaje del clavito. Okay. Muy bien, amados. Entonces, por favor, inscríbase usted para que tenga usted el clavito. Okay. Muy bien. Por favor, abra su Biblia si es tan amable. En el capítulo 35 del libro de Isaías, versículo número 3, 4 y 5. Gloria al Rey. Gracias a Dios. Capítulo 35 del libro de Isaías, versículo 3, 4 y 5 y 6 también. Dice la palabra del Señor de la siguiente manera: fortaleced las manos cansadas, afirmad las rodillas endebles, decid a los de corazón apocado: esforzaos, no temáis. He aquí que vuestro Dios viene con retribución, con pago. Dios mismo vendrá y os salvará. Entonces los ojos de los ciegos serán abiertos y los oídos de los sordos se abrirán. Entonces el cojo saltará como un ciervo y cantará la lengua del mudo, porque aguas serán cavadas en el desierto y torrentes en la soledad. Padre, en el bendito y santo nombre de Jesucristo, Señor, habla a nuestro corazón, ministra nuestras vidas, trata con nosotros, Padre mío, que tu Espíritu Santo tome esta palabra bendita y santa y ministranos, ministranos, ministranos, Espíritu Santo de Dios, ministranos, Señor, atrae nuestro pensamiento, nuestro corazón, todo, Padre mío, al cielo, a tu palabra, a tu presencia, a tu gloria, en el poderosísimo nombre de Jesucristo. Señor, ministranos en esta hora y que tu nombre sea glorificado en nuestras vidas, precioso Rey, en el santo nombre de Jesucristo. Amén. Por favor, tome su asiento unos minutitos. Bendito sea el nombre del Señor. Qué maravilloso es Dios, qué lindo es el Señor. Cuando yo estaba pequeño, no sé si ustedes, no sé cuántos disfrutaron de las películas. Cuando yo estaba pequeño, mi única diversión era dos cosas: hacer maldades e ir al cine. No sé si a usted le pasó lo mismo. Solo tenía dos diversiones, tenía cuando era pequeño: hacer maldades e ir al cine. Y si hay algo que me gustaba en el cine, era ir a ver las películas de Santo el Enmascarado de Plata, o Blue Demon, o El Mil Máscaras. Y una de las escenas más impresionantes era cuando Blue Demon y Mil Máscaras estaba peleando contra las momias de Guanajuato. ¡Bah! Y estaba a punto ya de ser acabados, o ya estaban a punto de matarlos ya. Mil Máscaras y Blue Demon ya no podían hacer nada. Y de pronto decía Blue Demon: si puedo alcanzar el walkie-talkie para hablarle a Santo, para que entonces pueda venir Santo a ayudarnos. Y lograba como pudiera, extendía la mano y hablaba: Santo, Santo, ayúdanos por favor. Y aparecía la imagen del Santo en un carro de esos convertibles y escuchando en su teléfono: aquí Santo, aquí Santo. Y Blue Demon: Santo, estamos a punto de perecer, ayúdanos. Y Santo decía: ahora voy, allá voy. Y todo el cine empezaba a aplaudir:
todos. Y yo también aplaudía bastante, porque ahora de pronto hacía su entrada triunfal el santo y les daba una tunda a esas momias de Guanajuato, que para qué le cuento. Y entonces salían los tres amigos ahí abrazados, el santo, mil máscaras, y lo demo, y uno salía del cine como, qué padre, qué bueno que ganó el santo. Y en nuestra mente infantil, ¿no? Qué padre que ganó el santo, el mil máscaras y el demo, y así uno. Es más, yo salía del cine y que no se me pusiera alguno, porque quería yo aprender, o perdón, poner en práctica los golpes que echaba el santo y el mil máscaras y el no, no le pasó así. O cuando iban a verlas, no sé si ustedes vieron las películas de Bruce Lee. ¿Para qué le cuento? Las películas de Bruce Lee. ¡Yeah! Ay, perdón. Ay, quise hacerlo con. No, ya no. ¡Yeah! No, para. Y luego cuando volaba, ¿no? Entonces uno salía del cine y quería seguir, y te dabas cuenta que no volabas como Bruce Lee. Pero era impresionante, ¿no? Siempre la emoción de que siempre llegaba el bueno y triunfaba. Siempre llegaba el bueno y les daba una buena, pero buena a los malos. Y siempre lo bueno triunfaba, el bien triunfaba. Y eso como que era una especie de satisfacción. Bueno, amados, les tengo una gran noticia. Cuando usted lee cuando usted lee Isaías 35, impresionante, pero cuando Isaías está narrando, él dice: ¿saben qué? Decídalos de corazón apocado, no esforzaos, no temáis. He aquí que vuestro Dios viene, vuestro Dios mismo vendrá y os salvará. Escuche, no es el santo, no es mil máscaras, no es Bruce Lee, es el Dios todopoderoso, el santo de Israel, el Dios de Abraham, de Isaac y de Jacob. Él viene, dijo Isaías, Dios mismo vendrá y os salvará. Dios mismo vendrá y os salvará. Si usted se siente desanimado, triste, angustiado, apesadumbrado, como que siente usted que se le va la vida.

del Señor. Qué bueno que hay héroes, qué bueno que está Superman y Mil Máscaras y Batman y tantos, pero esos son héroes ficticios inventados por la misma necesidad que el hombre tiene de tener un héroe. Pero este héroe del que

palmas al Rey de Reyes y Señor de Señores. Decid a los de corazón apocado: esforzaos, no temáis. He aquí que vuestro Dios viene con retribución, con pago. Y yo hasta le puse aquí en amarillo: Dios mismo vendrá y os salvará. Amados, qué gozo tan grande. Dios mismo vendrá y os salvará. Cuando Satanás venga a su oído y le diga: estás acabado, estás acabada, la enfermedad te va a matar. Cuando Satanás venga y le diga: ¿dónde está tu Dios? No que mucha fe, no que mucho Cristito, no que mucha salvación, ¿dónde está tu Dios? Por favor, yo le autorizo en el nombre de Jesucristo que usted diga así como dice Isaías: Dios mismo vendrá y os salvará.

que grande es nuestro Dios. Mire, por favor, escuche usted. Y por si acaso a usted le queda alguna duda de que estaba hablando de Jesucristo. Así, porque escuche usted bien. Cuando Juan el Bautista está en la cárcel porque le iban a mochar la cabeza, ya usted sabe la historia. Herodes mandó a traer a las bailarinas, entre ellas venía la hija de Herodías. Y estando borracho, le dijo Herodes: bailen, dancen. Y la muchacha danzó tan extraordinariamente que le despertó el espíritu de lujuria. Y cuando hay un corazón lleno de lujuria, habla tantas cosas saturadas por el mismo diablo. Usted quiere conocer a una persona que está llena de lujuria, no ve la realidad, se pierde. Por eso es que gente dice: ¿cómo es posible que este insensato fue capaz de violar a su propia hija? Como, es que Satanás les nubla la mente, están llenos de lujuria. Se nubla su mente, no entiende razones, no pueden ver las consecuencias, porque Satanás es el que se encarga. Por eso cuando estaba esta muchacha ahí danzando, el hombre abrió la boca y dijo: hasta la mitad del reino te doy, hasta la mitad del reino te doy. Y la muchacha fue con su madre y le dijo: ¿qué pido, mamá? Porque me ha dicho que hasta mitad del reino me va a dar. Mira, pídele la cabeza de Juan el Bautista. Y la Biblia dice que Juan el Bautista estaba allí en la cárcel. El momento tan difícil que estaba viviendo era demasiado complicado. Era demasiado complicado porque la reacción de Juan el Bautista me hace ver que hay momentos de necesidad que también a los hombres y mujeres de Dios de alguna manera se nos nubla, se nos pierde la realidad. Y si en algún momento a usted se le pierde la realidad, si en algún momento siente usted que ya no hay identidad o que ya no hay un propósito para su vida, también es parte. Pero no se quede usted ahí, por favor. Busque ayuda como la hizo Juan el Bautista. Juan el Bautista envió a sus discípulos a preguntarle al Señor Jesucristo: ¿eres tú el que habría de venir o esperaremos a otro? Ahora, conste que el que estaba mandando a preguntarle a Jesús si era él el que habría de venir o esperaremos a otros, fue el mismo que dijo: ahí está el Cordero de Dios, el que quita el pecado del mundo. Es el mismo que dijo: yo escuché la voz allá en el desierto. El que me mandó a bautizar me dijo: sobre quien veas descender el Espíritu Santo, ese es mi Hijo amado. Fue Juan el Bautista el que escuchó la voz allá en el cielo cuando estaba siendo bautizado mi bendito Salvador. Él escuchó la voz que dijo: este es mi Hijo amado, en quien tengo complacencias, en quien tengo contentamiento. Pero ahora que Juan el Bautista está en la cárcel, envía a mi bendito Salvador, envía a preguntarle: ¿eres tú el que habría de venir o esperaremos a otro? Y de una manera divina, de una manera perfecta, dice la Biblia, hermanos, que en ese mismo momento el Señor Jesucristo empieza a hacer milagros para que los discípulos vieran. Empieza, levanta paralíticos, sana leprosos, los sordos oyen, los ciegos empiezan a ver. Y dice Jesús a los discípulos de Juan el Bautista: vayan y díganle a Juan, los sordos oyen, los ciegos ven, los paralíticos son levantados, los endemoniados son liberados y los pobres se les predica el evangelio. Amados, escuche usted, lo que Jesucristo estaba haciendo era darle realidad al capítulo 35 del libro de Isaías, porque Isaías vio a mi bendito Salvador. O sea, Isaías vio a Dios viniendo del mismo cielo. Isaías no solamente dice en el capítulo 6, versículo 9 en adelante, acerca de la que la Virgen iba a dar a luz, no solamente de que el príncipe iba a venir a este planeta Tierra, no. Isaías ve prácticamente todo. Por eso a Isaías se le nombra el profeta evangelista. Este hombre
nombre, prácticamente al libro de Isaías se le menciona como el quinto evangelio por todo lo que habla de mi bendito Señor y Salvador Jesucristo. Jesucristo viene ante los discípulos de Juan y le dice: mire, ahora se va a cumplir lo que dice Isaías capítulo 35. Entonces los ojos de los ciegos serán abiertos y los oídos de los sordos se abrirán. Entonces el cojo saltará como un ciervo y cantará la lengua del mudo, porque aguas serán cavadas en el desierto y torrentes en la soledad. Vayan y digan a Juan el Bautista que ahora se ha cumplido. Dios mismo ha venido a salvar a la humanidad. Decídalos de corazón apocado, esforzaos, no temáis. He aquí que vuestro Dios viene, aleluya. Y les tengo una gran noticia: ya vino, ya vino. Y cumplió con el propósito. Y ahora viene para cumplir la palabra que nos dio. Voy y vuelvo. No se turbe su corazón. Así como se cumplió que Él vendría a salvar, así se cumplirá que Él vendrá por nosotros. Y qué lindo será en ese momento. Y yo oro, oro y le pido al Señor y le ruego con toda mi alma que sea un día domingo, que mientras yo estoy aquí predicando, compartiendo la bendita palabra de Dios, de pronto todos desaparezcamos. La radio quede en silencio, la televisión quede en silencio, todo hay un silencio y empiezan todas las alarmas de toda la tierra, empiezan a sonar y los gobiernos se vuelven locos y dicen: ¿qué pasó? ¿Qué sucedió? ¿Dónde están? Que desaparecieron millones de personas. Sí, estaban predicando el evangelio, estaban hablando el evangelio. Sí, se desaparecieron, porque allá en Nigeria han matado a miles solo por tener a Cristo. Allá en tantos lugares les han quitado la vida. Oh, pero Dios mismo vendrá y nos salvará, aleluya. Él viene pronto, vino para morir, pero ahora viene para recoger la cosecha de la semilla que sembró con su sangre bendita.

El mismo vendrá. El mismo vendrá. ¿Sabe qué anhela el Señor? Meterse en nuestro corazón, para que usted de una vez por todas saque todo lo que le está llevando al infierno. Dios quiere meterse en su vida y llenarlo todo, absolutamente todo, para que Él sea el todo en usted y en mí. Y entonces no haya ningún problema cuando mi bendito Salvador venga a recoger la cosecha de la gran semilla que Él sembró en la cruz del Calvario. Póngase de pie, por favor, si es tan amable.

Padre mío, cierre sus ojos, por favor. En el nombre de Jesucristo, Señor, te adoramos, te alabamos, te exaltamos. Recibe el honor, recibe la gloria, recibe la honra. Señor, te exaltamos, Padre Celestial. Te adoramos, te adoramos. Te adoramos, te adoramos, te adoramos. Te adoramos, Rey Eterno. Te adoramos, te adoramos. Te adoramos. We are preaching. I'm preaching right now. Te adoramos, te adoramos, te adoramos, te adoramos. Eres digno de todo honor, de toda gloria, de toda honra, de toda alabanza, de toda exaltación. Te adoro, Padre mío. Te adoro, te adoro, te adoro, Rey del universo, Santo de Israel, Santo de Israel, Rey eterno, maravilloso Dios, maravilloso, maravilloso, maravilloso. Eres digno, eres digno, eres digno, eres digno, eres digno, eres digno, eres digno de todo honor, de toda gloria, de toda honra. Eres digno de todo honor, de toda gloria, de toda honra. Adore, adore al Padre, adore al Padre, adore al Padre, adore al Padre, adore, adore, adore, adore. Adore al Padre, adore.

Adore al Padre, adore al Padre, en el nombre de Jesucristo. En el nombre de Jesucristo, en el nombre de Jesucristo. En el nombre de Jesucristo. En el nombre de Jesucristo, en el nombre de Jesucristo. Señor, te adoramos, te alabamos, te exaltamos. Te adoramos, te adoramos, te adoramos. Eres digno, digno, digno, digno. No sé si alguien quisiera, dice a pastor, yo quiero que usted ore por mí. Vamos a celebrar la cena del Señor. Pero no sé si alguien dice, pastor, yo quiero que usted ponga las manos sobre mí. En el nombre de Jesucristo. Si quiere usted, venga rapidísimo para acá y déjeme orar por usted. Si hay alguien, si no, quédese ahí en su lugar y celebramos la cena del Señor. Pero solamente que usted diga, pastor, yo necesito que usted ore por mí. Que usted ore por mí, que usted ore por mí. Vamos, en el nombre de Jesucristo. Ok, solamente, si no, ahí se queda usted para que participemos de la cena del Señor. Pero siga adorando, siga adorando, siga adorando. Siga adorando en el nombre de Jesucristo. En el nombre de Jesucristo, yo voy aquí con usted. Le cierre sus ojos, Padre. En el nombre santo de Jesucristo, Señor, bendigo a mi hermano, bendigo su vida en el poderoso nombre de Jesucristo. Señor, fortalécelo, sánalo en el nombre de Jesucristo. Él tiene vida, tiene mucha vida, Señor. Reprendo toda enfermedad de su cuerpo, echo fuera toda enfermedad. Sus rodillas se afirman, sus manos se levantan, sus fuerzas se renuevan en el nombre poderoso de Jesucristo. Tú lo sanas, Padre. Tú lo sanas, mi Dios. Fuera toda enfermedad. Fuera toda enfermedad. Fuera en el nombre santo de Jesucristo. En el nombre de Jesucristo. En el nombre santo de Jesucristo. En el nombre glorioso, bendito y santo de Jesucristo. Poderoso y majestuoso Rey. Todopoderoso Dios. Llénanos de ti. Llénanos de ti. Llénanos de ti, maravilloso Dios. En el nombre de Jesucristo. En el nombre de Jesucristo, en el nombre de Jesucristo, en el nombre de Jesucristo, en el nombre de Jesucristo, en el nombre de Jesús. Para todos los hermanos allá en Puebla, Izúcar de Matamoros y en Hualtepec, vamos a participar de la cena del Señor. Y voy a consagrar los elementos, ok. Allá en Hualtepec, para todos los hermanos allá en Puebla, Izúcar de Matamoros, vamos a consagrar los elementos ahora, en el nombre de Jesucristo. Todos por favor orando, y yo consagro los elementos. Padre, en el nombre de Jesucristo, Señor, tu palabra dice que en la última cena, el jueves previo al día de la crucifixión, Jesucristo reunió a sus discípulos y les dijo que no volvería a participar de estos elementos hasta el día que estuviera en el reino del Padre. Pero nos dio la orden para que lo hiciéramos en su nombre, que cada vez que participáramos de esta cena, de esta comida, la muerte del Señor anunciamos hasta que Él venga. Padre, en el nombre de Jesucristo, consagramos este pan que representa tu cuerpo, este jugo de uva que representa la sangre vertida en la cruz de Calvario. Padre, en el nombre de Jesucristo, consagramos esos elementos. Los consagramos, que en el momento de que mis hermanos participen, tanto del pan como del jugo de uva, se haga en sus cuerpos la realidad y el milagro suceda. La llaga de Jesucristo es nuestra garantía de ser sanados, sanados completamente. La sangre de Jesucristo es nuestra garantía de que hemos sido perdonados, perdonados completamente. Padre, en el nombre de Jesucristo, bendigo estos elementos. Y un milagro sucede en cada uno de mis hermanos. Allá en Puebla, allá en Izúcar de Matamoros, allá en Yehualtepec, en todos los lugares donde van a participar con nosotros, allá en los montes, los hermanos que toman la Santa Cena con nosotros en los montes, en los ranchos, en las cárceles. Padre, santificamos esos elementos en el santo nombre de Jesucristo. Muchas gracias, mi Dios. Amén, Señor. Amén. Ahora puede usted pasar con toda confianza. Si usted tiene a Jesucristo en su corazón, si usted le pidió perdón al Padre en el nombre de Jesucristo, puede pasar con toda confianza y tomar una copita de jugo de uva y un pedacito de pan, y vuelve a su asiento y yo voy a darle indicaciones para que juntos participemos de la cena del Señor. Ok, mija, ¿ya fueron bautizados? Entonces mantenga ahorita ok, está bien, mija. Ok, gracias. Ok,
Sí, perdón, se me olvidó explicar. Sí, necesitan, yo sé que algunas personas necesitan ser bautizado. Jesucristo dijo, el que creyere y fuere bautizado, ese será salvo. Entonces, si usted necesita creer en el Señor, aceptar a Jesucristo en su corazón, pero también ser bautizado. Si un niño dice, pero no ha sido bautizado, pero ya ha creído en el Señor, el niño va para el cielo, ¿ok? Si Jesucristo en este momento apareciera, nos vamos para el cielo. Es más, si la persona ha creído en el Señor y no ha sido bautizado, no porque no quiera, sino por diferentes circunstancias, va para el cielo, va para el cielo, no hay ningún problema. Pero sí es importante que toda persona que cree en el Señor debe de ser bautizado. Mi consejo es, si usted no ha sido bautizado o bautizada, acérquese a mí y dígame, pastor, yo quiero ser bautizado, quiero ser bautizada, y le bautizamos. Aquí nosotros tenemos la bendición que tenemos nuestro propio bautisterio, y ahí llenamos el bautisterio rápido y ahí los bautizamos, ¿ok? Gracias a Dios, gracias al Señor. Pero sí es importante atender lo que dice la palabra del Señor. Gloria al Rey, gloria a Dios, gloria a Dios. ¿Las cuatitas ya fueron bautizadas? Sí, ok. Gracias a Dios, gracias, gracias Señor, gracias Señor, gracias, gracias, gracias. ¿Dónde está por allá? No veo a la pastora, dígale, ¿dónde está la pastora? ¿Qué hace? Ah, fue, ok, va a participar allá, ok. Gracias amor, si me estás viendo. Gloria al Rey, gloria al Rey. Ok, esto es para nosotros, ¿verdad? Ok, muy bien. Allá en Puebla, allá en Izúcar de Matamoros, allá en Yehualtepec, por favor, todos listos para participar de este maravilloso momento. Mire, nosotros lo hacemos cada mes. Hay personas que lo hacen cada año, hay personas que lo hacen cada culto. Lo importante es hacerlo. Y cada vez que usted y yo participamos de la cena del Señor, estamos anunciando que un día vamos a celebrar este acto en el cielo con nuestro Señor. Ahora, nosotros hacemos referencia al pan y al jugo de uva, pero por favor, en el cielo va a haber todo un banquete. Sabrá Dios qué va a haber allá. Y no se preocupe, porque hay gente que se mete en pleitos, polémicas teológicas de qué va a haber en el cielo. No lo sé, yo no sé. Pero el Señor dijo que íbamos a comer. Y le aseguro que vamos a comer. Le aseguro que vamos a comer. Porque el Señor en cuerpo glorificado comió pescado. En cuerpo glorificado comió pan. Nosotros vamos a tener cuerpo glorificado. Vamos a comer pan. Vamos a comer pescado. Y como a mí me gusta mucho, mucho la leche deslactosada. Ah, bueno, pero en el cielo ya no importa si es. En el cielo va a ser auténtica leche de una vaca, bien vaca. Eso sí, con su chocolatito o su café del monte de Dios. ¡Ja! Pero con una buena conchita, mire. Y le diré, Señor, el día 2 de agosto del año 2026. A lo mejor ya habrán pasado, no sé, 1,000,000 de años, pero yo le diré, en el año 2026, el 2 de agosto, yo estaba haciendo referencia cuando estábamos celebrando ahí la cena del Señor. Y estaba mencionando este chocolatito que me estoy comiendo ahora con el pancito. Y diré, gracias Señor por complacerme, gracias, gracias, gracias. Y dice, ay pastor, ¿cuándo va a pasar eso? Eso fue lo mismo que usted pensó cuando Génesis estaba una chiquita y decía, ¿y cuándo va a cumplir 15 años? Ya los va a cumplir. Eso es lo mismo que usted pensó cuando Miranda, decías, ¿cuándo será? Imagínate cuando venga el muchacho y te diga, vengo a pedir la mano de su hija. Y que tú le digas, ¿y con cuánto cuentas? Pues cuento con $500 a la semana. Pero eso es lo que gana mi hija, pues con eso cuento, porque yo ni trabajo. No, no es cierto. Lo que sí le digo es que todo, aunque parezca una locura lo que estoy diciendo, va usted a ver que se va a convertir en realidad. Vamos a estar en el cielo. Amados, vamos a estar en el cielo. Y no sé si el Señor me va a dar chocolatito, pero lo más importante es que vamos a estar en el cielo celebrando la cena del Señor.
o la comida, o sabrá Dios qué es. Pero estaremos con el Señor. Dice la palabra del Señor de la siguiente manera: porque yo recibí del Señor lo que también os he enseñado, que el Señor Jesús, la noche que fue entregado, tomó pan y, habiendo dado gracias, lo partió y dijo: tomad, comed, esto es mi cuerpo que por vosotros, por ustedes, es partido. Hagan esto en memoria de mí. Por favor, coma el pan en el nombre de Jesucristo. Coma el pan y mastíquelo, tritúrelo, así como fue masacrado el cuerpo de mi Señor. Jesucristo dijo: si no comen mi carne y beben mi sangre, no seréis salvos. Y no lo entendieron, dijeron: ¿acaso somos caníbales o qué? Pero de esto él estaba hablando, que por causa de nosotros su cuerpo iba a ser masacrado, pero era necesario para que ahora, perdonados por su sacrificio, tenemos paz para con Dios por medio de nuestro Señor Jesucristo. Asimismo, tomó también la copa después de haber cenado, diciendo: esta copa es el nuevo pacto en mi sangre. Haced esto todas las veces que la bebiereis en memoria de mí. Por favor, beba el jugo de uva en el santo nombre de Jesucristo. Así pues, todas las veces que comieres este pan y bebieres esta copa, la muerte del Señor anunciáis hasta que Él venga. ¿Le parece que nos arrodillemos delante de Él? No delante de los hombres, sino delante de Él. Y en sus propias palabras, usted le puede decir al Señor: gracias, Padre mío. Gracias, Señor. Gracias, gracias, gracias. Gracias, Padre celestial. Gracias por la vida y gracias por haberme salvado. Gracias, Padre bueno, bondadoso, misericordioso. Te adoramos, te adoramos, te adoramos. Te adoramos con todo el alma, con todo el corazón. Te adoramos, Padre celestial, te adoramos. Señor, gracias. Recibe toda la honra y toda la gloria, Padre celestial. Recibe toda la honra y toda la alabanza. Nos humillamos delante de ti, Padre mío. Señor, reconocemos que tú eres nuestro Dios, el único Dios verdadero, y Jesucristo, tu Hijo amado, el único Salvador. Reconocemos que en la cruz del Calvario todos nuestros pecados tú los llevaste, y al recibirte en nuestro corazón hemos sido perdonados. Ahora somos tus hijos, ahora somos linaje escogido, real sacerdocio, nación santa, pueblo adquirido por ti, para anunciar las virtudes, para anunciar tus grandezas, para decirle al mundo entero que en Jesucristo hay vida y vida eterna. Padre, muchas gracias en el nombre de Jesucristo. Muchas gracias, Señor. Recibe toda la honra y toda la gloria en el santo nombre de Jesucristo. Gracias. Gracias, gracias. Gracias, Padre celestial. Gracias, Señor. Gracias, mi Dios. Gracias, gracias, gracias, gracias.

Señores, gloria al Señor. Gracias a Dios, gracias a Dios. Bien, mis amados, vamos en este momento, vamos a participar para que se siga predicando el Evangelio de Jesucristo. En nuestro ministerio, todo lo que recibimos de ofrendas, de diezmos, de ofrendas especiales, club de amigos, el grupo de misioneros, todo lo usamos para predicar el Evangelio de Jesucristo. Y cualquier persona que quiera, que de los que nos apoyan, que quiera tener acceso a las cuentas, no tengo ningún problema porque estoy plenamente consciente de lo que estamos diciéndole. Todo lo que usted nos da lo utilizamos para predicar el Evangelio del Señor. A veces ni siquiera para comer tomamos de ahí, ni siquiera, porque la familia no toma de las ofrendas para poder comer. Dios nos da de otra manera para no agraviar la palabra que doy aquí en el aire, que doy para no agraviar esa, para no lastimar la palabra que doy aquí. Dios nos da por otros medios, que a veces no me gusta decirlo porque me siento un poquito incómodo. Es a lo mejor hasta a veces hasta es un tanto humillante para mi persona que tenga que decir eso, que no use ese dinero que usted da para comer. Digo, es un tanto humillante porque a lo mejor algún día le digo, ¿no? Va a decir, wow, pero pastor, ¿por qué? Bueno, porque hemos decidido hacerlo de esa manera. Entonces, por eso es que, gracias al Señor, estamos en todos estos medios de comunicación, porque hasta el más mínimo dólar que usted da, lo utilizamos para poder pagar. Llega una cuenta, ahí las hermanas cuentan la ofrenda, las hermanas cuentan ahí los diezmos, se va a la cuenta y de ahí se paga y se va pagando. Y seguimos predicando. Entonces, hoy estamos a 2 de agosto. Entonces, necesitamos juntar para poder pagar. Mañana es lunes y a fuerza tenemos que pagar. Pero su generosidad, su participación, lo que usted da es lo que nos ayuda. Y yo le agradezco mucho, de todo corazón, gracias. Gracias. Mire, mucha gente no sabe el golpe que el enemigo me da, porque tengo que reconocerlo. Satanás me ha golpeado fuerte cuando me quita personas. Cuando personas se van de nuestro ministerio, pues sí, sí, el enemigo sabe que no me puede golpear directamente a mí, pero sí golpea, me golpea económicamente, porque cuando se va una persona, pues no tengo ya ese dinero. Y es triste, ¿no? Pero al final de cuentas, como quiera, de una u otra manera, seguimos adelante. O sea, se van algunas personas, luego Dios trae otras personas y seguimos, y tenemos que darle toda la gloria y toda la honra al Señor. Así que gracias a los hermanos que ofrendan, que diezman. Si usted todavía no está participando en el diezmar, le invito a que lo haga. Es bendición, no solamente en esta tierra, sino también después, cuando llegue el momento de dejarlo todo. Hay bendición del cielo. Un día se va a usted dar cuenta que lo único que quedará eternamente es lo que haya usted hecho para que otros no se perdieran. Eso es lo único que va a contar. A veces la gente, no sé, compra así perfumes de $300. Dice mi hija que ahí, ella trabaja en una zona de perfumería, dice que perfumes de $600, ¿qué voy a gastar yo? Yo por eso mejor ni me echo perfume. Bueno, necesito echarme, pero no me lo echo. Pero la verdad, sin embargo, todo lo que usted nos da lo usamos para eso. Los hermanos en México que nos quieran ayudar, usted puede dar su ofrenda, su diezmo ahí en las iglesias. O cuando estoy predicando en algún lugar, usted puede venir y poner en mis manos la ofrenda, lo que Dios ponga en su corazón, voluntariamente. Por favor, voluntariamente, no estamos manipulando ni dando falsas promesas. Hace unos días un señor me atacó muy feo ahí en las redes sociales y habló muy cosas feas de mí. Yo decía, qué lástima que diga esas cosas. No me conoce, que porque yo soy sionista y que voy para Israel, que porque, y hablando mal del pueblo de Israel. Ese hombre le va a caer cuando le caiga el juicio del Señor, porque no saben lo que dice Génesis 12, 2 y 3. Entonces, yo bendeciré siempre al pueblo de Israel y eso no está en tela de juicio. Y me pone ahí que soy un, bueno, ni lo quiero repetir porque se siente feo. Pero no, todo lo que recibimos lo utilizamos. ¿Sabe usted por qué tenemos todo lo que tenemos? Porque todo lo que hemos recibido, ahí está, visible. Porque si de otra manera fuera, lo que la gente da, pues lo guardo mejor. Lo guardo. Y imagínese, lo tuviera ahí en la cuenta y pues ¿cuál? Y nomás de pronto, ¿saben qué? Ya me voy a retirar, ya me cansé de estar aquí predicando ya. Hay millones de dólares ahí, pero que cuando llegue yo al cielo. Entonces a mí lo que me importa es lo eterno.
Me importa que el día que esté yo delante de mi Padre Celestial. Ahora, yo sé que tengo muchos errores, sí, sí, sí. No piense usted que me siento muy acá con alitas. No, no, no, yo tengo muchos errores, tengo muchos errores. A veces mal pastor, a veces mal padre, a veces mal hermano, a veces, o sea, tengo muchos errores. Pero con todo eso, quiero llegar al cielo y traer conmigo a millones de personas, si Dios me lo permite. Así que lo que usted da, lo da y lo utilizamos para eso, para predicar, y se lo digo con toda veracidad. Amén. Muy bien, vamos a consagrar nuestras ofrendas. 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Si está usted acá dentro de Estados Unidos, usted puede hacer su ofrenda por Zelle utilizando el teléfono 713-374-5027. 713-374-5027. Y va a salir ahí a nombre de Iglesia Cristiana Restauración y Vida, o a nombre de Radio Vida. Radio Vida o Iglesia Cristiana Restauración y Vida. Ya vamos a hacer varios cambios para solamente que quede Ministerios Vida, pero todavía no hacemos todo eso, han andado muy ocupado, pero lo vamos a hacer, ¿ok? Muy bien, vamos a orar, vamos a orar. Todos de pie, los que puedan estar.

escasez, así como le quitaste la escasez y la miseria a aquella mujer, de la viuda de Sarepta, así como bendijiste a aquella mujer que le dio esas dos monedas a mi bendito Salvador, así como bendijiste a Zaqueo, Padre, así como has bendecido a todos los que te han dado todo, Abraham, a todos, Padre Celestial, a Job, Señor, así como lo bendiciste, así bendícenos a nosotros y ayúdanos cada día a caminar en tus caminos. En el nombre de Jesucristo, gracias, Padre Celestial. Amén, amén y amén. Gloria al Señor. Cantamos todos juntos. Cantamos y ofrendamos y diezmamos. Vamos escalando.

0: Denle una ofrenda de palmas al Rey de Reyes y Señor de Señores. Gloria al Señor.
1: Gracias a Dios. Bueno, Dios les bendiga mucho. Dejamos el lugar a nuestra hermana Lupita que va a traer. ¿No es usted? Pase. ¿Pues usted no estaba esperando el micrófono? ¿A mí me estaba esperando?
2: ¿Me quería decir algo?
1: Pero póngase el micrófono. ¿Me quiere decir algo?
2: Bueno, pues Dios les bendiga. Bueno, el pastor el día que me lo deja es para todas las damas, si se quedan para organizar lo de la fiesta de la pastora al salir. Muchas gracias. Que Dios les bendiga.
1: Bueno, y también entonces se quedan. Regáleme 5 minutitos y nos vamos, ¿sale? Nomás quiero organizar el equipo de evangelismo, evangelismo en las calles, que a partir del 5 de septiembre comenzará oficialmente nuestra iglesia. Equipo de evangelismo en las calles, ya basta de que el diablo se esté riendo de nosotros. Mucha gente está muriendo, está yendo al infierno solo porque la iglesia está sentadita. Cuando hay un potencial aquí, yo vi a mi hermana Elvia aquí en esta semana, pero ahora yo la quiero ver allá en las calles también, y a todos, mi hermana Magda, todos, las quiero, ver predicando. Tomen su asiento, por favor, tomen su asiento. Bueno, nos despedimos ya, nos despedimos. Pónganse de pie, pero no se vayan, ¿ok? Nos despedimos. Padre, en el nombre de Jesucristo, llévanos con bien a casa, cuídanos, guárdanos, protégenos toda esta semana, Señor, que tu gloria bendita resplandezca en nuestra

durante la semana estemos aquí dándote gloria y honra, Señor, y que tomemos un tiempo para estar en tu presencia. En el nombre de Jesucristo, gracias, gracias, Señor. Y una iglesia en victoria dice: amados hermanos, tome su asiento, por favor. Bendiciones para todos, bendiciones, gracias. Ok, tome su asiento, tome su asiento, tome su asiento. Gracias, mis amados, gracias, gracias. Vénganse para acá, vénganse, porque ustedes también son. Vénganse, vénganse. Ustedes van a poner el pollo, las frijoles, las. Vénganse para acá. Ok, muy bien. El 16 de agosto vamos a celebrar. Mire, a ustedes les conviene, pero a mí más. Que les celebre. Gracias, amados, gracias, gracias. Vénganse para acá, vénganse, porque ustedes también son. Vénganse, vénganse. Ustedes van a poner el pollo, las frijoles, las. Vénganse para acá. Ok, muy bien. El 16 de agosto vamos a celebrar. Mire.

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1: Señor, estamos delante de su presencia. Vamos a dejar que su espíritu se mueva por todo este lugar.

0: 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Creemos que habrá cielos nuevos y tierra nueva, donde morará la justicia. Allí vivirán todos los santos por la eternidad.
1: Es por eso que hoy hemos venido a declarar que tú eres nuestro Rey eterno, Altísimo, sublime, poderoso Dios.

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1: Bendito sea su nombre, alabado.
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Creemos que la Santa Cena es también un sacramento para la Iglesia, del que participan los miembros de la congregación que ya fueron bautizados en agua, como un símbolo de nuestra unión con Cristo, un recordatorio de su sufrimiento y muerte, y un anuncio de su inminente retorno.

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Por eso venimos delante de ti en adoración, porque tú nos amaste. Oh, gracias por amarnos de esa manera, Señor. ¿Sabes que hoy por ese sacrificio podemos llegar al Señor confiadamente? Y decirle, Señor.

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Por eso venimos delante de ti en adoración, porque tú nos amaste. Oh, gracias por amarnos de esa manera, Señor. ¿Sabes que hoy por ese sacrificio podemos llegar al Señor confiadamente? Y decirle, Señor.

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1: Cuentan una historia que dos amigos iban caminando por el desierto. En algún punto del viaje comenzaron a discutir y un amigo le dio una bofetada al otro. Lastimado, pero sin decir nada, escribió en la arena: "Mi mejor amigo me dio hoy una bofetada". Siguieron caminando hasta que encontraron un oasis, donde decidieron bañarse. El amigo que había sido abofeteado comenzó a ahogarse, pero su amigo lo salvó. Después de recuperarse, escribió en una piedra: "Mi mejor amigo hoy salvó mi vida". El amigo que lo había abofeteado y salvado le preguntó: "Cuando te lastimé, escribiste en la arena y ahora lo haces en una piedra. ¿Por qué?". Y le respondió: "Cuando alguien nos lastima, debemos escribirlo en la arena, donde los vientos del perdón puedan borrarlo. Pero cuando alguien hace algo bueno por nosotros, debemos grabarlo en piedra, donde ningún viento pueda borrarlo. Aprende a escribir tus heridas en la arena y a grabar en piedra". Había una vez un gran violinista llamado Paganini. Algunos decían que era muy raro, otros que era sobrenatural. Las notas mágicas que salían de su violín tenían un sonido diferente. Por eso nadie quería perder la oportunidad de ver su espectáculo. Una noche, el escenario de un auditorio estaba repleto de admiradores preparados para recibirlo. La orquesta entró y fue aplaudida. El director fue ovacionado. Pero cuando la figura de Paganini surgió, triunfante, el público deliró. Paganini coloca su violín sobre el hombro y lo que sigue es indescriptible. Blancas y negras, fusas y semifusas, corcheas y semicorcheas parecen tener alas y volar en el toque de aquellos dedos encantados. De repente, un sonido extraño interrumpe el ensueño de la platea. Una de las cuerdas del violín de Paganini se rompe. El director paró. La orquesta paró. El público paró. Pero Paganini no paró. Mirando su partitura, él continuó extrayendo sonidos deliciosos de un violín con problemas. El director y la orquesta, admirados, vuelven a tocar. El público se calmó. De repente, otro sonido perturbador atrae la atención de los asistentes. Otra cuerda del violín de Paganini se rompe. El director paró de nuevo. La orquesta paró de nuevo. Paganini no paró. Como si nada hubiera ocurrido, olvidó las dificultades y siguió arrancando sonidos imposibles. El director y la orquesta, impresionados, vuelven a tocar. Pero el público no podía imaginar lo que iba a ocurrir a continuación. Todas las personas, asombradas, gritaron un "¡Oh!", que retumbó por toda aquella sala. Una tercera cuerda del violín de Paganini se rompió. El director para. La orquesta para. La respiración del público para. Pero Paganini no para. Como si fuera un contorsionista musical, arranca todos los sonidos posibles de la única cuerda que queda de aquel violín destruido. Ninguna nota fue olvidada. El director embelesado se anima, la orquesta se motiva, el público parte del silencio hacia la euforia, de la calma al delirio. Su nombre corre a través del tiempo. Él no es apenas un violinista genial. Es el símbolo del profesional que continúa adelante aún ante lo imposible. Dios depositó en nuestras vidas dones y talentos maravillosos que necesitan salir a la luz aunque todo parezca derrumbarse. Sigamos adelante. Despertemos como Paganini los dones y talentos que Dios nos dio. La victoria es el arte de continuar cuando todos resuelven parar.
2: Encuentro. Y ya con ustedes, su anfitrión, Ernesto Pinto. ¿Recuerda usted las tablas de multiplicar? Son cosas del pasado. Si usted le pregunta a un niño de edad escolar hoy en día cuánto es 8 por 4, posiblemente no le dará una respuesta si no tiene una calculadora en mano. La educación es muy importante y más importante aún que los padres caminemos junto a nuestros hijos en ese proceso educativo. Yo siempre les dije a mis hijos, yo no les voy a dejar dinero. Lo único que les prometo que voy a sacrificarme para que ustedes obtengan es la educación. Mis dos hijos terminaron la universidad gracias a que juntos trabajamos y nos sacrificamos para que ellos terminaran su educación universitaria. La educación es esencial, pero también es esencial que los padres nos eduquemos para ayudar a nuestros hijos en la educación. Historias que cambian el corazón. Bienvenido al encuentro de hoy. Hoy conversaré con un buen amigo. Estoy aquí en San Salvador haciendo algunas entrevistas y mi buen amigo Enrique Hidalgo es nuestro invitado de hoy. Él nos hablará sobre la importancia de la educación. Bienvenido, Enrique, y cuéntanos un poco de tu trasfondo familiar.
3: Soy Enrique Hidalgo, de nacionalidad salvadoreña. Mi mamá pues apenas llegó a segundo, tercer grado.
2: ¿Cómo no?
3: Mi papá logró llegar hasta noveno grado. Somos una familia de tres hermanos, yo soy el mayor.
2: ¿Cuál fue su relación con su padre?
3: Sí, bueno, muy interesante. Acá en el país hay algo que yo le llamo los padres ausentes, ¿verdad? Uh-huh. Que están ahí, pero a la vez no están ahí, ¿verdad? Uh-huh. Entonces yo tuve un padre que para él lo importante era que yo tuviera educación, tuviera salud y tuviera comida. Con esas tres cosas, él daba por hecho su rol de padre. Pero cuando uno ya crece y madura en la vida, se da cuenta que los padres dejamos muchos vacíos en el corazón de los niños.
2: ¿Uno de los vacíos que dejó su padre, cuál fue?
3: Bueno, precisamente fue quizás el área emocional. Uh-huh. Porque rara vez, sinceramente, hasta el día de hoy, nunca recuerdo que mi padre me haya sentado en sus piernas y me haya dicho, hijo, ¿qué tal le fue en el kinder? Hijo, ¿qué aprendió hoy en la escuela? Sino que mi papá tenía un sistema así como de látigo, ¿verdad? Uh-huh. O sea, él sabía que tenía que aprenderme las tablas en la escuela y él me decía, pobrecito de usted, si al venir no se ha memorizado las tablas.
2: Entonces, era a través de amenaza la
3: amenaza.
2: Relación.
3: Entonces, para mí, cuando él venía a trabajar, para mí, en vez de una alegría, era un pánico, uh-huh. Era un miedo, porque si yo no había hecho mis tareas y no había aprendido las lecciones o las tablas de multiplicar, yo sabía que me esperaba un castigo. Mi papá era muy severo en ese aspecto, era muy violento para castigarme.
2: Wow.
3: Entonces él venía, entraba, me ponía frente al pizarrón y me decía, vaya, 2x2, 4x4, 8x5, y pobrecito de mí. Y él con un cincho o un palo en la mano.
2: Wow.
3: Entonces esos son los cuadros que yo recuerdo de mi padre, ¿verdad?

0: Ahora Enrique es director de una escuela acá en San Salvador. Cuéntanos un poco de esa escuela, cómo surge y por qué es la pasión de Enrique por la enseñanza.
1: Bueno, la escuela surge relacionada con mi conversión al cristianismo, ¿verdad? Uh-huh. A mí me alcanza el Señor a los 14 años. Yo conozco a Cristo a raíz de la guerra. Mi padre tuvo un hijo fuera del matrimonio. A raíz de la guerra se llega a vivir con nosotros. Él ya era cristiano y él nos induce a ir al evangelio. Entonces él solo permanece 3 meses, me discipula en 3 meses y yo tuve la peculiaridad que yo me convertí un día domingo. A la siguiente semana yo ya estaba sirviendo en la escuela dominical. Sentí como un magnetismo hacia los niños porque yo aprendí algo, que si nosotros hubiéramos alcanzado a Hitler, uh-huh, a Stanley, todos los grandes dictadores cuando eran niños, quizás fuera otra la historia.
0: Sí.
1: Entonces cuando yo empecé a trabajar en la iglesia con los niños en la escuela dominical, yo le pedí al Señor, le dije: Señor, cuando yo sea más adulto, yo quisiera ganarme la vida y trabajar en algo que no me aparte del evangelio, que
0: del servicio.
1: Sí, yo no quiero estar en una empresa con papeles, en cuestiones más seculares que espirituales. Y fue así como en un campamento de jóvenes conocí a la que ahora es mi esposa, Marlene. La conocí en un campamento de jóvenes, nos hicimos muy, muy buenos amigos. Y estando platicando con ella, ella pues tenía la idea de abrir un kinder. Y cuando ella dijo eso, hizo como un clic, ¿verdad? Como un clic en mi corazón. Y yo dije: wow, esto
2: es... 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

0: 7.
1: Es por eso que hoy hemos venido a declarar que tú eres nuestro Rey eterno, Altísimo, sublime, poderoso Dios.

Hace muchos años, Sir Isaac Newton hizo un modelo de trabajo de nuestro sistema solar. En el centro había una bola dorada grande que representaba el Sol, y girando alrededor de ella estaban los planetas, pequeñas esferas adheridas a las puntas de varas de diferentes longitudes. Un amigo suyo, que no creía en el relato bíblico de la creación, pasó por su casa para hacer una visita. Al contemplar cómo Newton hacía mover a los pequeñitos planetas en sus órbitas, el hombre exclamó: «¡Vaya, vaya! ¡Qué cosa tan exquisita! ¿Quién lo hizo?». Sin levantar la vista, Newton contestó: «¿Nadie?». «¿Nadie?», preguntó el amigo. «Así es. Estas bolas, dientes, correas y engranajes se juntaron coincidencialmente. Y también fue una cuestión de suerte que comenzasen a girar en sus respectivas órbitas en un tiempo perfecto». El incrédulo entendió el mensaje. Era una necedad suponer que el modelo se había hecho solo. Pero tenía menos sentido aceptar la teoría de que la Tierra y el vasto universo existiesen por casualidad. ¿Cuánto más lógico es creer en la palabra de Dios cuando dice: «En el principio creó Dios los cielos y la tierra»? Génesis capítulo 1, versículo 1. La Biblia también declara: «Dice el necio en su corazón: no hay Dios». Salmo 14, 1. Y hasta la misma razón señala claramente al Dios de la creación. El Salmo 19, 1 dice: «Los cielos cuentan la gloria de Dios, y el firmamento anuncia la obra de sus manos». Un joven recién llegado a un pueblo preguntó a un anciano que se encontraba sentado a la puerta de su casa junto con su nieto: «¿Cómo es la gente que vive aquí?». El anciano le respondió con otra pregunta: «¿Cómo es la gente del lugar de donde vienes?». El joven le dijo: «Muy egoísta, envidiosa y vengativa». El viejo replicó: «Pues esa misma gente encontrarás aquí». Más tarde, llegó otro joven que le hizo la misma pregunta del anterior: «¿Cómo es la gente que vive aquí?». Y el anciano respondió: «¿Cómo es la gente del lugar de donde vienes?». El joven contestó: «Confiable, amable, justa y con mucho amor para los demás». «Pues esa misma gente es la que encontrarás aquí», concluyó el anciano. El nieto del hombre, que había estado muy atento a las dos situaciones anteriores, se mostró confundido y preguntó: «¿Por qué has dicho eso, abuelo? Al primero le dijiste que la gente de este pueblo era egoísta, envidiosa y vengativa. Y al segundo joven le dijiste que la gente de este pueblo era confiable, amable, justa y con mucho amor para los demás». Y mirándole a los ojos el abuelito, le respondió: «Cada quien crea su ambiente externo de acuerdo a lo que sale del interior de su corazón. Cada quien tiene una forma diferente de percibir las cosas, y eso está dictado por lo que hay dentro de sí mismo. El primer joven ya está predispuesto a ver gente egoísta, envidiosa y vengativa, y seguramente eso es lo que encontrará. El segundo está predispuesto a ver personas confiables, amables, justas y con mucho amor por los demás. Y con seguridad, eso encontrará a donde fuere. Cada quien encuentra lo que busca, y a donde llegas tú, proyecta sobre los demás lo que hay en tu interior. Como si fueras un proyector de cine, reflejas sobre los demás lo que realmente hay en ti, no en ellos, y como consecuencia de esto, ves lo que estás predispuesto a ver, y no ves aquello para lo que no estás predispuesto a ver». Muchas personas se quejan de que los tratan mal, que en este mundo no hay personas buenas, que no se puede confiar en nadie. Y eso es verdad para ellas. Otras muchas dicen todo lo contrario: que todos los tratan bien, que en el mundo hay personas buenas y que se puede confiar en los demás si se les da la oportunidad. Y eso es verdad para ellas. Todo depende de la forma en que mires a los demás. Si andas buscando errores, eso encontrarás. Si andas buscando virtudes, eso encontrarás.

Dios les bendiga en esta tarde hermosa. Vamos a alabar al Señor, vamos a levantar nuestras manos y vamos a cantar con todas las ganas de que el Señor nos escuche. Amén. Gloria a Dios.

Gloria al Rey. Disponga su corazón y seguimos dándole honra y gloria al Señor en esta tarde. Oh, te adoramos, Señor. Te adoramos, oh Rey. Queremos levantar nuestras manos a ti, porque eres maravilloso, Jesús. Eres milagroso, Señor.

alabanza, recibe la exaltación en el nombre maravilloso, bendito, santo y glorioso de Jesucristo. Gracias, Señor. Muchas gracias, Padre bueno. Muchas gracias, Señor. Gracias, gracias, gracias, gracias. Maravilloso Rey, maravilloso Dios. Eres digno de todo honor, de toda gloria, de toda honra, de toda alabanza, de toda exaltación. Señor, tú eres digno. Tú eres digno, tú eres digno. Padre, en el nombre de Jesucristo, gracias por haber perdonado todos nuestros pecados. Gracias por la sangre bendita que fue derramada en la cruz del Calvario. Gracias, Señor. Padre, te adoramos en el nombre de Jesucristo. Recibe toda la honra, toda la gloria y toda la alabanza en el nombre maravilloso de Jesucristo. Gracias, Señor. Muchas gracias, Padre mío. Aleluya. Por favor, den una ofrenda de palmas al Rey de Reyes y Señor de Señores. ¡Qué bueno es Dios! ¡Amén! Dios es maravilloso, digno de todo honor y de toda gloria. ¡Qué bueno que está usted aquí! ¡Qué bueno que se une con nosotros para poder darle gloria a nuestro Padre Celestial! Yo sé que algunos hermanos en la mañana, aunque quisieran venir, simplemente no pueden porque pues su trabajo no se los impide, porque diferentes cosas. Pero qué bueno que estamos aquí. Mire lo que el Señor Jesucristo dijo, que donde estuviéramos dos, a ver si me ayudas con el, no sé si está muy alto ahora aquí, mijo. El Señor Jesucristo dijo que donde estuvieran dos o tres congregados en su nombre, Él ahí estaría. Y Él está aquí. Mire, y Él está aquí porque Él siempre cumple su palabra. Quizá el hombre le diga una cosa y a lo mejor después cambia de parecer, pero Dios no es así. Cuando usted lee en la palabra del Señor, he aquí yo estoy con ustedes todos los días de su vida, se está refiriendo a usted y a mí. Y Él está diciendo que iba a estar con nosotros todos los días de nuestra vida, hasta que todo esto termine. Él va a estar con nosotros y le puedo asegurar que el Señor está aquí. Cuando, mire, aun cuando usted y yo no lo podamos ver, Dios está aquí. Esa es la gran diferencia entre el cristianismo bíblico y cualquier otra religión que necesita por fuerza ver o palpar algo. Hay mucha gente que para poder creer necesitan ver o palpar. Jesucristo le dijo a Tomás: Tomás, tú porque vistes creíste, mas bienaventurados serán los que no vieron, pero creyeron. Dios recompensa la fe de aquellos que nos acercamos al Señor sin ver, pero creemos. Y a medida que usted y yo vamos depositando más y más nuestra confianza en el Señor, no solamente usted puede creer con toda firmeza, certeza y convicción de que Dios está aquí, sino que así como el Señor está aquí y como el Señor está en cualquier otro lugar, Dios puede hacer no solamente los milagros que hizo hace 2000 años, Dios puede hacer toda clase de milagros, señales y maravillas. Por eso, cuando usted lee a los apóstoles, después de que ellos están orando por todo lo que pasó con el apóstol Pedro, ellos están orando al Padre, y le están pidiendo: Señor, concédenos, ayúdanos, Padre mío, pero concédenos que podamos predicar tu palabra. Y te rogamos que mientras nosotros predicamos tu palabra, la acompañes con señales, prodigios y maravillas. Aquí le va esto, aquí le va. La iglesia, usted y yo, y todos los que quieran y se consideren parte de la iglesia, estamos siendo desafiados a que cada vez que se predica la palabra del Señor, veamos las maravillas de Dios. Y si en este momento usted dice: pero pastor, yo apenas si puedo cambiar, apenas si puedo ser transformado, apenas si puedo ser nueva criatura. Bueno, pero ya está usted comenzando. Lo importante es no darse por vencido.

importante que usted y yo siempre estemos atentos con respecto a la palabra del Señor. Siempre, una mente que está atenta, una mirada que está atenta, un pensamiento que está atento, un pensamiento que no se deja invadir por otros pensamientos, incluyendo necesidades y problemas que haya. Si usted no permite que su pensamiento sea invadido por pensamientos externos que no tienen nada que ver con esto, está usted mucho más cerca de ver un milagro de Dios en su vida. Es importante poner atención, estar conscientes. Por eso yo siempre le digo, o yo le he estado diciendo últimamente, cuando la palabra está siendo predicada, es importante que estemos atentos. Está siendo predicada la palabra del Señor. ¿Ok? En algunos momentos cuando se da un estudio, uno toma notas para poder dejar ahí algo grabado. Pero hay momentos cuando se está predicando la palabra bajo la unción del Espíritu Santo y usted lo que necesita es estar atento, porque una palabra bajo la unción del Espíritu Santo le puede arreglar el futuro. Personas que estaban por años enfermos, en fracción de segundos pueden ser sanados porque tomaron la palabra, la creyeron y dicen, esa es mía. Y sucedió el milagro. Y así ha pasado aquí y en muchos lugares. Estar atentos a la palabra bendita del Señor. Así que sean todos cordialmente bienvenidos. Les bendigo en el precioso y maravilloso nombre de Jesucristo. Qué bueno que está usted con nosotros. Cantamos en esta hora. ¿Te asustaste, Jordi? No, ok, lo asusté. Cantamos en esta hora. Vamos a cantar y vamos a decir que yo tengo un amigo que me ama. Aunque hay otro canto que dice, ¿quién como Jehová? Sí, ese canto es muy bonito. ¿Te acuerdan que lo cantamos hace unas semanas atrás? Ok. Ay, ¿quién como Jehová? En do. En donde no se escuche. En re. No, pero ese es re menor. No, no es cierto. No. ¿Quién? No. No, mejor volvemos al otro. Porque ya sabemos, porque si no nos vamos. Es que no lo ensayamos, yo tengo la culpa. Yo se los pedí pensando que, pero no. Entonces, ¿cómo? Entonces,

0: vive, Él reina por los siglos y de los siglos. Somos la entidad que tiene a su Dios por dentro. Somos el cuerpo que tiene a su Dios por dentro. Somos hombres y mujeres nacidos de nuevo, transformados por el poder del Señor, pero que todavía Dios está trabajando en nosotros. Amén. Muy bien, mis amados, muchas gracias. Esta tarde vamos a entregar el lugar a nuestra hermana Lucita, que nos va a compartir la palabra del Señor. Yo le invito para que usted que se encuentra aquí en este lugar preste su oído a escuchar la palabra del Señor. Y todos aquellos hermanos y hermanas que están a través de la radio, de la televisión, hoy estamos llegando a muchos hogares a través de Vida TV, canal 6.5. Para nosotros es algo muy especial. No sé si hay una palabra más especial que la especial, pero para nosotros es una obra muy especial, porque nos ha costado mucho, mucha oración, es mucho dinero para poder entrar a los aires de Vida TV. Mucho dinero. Cuando le digo de mucho dinero, es mucho dinero. Que gracias a Dios y a la gente que escucha la radio y ahora que están viendo la televisión, ahora ellos han tomado, la gente que me ha acompañado a Puebla sabe de lo que estoy hablando. Acá en Estados Unidos, acá en Houston, tener un canal de televisión, eso no tiene mayor remembranza, no tiene, no es gran logro, pues aquí cualquier persona, si tiene dinero, simplemente pone un canal de televisión y se acabó. En México no es así. En México es toda una infraestructura, comenzando con los permisos, y especialmente si se trata de predicar el Evangelio de Jesucristo, simplemente no se puede. Pero Dios ha tenido a bien entregarnos este canal de televisión que todavía no sé ni cómo fue, pero hoy estamos a través de canal 6.5. Y cualquier persona que esté en este momento a través de este canal, yo le invito para que usted le dé gracias a Dios, pero también para que ore por nosotros. Hay una lucha encarnizada, espiritual, tan terrible que mucha gente no se da cuenta, especialmente acá en Estados Unidos, ni se dan cuenta de lo que uno tiene que hacer para poder lograr esto que acabamos de lograr. Esto es más o menos como cuando en la casa hay mucha comida, hay todo un refrigerador lleno de comida, toda la mesa hay mucha comida, y usted va a un lugar donde no hay comida. Entonces ve uno a una persona que le dan una manzana y la persona, wow, se goza por la manzana. Y uno dice, ¿una manzana? ¿Qué es una manzana? Yo tengo ya un montón. Sí, allá. Pero aquí, una tortilla, una manzana, es grande, es un gran privilegio. Bueno, en lo espiritual prácticamente es lo que está pasando. Así que a lo mejor usted no va a valorar esto hasta que no vaya y vea lo que está pasando en Puebla y en Tlaxcala. Pero a los hermanos que me están viendo a través del canal de Vida TV, canal 6.5, les pido de todo corazón, porque ustedes sí saben esto. Ustedes sí están ahí y saben lo que es haber logrado esto. Ayúdenme a orar. Mañana yo tengo a las 5 de la tarde una reunión muy importante con todos los empresarios y con todos los, pues todos los que tienen que ver o los que tuvieron que ver con este logro. En Monterrey tendré esta reunión y necesito de la ayuda del Señor. No puedo hablar muchas cosas al aire, pero necesito de la ayuda del Señor. Ayúdenos a orar para que esto permanezca. Por lo menos nos han dado 5 años de contrato donde vamos a estar con este canal, pero hay que defenderlo. Hay que defenderlo para que de esa manera nos mantengamos ahí. Y le invito para que toda la gente que está a través de la televisión, por favor, valoren este tiempo, cada predicador, cada hermano, cada hermana que viene a compartir la palabra del Señor, valórenlo, pero también compártanle a otras personas acerca de este nuevo canal de televisión, canal Vida TV, canal 6.5, en todo el estado de Puebla y en el estado de Tlaxcala. Así que dicho todo esto, vamos a recibir a nuestra hermana Lucita. Póngase de pie los que, por lo menos que tenga usted problemas. Entonces, no, pero si no, póngase de pie. Denle una ofrenda de palmas al Rey de Reyes, Señor de Señores. Nuestra hermana Lucita con nosotros. Amén.
1: Que el Señor le bendiga, hermanos. Saludamos, ¿verdad?, a toda la audiencia de Radio Vida, de Ministerios Vida. Nos sentimos gozosos de poder estar en este lugar. Y qué hermoso es, ¿verdad?, que la palabra del Señor no se estanca, sino que sigue, ¿verdad? Eso es lo importante, que la palabra de Dios no se estanque y que Dios, pues, ha permitido, ¿verdad?, en las manos de Ministerio Vida el poder seguir predicando su palabra, hermanos. A veces parece algo simple, pero no es así, ¿verdad? Nosotros quizás no pagamos el precio, ¿verdad?, de lo que nuestro pastor, nuestra pastora paga, ¿verdad?, en andar de arriba para abajo, ¿verdad? Pero es una bendición, ¿verdad? Es una alegría y un gozo cuando personas que nunca han escuchado de la palabra o que quizás escucharon hace tiempo, pero después ya no llegaron nadie a predicar y de repente hablan y dicen que se gozan, ¿verdad?, de esa palabra que está llegando. Para mí es una alegría, es un gozo, ¿verdad?, porque nosotros quizás no podemos ir a predicar a todos esos lugares, pero el Señor está abriendo puertas. Así que saludamos a todos aquellos, ¿verdad?, que están en sintonía de Ministerios Vida y le quisiera invitar en esta hora que abriéramos nuestras Biblias en el libro de Juan, capítulo número 4, del versículo número 1 en adelante. San Juan, capítulo 4, Juan, capítulo número 4, del versículo 1 en adelante. Quisiera que pudiésemos meditar en esta hora. Vamos a leer la lectura del Señor, hermanos. Qué bueno es mirarlo aquí, ¿verdad?, en esta hora. Juan capítulo 4, versículo número 1 en adelante. Vamos a leer en esta hora. Dice, cuando pues el Señor, dice, entendió que los fariseos habían oído decir, Jesús hace y bautiza más discípulos que Juan, aunque Jesús no bautizaba, sino sus discípulos, salió de Judea y se fue otra vez a Galilea. Y le era necesario pasar por Samaria. Vino pues a la ciudad de Samaria llamada Sicar, junto a la heredad que Jacob dio a su hijo José. Y estaba allí el pozo de Jacob. Entonces Jesús, cansado del camino, se sentó así junto al pozo. Era como la hora sexta. Vino una mujer de Samaria a sacar agua y Jesús le dijo, dame de beber, pues sus discípulos habían ido a la ciudad a comprar de comer. La mujer samaritana le dijo, ¿cómo tú, siendo judío, me pides a mí de beber, que soy mujer samaritana? Porque judíos y samaritanos no se tratan entre sí. Respondió Jesús y le dijo, si conocieras el don de Dios y quién es el que te dice, dame de beber, tú le pedirías y él te daría agua viva. La mujer le dijo, Señor, no tienes con qué sacarla y el pozo es hondo. ¿De dónde pues tienes el agua viva? ¿Acaso eres tú mayor que nuestro padre Jacob, que nos dio este pozo? ¿De cuál bebieron él, sus hijos y sus ganados? Respondió Jesús y le dijo, cualquiera que bebiere de esta agua volverá a tener sed. Mas el que bebiere del agua que yo le daré no tendrá sed jamás, sino que el agua que yo le daré será en él una fuente de agua que salte para vida eterna. La mujer le dijo, Señor, dame esa agua para que no tenga yo sed, ni venga aquí a sacarla. Jesús le dijo, ve, llama a tu marido y ven acá. Respondió la mujer y dijo, no tengo marido. Jesús le dijo, bien has dicho, no tengo marido. Porque cinco maridos has tenido y el que ahora tienes no es tu marido. Esto has dicho con verdad. Le dijo a la mujer,
2: Señor, me parece que tú eres profeta. Nuestros padres adoraron en este monte, y vosotros decís que en Jerusalén es el lugar donde se debe de adorar. Jesús le dijo: mujer, créeme que la hora viene cuando ni en este monte ni en Jerusalén adoraréis al Padre. Vosotros adoráis lo que no sabéis. Nosotros adoramos lo que sabemos, porque la salvación viene de los judíos. Mas la hora viene y ahora es cuando los verdaderos adoradores adorarán al Padre en espíritu y en verdad, porque también el Padre tales adoradores busca que le adoren. Dios es espíritu, y los que le adoran en espíritu y en verdad es necesario que le adoren. Le dijo la mujer: sé que ha de venir el Mesías llamado el Cristo. Cuando él venga, nos declarará todas las cosas. Jesús le dijo: yo soy el que habla contigo. En esto vinieron sus discípulos y se maravillaron de que hablaba con una mujer. Sin embargo, ninguno dijo: ¿qué preguntas o qué hablas con ella? Entonces la mujer dejó su cántaro y fue a la ciudad y dijo a los hombres: venid, ven a un hombre que me ha dicho todo cuanto he hecho. ¿No será este el Cristo? Entonces salieron de la ciudad y vinieron a él. Entre tanto, los discípulos le rogaban diciendo: Rabí, come. Él les dijo: yo tengo una comida que comer que vosotros no sabéis. Entonces los discípulos decían unos a otros: ¿le habrá traído alguien de comer? Jesús les dijo: mi comida es que haga la voluntad del que me envió y que acabe su obra. ¿No decís vosotros: aún faltan 4 meses para que llegue la siega? He aquí os digo: alzad vuestros ojos y mirad los campos, porque ya están blancos para la siega. Y el que siega recibe salario y recoge fruto para vida eterna, para el que siembra goce juntamente con el que siega. Porque en esto es verdadero el dicho: uno es el que siembra y otro es el que siega. Yo es enviado a segar lo que vosotros no labrasteis. Otros labraron y vosotros habéis entrado en sus labores. Y muchos de los samaritanos de aquella ciudad creyeron en él por la palabra de la mujer que daba testimonio diciendo: me dijo todo lo que he hecho. Entonces vinieron los samaritanos a él y le rogaron que se quedase con ellos, y se quedó allí 2 días. Y creyeron muchos más por la palabra de él, y decían a la mujer: ya no creemos solamente por tu dicho, porque nosotros mismos hemos oído y sabemos que verdaderamente este es el Salvador del mundo, el Cristo. Vamos a orar. Señor Jesucristo, en esta hora te damos las gracias por este momento que tú nos das, Señor, de poder estar en este lugar para poder estudiar tu palabra. Te pedimos, Señor, que tengas misericordia de nuestra vida, que tengas misericordia de todos aquellos que están sintonizando por medio de la radio, por medio de la televisión o por cualquier plataforma, Padre bendito, donde se esté predicando tu palabra. Por aquellos que quizás no escucharán el día de hoy, pero quizás mañana, quizás otro día. Que seas tú, Padre bendito, obrando, Señor, que seas tú rompiendo cadenas, que sea tu palabra la que ministre, Señor, que tu nombre sea exaltado, que tu nombre sea bendecido, que tu palabra encuentre corazones dispuestos, Padre bendito, para adorarte con todo el corazón, con el alma, con la mente, Padre Santo, que nosotros seamos esa buena tierra, Señor, donde tu palabra haga esa obra para la cual tú la has enviado. Rompe toda cadena en esta hora. Rompe rompe, Señor, toda atadura del enemigo, Padre bendito. Que tu palabra, Señor, sea, Padre bendito, llevada, Señor, a aquella alma necesitada. Aquellos, Señor, que ya no tienen esperanza, Padre bendito. Aquellos, Señor, que ya no tienen deseos de vivir. Que tu palabra, Señor, haga una obra completa, una obra verdadera. Padre bendito, ten misericordia. Espíritu Santo, toma control de nuestras vidas. Permítenos adorarte, que nos podamos olvidar de todo lo demás y nos podamos concentrar solamente en tu presencia, Señor. Hemos venido a adorarte, hemos venido a bendecirte, Padre bendito. Señor, permite que podamos ser siervos, siervas, Padre, que podamos estar en avivamiento, Padre bendito, delante de ti. Señor, ten misericordia en esta hora, a ti sea toda la gloria, a ti sea toda la honra, Padre Santo, en el nombre maravilloso de Jesucristo. Te doy a ti la gloria y la honra, Padre bendito. Amén, Señor. Y amén. Amén, hermanos, les voy a invitar a que tomen sus asientos. Quisiera en esta hora poder meditar en el tema quitando las excusas, hermano. La palabra de Dios es tan maravillosa, hermanos, que nos habla de tantas maneras, nos habla, hermano, de tantas cosas en la vida que son necesarias para que nosotros como hijos de Dios, hermano, nos preparemos. ¿Sabe? Yo me he preguntado muchas veces por qué el ser humano, hermano, por qué siempre pone excusas. ¿Por qué siempre, hermano, nos estamos excusando? La palabra de Dios habla, hermano, desde el libro de Génesis, ¿verdad? Desde que Eva y Adán pecaron, habla de las excusas que ellos pusieron cuando, hermano, cuando Jehová venía, ¿verdad?, al huerto y él les preguntó, ¿verdad?, ¿dónde estaban? Y cada uno de ellos, hermano, de la nada dieron sus excusas, ¿verdad?, dieron sus formas de ver las cosas. Y me imaginaba yo a la mujer samaritana, ¿verdad?, a la parábola de la mujer samaritana, bueno, no es parábola, a la historia de la mujer samaritana, que quizás ya todos la conocemos, ¿verdad? Sabemos, hermano, que era una mujer que ya dice que iba por el sexto marido. Pero no, hermanos, no era un sexto marido que lo encontraba y estaban solteros, sino que eran ya hombres casados, ¿verdad? Que se los iba a quitar por ahí y ya, pues ella ya los tenía, ¿verdad? Y así, hermano, ya no le parecía, ya los desechaba y ya iba por el sexto. La palabra de Dios, hermano, habla que Jesús estaba pasando, iba a pasar por ese lugar. No era una casualidad, hermano, porque la palabra de Dios nunca ha sido una casualidad. Nosotros estamos en este lugar porque el Señor lo ha permitido así. Todos aquellos que nos acompañan de las diferentes iglesias, ¿verdad? O aquellos que nos están escuchando por la radio, por la televisión, no es casualidad. Nada en la vida, hermanos, es una casualidad. Nosotros tenemos que comprender y entender, hermanos, que mientras quizás nosotros ponemos excusas, ¿verdad?, para no tener una vida agradable o una vida como el Señor quisiera, el Señor nos busca, ¿verdad? De una o de otra manera, el Señor siempre nos está buscando. Así que la vida no es una casualidad. Cuando Jesús, hermano, se decidió a pasar por Samaria, hermano, ellos no les gustaba pasar por Samaria, porque ellos consideraban, hermano, que los samaritanos eran personas de un valor espiritual muy bajo. Pero sin embargo, Jesús, hermano, pasó a la hora exacta donde esta mujer, ¿verdad?, donde esta mujer samaritana llegaba al pozo de Jacob, ¿verdad?, a agarrar el agua. Un hermano, un judío, no podía hablar con un samaritano y mucho menos con una mujer. En el tiempo de antes, hermano, las mujeres ni preguntaban nada cuando iban en la calle. La mujer podía hablar en su casa nada más. hacer preguntas en su casa nada más. Así que, hermano, era una situación un poco difícil, ¿verdad? Un poco complicado quizás para las mujeres de ese tiempo, porque, hermano, aunque se enojaran, aunque no les gustara algo, no podían decir nada. Solo podían, hermano, llegar a preguntar a la casa. Así que, pero Jesús, hermano, Jesús sabiendo, ¿verdad?, toda la cultura de ellos, sabiendo todo esto, Jesús, hermano, viene, ¿verdad?, y mira que la mujer está sacando agua y Jesús le dice, dame, mujer, dame de beber, ¿verdad?, dame de tomar agua, quisiera un vaso. Dice que Jesús estaba cansado. Y la mujer en ese momento reaccionó, hermano, de la forma que se estaba dando en ese tiempo. Ella le dijo, ¿verdad? Pero yo, ¿por qué te voy a dar agua? Y además, tú no eres de aquí. Tú no sabes que tú no puedes hablar conmigo. ¿Cómo tú me estás pidiendo a mí que yo te dé agua? Si tú no puedes, no tienes por qué pedirme, ¿verdad? Este pozo es de nuestro padre Jacob y solamente nosotros venimos a este pozo. Pero Jesús, hermano, quería confrontar a esta mujer. Yo sé que ya conocemos la historia, dice que Jesús le dijo, ¿verdad? Pero dame a mí. Esta mujer le dijo, no, es que no te puedo dar. Pero Jesús le dijo, pero es que si tú me pidieras a mí, yo sí te daría agua, le dice. Agua que brote para vida eterna, de una agua que nunca tú vas a volver a tener sed. Entonces esta mujer, hermano, pensó que Jesús quizás era un mago en ese momento, porque ella dijo que bueno, ¿verdad? Le puedo pedir a Jesús agua y él dice que nunca voy a necesitar venir a traer a esta agua. No sé si en mi casa va a aparecer el agua todos los días. Entonces ella le dijo, yo quiero de esa agua, porque ella al principio le dice, yo quiero de esa agua para yo no venir más a este pozo. Ella de esa manera solamente lo había entendido. Pero Jesús, hermano, le dice, no le dice te voy a dar del agua, Jesús le dice, entonces para que yo te dé esa agua, ve, le dice, ve, yo te quiero dar de esa agua, pero ve y llama a tu marido. Entonces, ¿verdad? Ella le dijo, no tengo, porque no era de ella, solo era prestado, solo para mi entritas. Dijo, yo no tengo. No mintió, no era de ella, no era el esposo de ella. Fíjense, hermano, que me llama la atención porque una mujer, hermano, que había tenido varios maridos, ella podía haber dicho, sí, ahorita voy a ir y lo voy a llamar, porque ella podía haber encubierto lo que ella estaba haciendo, lo que ella estaba viviendo. Sin embargo, hermano, no lo hizo. Ella, hermano, habló con la verdad y le dijo, es que no tengo. Jesús le dijo, bueno, en esto sí has hablado verdad, le dijo. Porque 5 has tenido, le dijo. Ya pasaron por tu casa 5 y el que ahora tienes tampoco es tuyo. Y esta mujer, hermano, no se enojó con Jesús. Esta mujer no le dijo, bueno, ¿y ese qué inconveniente es para ti? ¿Tú qué sabes de mi vida? ¿Tú acaso conoces por qué yo estoy en esa forma? ¿Tú acaso conoces por qué yo he llegado a este lugar? ¿Tú acaso sabes que quizás yo no tuve un hogar? Quizás yo fui abandonada, crecí en las calles y no tuve otra oportunidad. ¿Tú acaso conoces si a mí me rechazaron? ¿Tú conoces si a mí me abusaron? ¿Tú qué sabes de mi vida? La mujer samaritana le pudo haber contestado de esa manera, hermano. Le pudo haber dicho, pero tú no sabes, tú ni siquiera eres de la región. ¿Qué sabes de los samaritanos? ¿Acaso tú piensas que yo soy así porque yo quiero ser de esta manera? Tú no sabes que quizás yo tuve un esposo antes y alguien me lo robó. Y porque alguien me lo robó, yo decidí comenzar a robarme lo de los otros. Porque hay muchas personas que hacen eso. Yo conocí una muchacha hace mucho tiempo, hace como unos 20 años. Yo la invité a una reunión familiar y ya platicando con ella, ella me dijo que trabajaba en un nightclub. Ella me dijo que ella tenía una enfermedad venérea, una enfermedad mala. Y me dijo, y yo me dijo, decidí comenzar a trabajar en ese lugar, me dijo, porque así como a mí me enfermaron, yo quiero enfermar a todos los que yo pueda. Bueno, o sea, muchas personas, a veces si uno platica con ellos, a veces uno solo los juzga, pero a veces uno no conoce, ¿verdad?, por qué lo hacen. Y no que eso estaba bueno, sino porque ella lo estaba diciendo, lo estaba expresando de esa manera. Yo no sé si la mujer samaritana había tenido experiencias malas y ella decidió ya no volverse a casar, porque quizás, hermano, solo abusaban de ella, porque quizás, hermano, cualquier cosa. Pero hermano, hay algo que me agrada tanto de esta mujer. ¿Sabe? Que cuando Jesús le habla, Jesús la confronta, esta mujer, hermano, en ese mismo momento esta mujer tiene un cambio total en su mente, en su corazón. Esta mujer, hermano, no escondió lo que ella había sido, no escondió el pecado que ella tenía, sino que esta mujer dice, hermano, que ahí quedó Jesús y ella se fue a la ciudad. Ella se fue, hermanos, a hablarle, a gritar, hermano, a decir, yo creo que allá en el pozo hay uno que parece un profeta. Porque Jesús le dijo, hermano, cuando ella le dijo, yo sé, le dijo, yo sé que se debe de adorar, le dijo. Muchos decimos, dice que debemos de adorar aquí, los judíos dicen que deben de adorar en Jerusalén. Y Jesús le dice, ay mujer, tú ni siquiera sabes de lo que estás hablando. Porque va a venir un día, dice, que ni siquiera se va a adorar aquí, ni se va a adorar allá, le dijo. Porque el Padre lo que busca no es el lugar donde se debe de adorar, sino cómo debemos de adorar. No es, hermano, donde si en otra ciudad, si en otro país, sino cómo, con qué corazón usted está adorando al Señor. ¿De qué forma usted está buscando al Señor? ¿Acaso usted lo está buscando con un espíritu humilde? ¿Usted de verdad quiere que el Señor le llene su corazón? ¿Usted quiere que el Señor le dé sabiduría? ¿Usted quiere que el Señor le dé ciencia? ¿Cómo usted está buscando del Señor? Le dijo el Señor, ¿verdad? Porque el Señor tales adoradores quiere, aquellos, hermano, que de verdad adoren en espíritu y en verdad, que no solamente, hermano, adoren mientras están en la iglesia, mientras los están viendo y se ponen de rodillas, y qué bonito, ¿verdad? Toda la iglesia de rodillas. Qué hermoso es, ¿verdad? Que comiencen a cantar y todos de rodillas. Pero si uno les pregunta, ¿y cuántas horas pasa usted de rodillas en su casa? Se arrodilla siquiera delante de Dios. Dice que el Señor busca a esos adoradores. Pero mientras Jesús, hermano, mientras Jesús estaba hablando con la mujer samaritana, aquella mujer estaba cambiando, hermano. Que llega un momento que Jesús se queda solo, dice, y esta mujer lo deja y se va corriendo. Esta mujer se va corriendo a la ciudad y comienza a dar testimonio, hermano, de lo que le ha pasado a ella. Esta mujer, hermano, no comenzó a decirle a las personas, miren, allá hay uno que saber que se cree. Yo no sé para qué ha venido a la ciudad, solo vino a criticarme, solo vino a decirme lo que yo era. Miren, ni se acerquen a ese pozo, no vayan ahí porque ahí hay un hombre que saber cómo se ha enterado de cosas. No vayan para ahí. Esta mujer dice, hermano, que ella comenzó a llamar, a dar testimonio. Ella no le avergonzaba lo que ella había hecho. Ella no encubrió su pecado, hermano. Ella no trató de hacerse, no, yo no sé, yo no sé de qué está hablando ese hombre, porque yo no he hecho eso que dice ese hombre, porque yo nunca he pecado, porque yo nunca he cometido nada, no he cometido adulterio, no he mentido, no he dicho nada. Esta mujer, hermano, comenzó a dar su testimonio y comenzó, hermano, a aquellas personas a creerle. Fíjense, hermano, que esta mujer, a pesar, hermano, de la vida que vivía, de la vida que había vivido hasta ese momento, pero a su llamado, a su predicación, hermano, ahí habla la palabra de Dios. Dice que muchas personas vinieron ahí donde estaba Jesús. Hermano, se congregó un montón de gente ahí porque esta mujer no dijo más que decir: ahí hay uno que me ha dicho lo que yo soy. Hermano, qué hermoso es cuando un corazón de verdad recibe al Señor Jesucristo como su único y suficiente Salvador y no pone excusas, hermano, sino al contrario, se deleita, hermano, en lo que si él estaba pecando, si ella estaba pecando, ahora la nueva vida que Jesús le estaba ofreciendo. Esta mujer, hermanos, dice que llegó un momento, hermanos, que los discípulos habían ido a comprar pan. Pero cuando los discípulos vinieron y le ofrecieron, Jesús le dijo: no, ya no tengo hambre. Ellos dijeron: bueno, ¿quién le habrá dado de comer? Porque muchas veces, hermano, nosotros como seres humanos solamente nos estamos preocupando del pan, hermano, físico, del pan material. Hermano, ellos le preguntaron y ellos dice que ni le preguntaron, sino que en su mente decía: ¿y quién le habrá traído de comer? Para que diga que no tiene hambre. Entonces, hermano, Jesús le comienza a explicar la forma que él quería, hermano, que fuera ese alimento espiritual para cada uno de ellos. Jesús, hermano, él les explica, pero al final, hermano, de toda esta plática que tuvieron, dice que, hermano, aquellas personas congregadas en ese lugar, hermano, le decían a la mujer: mujer, ya no creemos sola por lo que tú nos has dicho, le dijo. Ya no creemos solamente por el testimonio que tú nos has dado. Ahora creemos, le dijo, porque nosotros lo hemos visto, porque nosotros hemos venido aquí, hemos escuchado a Jesucristo, hemos tenido esa experiencia con Jesús. Sabemos que Él no solamente es un profeta, ahora creemos que Él es el Hijo de Dios, que Él es el Cristo. Mira, hermano, lo que hace una persona que está realmente convertida, aquella persona, hermano, que realmente ha recibido el don de la salvación, aquella persona, hermano, que quizás no sabe hablar, hermano, que quizás ha vivido en pecado hasta un día anterior, pero aquel fuego que tiene dentro de ella, dentro de él, no le deja estar tranquilo, hermano, sino al contrario, está predicando, está dando testimonio de lo que el Señor ha hecho. Quiera Dios, hermano, que nosotros seamos personas que no pongamos excusas. Porque, hermano, la mayoría de nosotros, ¿sabe? Muchas veces hay personas que no reciben, hermano, la salvación por las excusas que se ponen. Porque muchos, hermanos, decimos: es que si Dios quiere, Él me va a traer delante de su presencia. Es que si Dios hace esto, yo voy a venir, hermano. Pero nos estamos excusando todo el tiempo y muchas veces quizás por eso, hermano, el Señor no usa nuestras vidas. No que todos seamos así, hermano, pero cuántas personas quizás están en pecado y así como Eva, así como Adán, Eva decía: no, es que la serpiente me engañó. Ella no dijo: perdóname, Señor Jehová, perdóname porque yo no entendí, yo no escuché tu palabra, yo no hice caso, Señor, yo me equivoqué. Yo veía ese fruto varios días, lo veía y me llamaba la atención. Y yo llegué a un momento que ya no me pude controlar y yo lo tomé. Quizás las cosas hubieran sido diferentes. Pero ella, hermano, ella dijo: no, es que es culpa de la serpiente. Porque casi nunca nosotros reconocemos nuestros errores. Y pensamos, hermano, y decimos: no, es que la hermana sí pecó bastante, yo casi no pequé. O el hermano, yo lo vi, ese sí ha pecado mucho, pero yo, no, yo casi nunca. Yo ni mentiras he dicho. Hermano, a veces nosotros, hermanos, somos más pecadores que aquellos, hermano, que estamos quizás señalando. El libro, hermanos, de Lucas, capítulo 18, versículo número 9, nos relata una parábola del fariseo y el publicano. Dice el versículo número 9, dice, a unos que confiaban en sí mismos como justos y menospreciaban a otros, dijo también esta parábola, dice, dos hombres subieron al templo a orar, uno era fariseo y el otro publicano, dice. El fariseo, hermanos, el fariseo era un grupo religioso y político, hermano, muy poderoso en aquel tiempo, hermanos. Y los publicanos, hermano, eran aquellos que recogían los impuestos, que trabajaban para el imperio de Roma. Dice que el fariseo, este líder, hermano, religiosos, dice, puesto en pie, oraba consigo mismo de esta manera: Dios, te doy gracias porque no soy como los otros hombres, ladrones, injustos, adúlteros, ni aun como este publicano. Ayuno dos veces a la semana, doy diezmos de todo lo que gano. Mas el publicano, estando lejos, no quería ni aun alzar los ojos al cielo, sino que golpeaba el pecho diciendo: Dios, sé propicio a mi pecador. Os digo que este descendió a su casa justificado antes que el otro, porque cualquiera que se enaltece será humillado, y el que se humilla será enaltecido. Amén. Aquí nos habla, hermano, de dos hombres. Un fariseo que era un líder religioso, un líder muy importante que conocía de la palabra de Dios, y nos habla de un publicano, hermano, que se consideraba, hermano, lo peor de la sociedad. Hermano, eran aquellos que recogían los impuestos, pero casi siempre eran ladrones, porque tenían una cuota, hermano, para recoger, pero siempre pedían más para que esa otra cuota extra se les quedara a ellos, y así ellos ilícitamente se enriquecían. Así que cuando, hermano, el pueblo los veía, el pueblo, hermano, no los toleraba, porque ellos consideraban, hermano, que esos sí eran pecadores. Pero de esos pecadores, hermano, salió Mateo, que era recaudador de impuestos, el que se habla en el libro de San Mateo, hermano. Fíjese, hermano, que dice que allá estaban dos hombres, dice, en el templo. Uno, hermano, un líder religioso. Otro, hermano, de lo peor. Pero los dos, hermano, estaban orando. Los dos estaban delante del Señor. Solamente que uno se estaba engrandeciendo y estaba, hermano, diciendo y hablando lo mejor de sí. Yo no sé si usted ora así, hermano, y dice: Señor, te doy gracias porque yo vengo a la iglesia los domingos, los miércoles, los viernes. Señor, te doy gracias porque yo leo la Biblia este día. Señor, te doy gracias porque yo llego mejor vestida que las otras hermanas. Señor, yo te doy gracias porque yo me miro mejor que las otras hermanas. Señor, yo te doy gracias porque yo doy ofrenda, Señor, y levanto el sobre grande para que se me mire el número que lleva. Hermano, pero quizás alguien entra por primera vez y viene con un corazón humillado, un corazón necesitado. Y usted quizás ve ahí, ¿verdad?, que quizás, hermano, no, quizás no doble sus rodillas porque no sabe, pero dentro de su corazón quizás solamente viene y le dice: Señor, perdóname. Perdóname porque yo nunca me había acercado a tu casa. Perdóname porque yo he pecado. Perdóname porque he vivido una vida tan sucia que no merezco ni siquiera poder entrar en tu casa. Perdóname, Señor. Y muchas veces, hermano, cuando se termina el servicio, aquella persona, hermano, se va bendecida, se va en victoria. Aquella que oró con el corazón, que le dijo a Dios, reconoció su pecado, reconoció su forma de vivir, hermano, y le dijo: Señor, mira, sácame, quítame este pecado que no me deja servirte. Arranca de mí esto que no te agrada, porque sigo siendo mentiroso, porque sigo siendo mentirosa, porque le agrego a las cosas, porque ando, hermano, haciendo chismes de las hermanas, de los hermanos, y pensamos que somos santos delante de Dios. Y andamos hablando uno de otro, comiéndonos uno con otro. Y pensamos que ese no es pecado. Y no venimos delante de Dios y le decimos: Señor, aquí está mi vida. No vengo a engrandecerme, solo quiero que me ayudes. Hay pecados, hay cosas que me cuesta quitar, pero desarráigala de mi corazón. Quita toda aquella pereza espiritual que hay en mi vida. Quita todo aquello que no te agrada, porque yo quiero ver tu gloria, porque yo quiero estar lista, yo quiero estar listo cuando tú vengas. Pero si yo estoy guardando este pecado, ¿cómo yo me voy a ir? Por eso es que a veces el hermano dice: levante la mano quienes ya están listos para irse con el Señor. Pero muchos lo dudan. No levantan la mano. O cuando estamos adorando, hermano, no levantan la mano, porque muchas veces, hermano, hay pecado escondido que no da libertad para levantar las manos. Y quizás usted piensa, hermano, que el Señor no lo sabe. Yo quiero decirle, hermano, que el Señor lo sabe todo. Y que si traemos pecado, hermano, al altar, hermano, si no hemos pedido perdón, pues el Señor no se va a glorificar. Va a seguir viviendo esa misma vida de miseria. Y usted dice: ¿y por qué no salgo de lo mismo? ¿Y por qué yo no soy bendecida? ¿Y por qué yo no soy bendecido? Pues porque muchas veces, hermano, no hemos limpiado nuestro corazón y solo traemos excusas y solamente decimos: no, es que quizás Dios ama más a aquel y quizás a mí no me ama lo suficiente. Es que aquel es el favorito del pastor y a mí ni me mira. Muchas veces, hermano, traemos excusas y nuestra vida se llena de excusas. Pero quiera el Señor, hermano, que nosotros podamos liberarnos de todo esto y podamos permitir, hermano, que el Espíritu Santo entre en nuestro corazón, entre en nosotros, hermano, y quite, aunque le duela. Aunque le duela aquello que esté desarraigado, que el Espíritu Santo quite, hermano, todas esas raíces de amargura, todas esas raíces de resentimiento, hermano, porque muchos están esperando hasta que su familiar se esté muriendo para poder ponerse a cuentas con ellos. Y qué triste es, hermano, que muchas veces hasta cristianos somos y seguimos teniendo resentimientos y seguimos odiando y no le pedimos al Señor que nos libere. Y el Señor, hermano, no permite, hermano, que esa gracia nos llene, que corra ese río de agua viva. Como le dijo esta mujer, le dijo: es que si tú solamente me pidieras a mí, si tú me pidieras a mí, yo te daría esos ríos de agua vida, ese río de agua viva, y nunca más tendría sed. Pero acaso, hermano, nosotros le hemos pedido al Señor esos ríos de agua viva. ¿Usted le ha pedido al Señor o solo ha leído esta historia y dice: qué bueno que la mujer samaritana tuvo ese encuentro? Pero ¿y usted? ¿Usted ya tuvo ese encuentro con el Señor? ¿De verdad, hermano, ha tenido ese encuentro? ¿O está jugando todavía con la palabra de Dios y no ha permitido que el Señor le quite todo aquello que está obrando en su corazón? Yo me imagino, hermano, que esta mujer llegó a su casa y le dijo al hombre: mira, ya agarra tu ropa y vete, yo no te quiero volver a ver, porque yo he tenido un encuentro con el Cristo y yo ya no quiero volver a esa vida, yo no quiero volver a ese pecado, porque esa agua hoy me ha llenado y yo ya no soy igual. Que el mundo me conoció, que todo Samaria me conocían a mí, porque yo era la roba marido, pero ahora yo he cambiado, ahora mi vida es diferente. Agarra tus cosas y no me vuelvas a ver, porque yo ahora no voy a ser roba marido, sino que yo ahora voy a ser roba almas para el Señor, porque mi vida ha cambiado. Hermano, qué maravilloso es cuando el Espíritu Santo hace una obra completa. Aquella mujer ya no volvió a esa vida. Aquella mujer, hermano, ya no se enredó en las cosas del mundo. Aquella mujer, hermano, comenzó a dar testimonio y su vida cambió. Así, hermano, quiere Dios que cambiemos también nuestra vida. Cada día más dice la Biblia, hermano, que debemos de ser como la luz de la aurora, que va de aumento en aumento hasta que el día es perfecto. Que su vida ayer quizás no estuvo bien, pero hoy, hermano, hoy propongámonos que nuestra vida sea santa delante del Señor. Que nuestra vida, hermano, esté lista para ser llenada, hermano. Que nuestro vaso esté limpio para recibir, hermano, el Espíritu Santo, para que el poder del Espíritu Santo, hermano, nos llene completamente y nos haga hablar de la palabra del Señor sin miedo, hermano, sin miedo, solamente lo que Dios ha hecho y engrandecer el nombre del Señor. Vamos a darle gracias, hermano, en esta hora. Vamos a decirle: Padre bendito, Padre Santo, en esta hora yo te doy a ti la gloria, yo te doy a ti la honra, Padre bendito. Tú eres santo, Señor, y no hay nadie, no hay otro Dios fuera de ti, solamente tú eres Dios. En esta hora, Padre bendito, te pido, Señor, que tengas misericordia, Señor, de aquel que aún no te ha conocido y que en esta hora quiere entregarse a ti, quiere recibirte como su único y suficiente Salvador. Quiere decirte, Señor, ya no quiero seguir viviendo esta vida de pecado. ¡Cámbiame! ¡Cámbiame, Señor! ¡Perdóname! Ya no quiero poner excusas. Ya no quiero decir mentiras. Yo quiero vivir una vida que te agrada, una vida digna de ti, Señor. Perdóname, aquí estoy, aquí está mi vida. Si alguien ahí donde está usted, si alguien aquí en la iglesia o por medio de las redes sociales, por medio de la televisión, ahí donde está usted en su casa, ahí donde usted quizás está en su carro, hágase a un lado. Si usted quiere recibir al Señor Jesucristo como su único y suficiente Salvador y quiere decirle: Señor, entra en mi vida, yo le invito a que cierre sus ojos ahí y diga: Señor Jesucristo, yo te recibo en esta hora como mi único y suficiente Salvador. Escribe mi nombre en el libro de la vida, Señor bendito. Perdona todo pecado. Yo te reconozco en esta hora como el Hijo de Dios. Cambia mi mente, cambia mi corazón, cambia mi vida. Ya no quiero seguir en una vida llena de pecado, Padre bendito. Ya no quiero vivir tibiamente. Yo quiero ahora, Señor, comenzar una vida agradable a ti, Padre bendito. Y te pido perdón en esta hora, Señor. Gracias, bendito Jesús, por la maravillosa presencia que tú nos das, Señor, de poder estar en este lugar, Padre bendito. Gracias, Espíritu Santo, porque tú eres bueno y no hay nadie como tú, Señor bendito, porque tú rompes cadenas, porque tú quitas ataduras, Señor bendito, en esta hora, porque tú sanas a aquel que está enfermo, Padre bendito, porque tú haces señales, porque tú haces maravillas, porque tu nombre es sobre todo nombre, porque no hay otro nombre más que el tuyo, Señor Jesucristo, donde toda rodilla se doblará, Padre Santo, donde tú llenarás a tu pueblo, Padre bendito, en el nombre maravilloso de tu Hijo Jesucristo. Yo en esta hora te doy la gloria, yo en esta hora te doy la honra, Padre bendito, y me entrego, Señor. Entrego a tu pueblo a ti, Señor bendito. Sé tú llenándonos, Señor. Sé tú llenándonos con tu presencia, oh bendito Dios. Rompe cadenas en esta hora. Quita todo aquello que estorba, Padre bendito, para que la salvación entre a cada hogar, Padre bendito, a cada vida, Padre Santo. En el nombre maravilloso de tu Hijo Jesucristo. Te doy a ti la gloria, Señor bendito. Te doy a ti la honra, Padre Santo. Gracias, bendito Señor, en el nombre. En el nombre maravilloso de Jesús, Señor. Gracias, Padre bendito. Gracias, Señor. Gloria sea su nombre. Aleluya.
0: Padre, muchas gracias. Te adoramos en el nombre de Jesucristo. Ayúdanos cada día a vivir para ti y adorarte en espíritu y en verdad. Que la evidencia de que hemos nacido de nuevo, no solamente nosotros la hablemos, sino que la gente pueda darse cuenta de esta nueva vida que ahora tú nos regalas y la que nosotros mismos, por voluntad propia, hemos decidido recibir para vivirla en tu presencia, caminar bajo tus estatutos y preceptos. Señor, con tu ayuda lo lograremos. Con la intervención de tu Santo Espíritu, cada día lo lograremos. Padre, muchas gracias. En el santo nombre de Jesucristo, nuestro Señor y nuestro Salvador. Muchas gracias, Padre mío. Amén, Señor. Amén. Amén. Gracias, Señor. Gloria al Rey. Gracias al Señor. Esta tarde vamos a celebrar la cena del Señor. Todos los hermanos que quieran celebrar la cena del Señor, este es un acto que más que un acto protocolario, es un acto de remembranza. Es un acto de honra. Y es un acto que dignifica la labor que el Espíritu Santo ha hecho en nuestra vida. Digo que dignifica la labor que el Espíritu Santo ha hecho en nuestra vida porque es el Espíritu Santo el que nos ha ayudado. Recuerde usted que el Espíritu Santo es el que convence a la persona para que reciba a Jesucristo como su Salvador. Pero luego el Espíritu Santo viene y santifica a la persona. Cada hombre, cada mujer entra en un proceso de regeneración. Y a medida que el hombre, que la mujer va cediendo terreno de su corazón a la intervención del Espíritu Santo, pues el efecto, la conversión, se ve mucho más. O sea, a distancia se ve que una persona ha sido transformada por el poder de Dios. No sé si a usted le ha pasado, pero en algunos momentos a mí se me han acercado personas. Y, por ejemplo, hace unos días iba a subirme al avión y adelante de mí iban dos personas. Y llevaba mi mochilita y la señora iba muy platicona con su esposo. Y que esto y que el otro y bueno. De pronto me dice, ¿y usted para dónde va? Y yo le digo, voy para Puebla. Ah, dice. Me dice, y le dice a su esposo, dice, ¿y a qué va usted a Puebla? Digo, soy pastor y voy a predicar la palabra de Dios. Y le dice a su esposo, te lo dije, es de los nuestros, te lo dije. Y de eso me quiso decir que ella era cristiana y que él también era cristiano. No pudimos entablar más palabras porque ellos iban entrando y les tocó hasta atrás. Y pues a mí, por la gracia del Señor, me ponen hasta enfrente ahí porque Dios puso una mujer conocida ahí en la... Entonces me ponen hasta enfrente. Pero hay evidencia en el comportamiento. Es más, hay evidencia muchas veces hasta en la forma de mirar. Hay evidencia de que Dios ha hecho una labor en nuestra vida, en nuestra alma. Hay evidencia de que el Espíritu Santo sigue trabajando en nosotros. Así que esa maravillosa obra que el Espíritu Santo está haciendo, número uno, al convencer para que la gente venga a Cristo. Número dos, en santificar para que la gente se mantenga firme en el Señor. Y llegará la plenitud de la obra del Espíritu Santo cuando vendrá y nos glorificará para que pasemos a estar con nuestro amado Dios eternamente y para siempre. Entonces, viene el Espíritu Santo y redarguye o convence. Viene el Espíritu Santo y santifica. Y viene el Espíritu Santo y glorifica. Toda la obra es del Espíritu Santo. Por eso es que cuando la Biblia dice, Génesis capítulo 1, versículo 1 y en adelante, en el principio creó Dios los cielos y la tierra. Escuche, la tierra estaba desordenada y vacía, pero luego dice, y el Espíritu de Dios se movía sobre la faz de las aguas, sobre la faz de todo lo que existía en ese momento. Dios, por medio de su poder, siempre ha estado ahí. Algunos le llaman fuerza activa, no es una fuerza activa. Es Dios, es una persona, es Dios. Nada más que nuestra mente finita nunca logrará entender, quizá cuando estemos delante de Él podamos entender un poquito más de todo su poder, quizá. Pero si no, baste creer que en esta tarde Dios está aquí y quiere seguir haciendo en nosotros esa obra maravillosa.

23. Vea usted lo que dice el apóstol Pablo. Dice, porque yo recibí del Señor lo que también os he enseñado, que el Señor Jesús, la noche que fue entregado, tomó pan y habiendo dado gracias lo partió y dijo, tomad, comed, esto es mi cuerpo que por vosotros es partido, haced esto en memoria de mí. Asimismo tomó también la copa después de haber cenado diciendo, esta copa es el nuevo pacto en mi sangre, haced esto todas las veces que la bebiereis en memoria de mí. Por favor, tome su asiento. Déjame explicar el poder de este acto tan maravilloso. Para comenzar, número uno, cuando el Señor está hablando acerca de hacerlo en memoria de mí, el Señor está hablando de fe. O sea, cuando el Señor dice, hagan esto en memoria de mí, el Señor está hablando de fe. Porque si usted no tiene fe en creer que esto representa la sangre de Jesucristo y esto representa el cuerpo de Jesucristo, no pasa más que hacer un simple acto más tradicional, sin mayor sentido. Pero cuando usted logra aceptar por la fe que realmente esto representa la sangre bendita de Jesucristo y esto representa el cuerpo de nuestro bendito Señor y Salvador Jesucristo, entonces es cuando empiezan a suceder milagros. Y en la Santa Cena, como nosotros le nombramos, que en la iglesia tradicional le llaman la comunión, nosotros llamamos la Santa Cena porque se llevó una cena, fue un momento especial entre Jesucristo y sus apóstoles, y en ese momento es cuando el Señor dio la orden de que se celebrara este acto para memoria de Él. Entonces cada vez que usted y yo lo hacemos, cuanto más fe usted le ponga a este acto, más posibilidades hay de que sucedan milagros, porque usted está creyendo, sí Señor, creo firmemente que este jugo representa la sangre de Jesucristo que me limpió de todo pecado. Pero también creo que este pan representa el cuerpo del Señor que me limpió de toda enfermedad. Por eso malinterpretaron las palabras del Señor cuando Él dijo, si no comieres mi carne y bebieres mi sangre, no seréis salvos. Y ellos malinterpretaron. Dijeron, ¿qué tiene este? Y le dijeron aún, tiene demonio. Nosotros no somos caníbales. ¿Cómo vamos a comer su carne? ¿Cómo vamos a beber su sangre? Pero el Señor estaba hablando precisamente de esto. Un acto en memoria de Él. Es fe. Es fe. No es que se lo iban a comer físicamente, literalmente, no. Es fe. Yo creo que esto representa la sangre de Jesucristo. Y, número dos, después de aplicar la fe en este acto tan importante, estoy viendo también la ayuda del Señor, porque al yo tener el acceso a este medio, entonces el Señor me está recordando, no se te olvide que yo te di una promesa. O sea, el Señor me ayuda a recordar, yo te doy una promesa. ¿Cuál es esa promesa? Que un día vamos a estar juntos para disfrutar de este acto maravilloso. Un día vamos a estar juntos para celebrar este acto en el cielo. Es una ayuda que el Señor nos da. Cada vez que el Señor o que Dios nos permite celebrar este acto, es una ayuda para que nosotros podamos entender que es una promesa del Señor que un día comeremos con el Señor de este jugo, de este pan, y lo comeremos en su reino. Pero número tres, también esto nos hace recordar que tenemos que caminar día con día en santidad. Que día con día necesitamos vivir con Cristo en el corazón y no solamente decir que vivo con Cristo en el corazón, sino que cada día debo de vivir y la vida que vivo debe ser una manifestación de Dios aquí en la tierra. Es un tanto difícil poderlo explicar porque todo es espiritual, pero todo lo espiritual se manifiesta en lo externo. O sea, mis actos representan al Señor. Y si los actos que yo estoy llevando a cabo no están siendo acorde a lo que digo ser o a lo que digo tener dentro de mí, entonces está difícil, ¿no? Este acto nos recuerda que sin santidad

nadie verá al Señor. Si la persona no cree que este jugo de uva le quita todos los pecados, no el jugo de uva, la sangre de Jesucristo, pero si este jugo de uva que representa la sangre del Señor no le quita los pecados, pues entonces la persona no va para el cielo. Si la persona, escúchenme bien, si la persona no asimila, no logra creer que realmente esto representa la sangre de Jesucristo y que la sangre de Jesucristo le limpia todo pecado, porque recuerde usted que todo tiene, dice, para que todo aquel que en él cree no se pierda, mas tenga vida eterna. Entonces yo creo, pero yo necesito creer que realmente la sangre de Jesucristo me limpia de todo pecado. Y en el momento que me limpia de todo pecado, entro obviamente en un camino de santidad. Sin santidad nadie verá al Señor. Es imposible que una persona que no se santifica, que no le pide perdón al Señor, pueda entrar al reino de los cielos. Entonces esto me recuerda que yo necesito caminar en santidad. Cada día caminar en santidad. Cada día. No es como ir a la panadería a comprar pan y comérmelo ya. No, cada día pasar tiempo con el Señor. Y a veces algún... Mire, usted puede hacer de la vida cristiana una vida tediosa de que, ay, tengo que orar, tengo que leer. O disfrutar de la presencia del Señor. Así como los matrimonios. Usted decide hacer de su matrimonio un matrimonio tedioso, hastioso, que no quiere ni llegar a la casa porque va hasta la vieja, o la esposa, perdón, que no la quiere ver. O usted decide, voy a ver a mi esposita, ya no aguanto por verla, y etcétera, etcétera, ¿no? Usted puede verlo de la diferente. De igual manera, la vida cristiana. Usted puede hacer de la vida cristiana una vida de hastío, una vida sin sentido, voy solamente. O disfrutar cada día de Dios, de su presencia. Anhelar estar con Él, vivir para Él, 24 horas al día, su caminar, su vivir, su pensamiento, todo, Dios, Dios, Dios. Aunque le digan fanático y religioso, es imposible que una persona que no quiera caminar con el Señor aquí en la tierra, después quiera pasar toda la eternidad con mi amado Dios. ¿Cómo? No venga, por favor. Si una persona no quiere caminar con el Señor aquí en la tierra, no venga a decirme que quiere pasar la eternidad con mi amado Dios. ¿Quiere pasar la eternidad? Empiece a entrenarse a caminar con el Señor aquí todos los días de su vida. Así que esto es un acto muy, pero muy especial, ¿ok? Voy a invitarles, por favor, para que se pongan de pie. Gracias al Señor. Y vamos a consagrar este jugo de uva, este pan, y le vamos a pedir al Señor... que el Señor lo consagre allá en Puebla, en el nuevo lugar que tenemos ahora en Plaza América. Nos tuvimos que mover de el Zócalo hacia Plaza América y nos tuvimos que mover por cuestiones, pues más que nada por cuestiones estratégicas. Y esas cuestiones estratégicas tienen que ver con el lugar, también tienen que ver con el estacionamiento, con la accesibilidad de transporte. Tiene que ver con varias cosas y también con la actitud, como nos trataban ahí en el Zócalo, no era muy buena la actitud. Así que nos pasamos para acá, para Plaza América, donde está el estudio de la televisión, desde donde transmitimos para todo Puebla y para todo Tlaxcala. Y ahí estamos ahora, y no quiero decir que nos vamos a quedar ahí para siempre, pero vamos a estar ahí, espero en el Señor que salgamos de ahí hasta que tengamos en el centro de Puebla un auditorio donde adorar y alabar al Padre, así como tenemos aquí y en otros lugares, lugares para adorar y alabar al Padre. Amén. Pero vamos a consagrar entonces, y allá mis hermanos en Puebla también se unen con nosotros. Vamos a orar. Padre, en el nombre maravilloso de Jesucristo, consagramos este jugo de uva y consagramos este pan. Este jugo de uva que representa la sangre bendita de Jesucristo, y este pan que representa y simboliza el cuerpo herido, maltratado de nuestro amado Señor y Salvador Jesucristo. Señor, te agradecemos tanto. Yo te doy tantas gracias con todo mi corazón por hacerme partícipe de este acto tan maravilloso. Gracias, mi Rey, mi Señor. Tú eres bueno. Tú eres bueno. Esto representa el amor más grande
El amor más grande que el hombre haya experimentado, estar siendo representado en el jugo y en el pan. El amor más bendito y más sublime está siendo representado en estos elementos. ¡Qué maravilloso! Gracias, Padre. Gracias, Señor. Gracias, Señor. Gracias, gracias. Bien, le voy a pedir, por favor, para que pase, tome usted, los que no han participado, quiero que pasen. Yo quiero pedir, voy a hacer algo que normalmente no se hace, pero quiero hacer algo muy especial en esta tarde. Le voy a pedir a mi hermano Mario que participe, por favor, de la Santa Cena. Y su esposita, no sé si vino o no vino ella. Ah, ok. Dígale, por favor, quiero que participe. Y le voy a explicar por qué. Se lo voy a explicar. Puedo recibir miles de críticas, pero se lo voy a explicar por qué. Hay situaciones en la vida que tú quieres hacer las cosas bien, pero ciertas reglas no te lo permiten. No porque no esté en tu corazón el hacer las cosas bien, sino porque ciertas reglas te lo impiden. Por más que el Espíritu Santo haya hecho la obra en tu vida, yo pregunto, ¿ellos son mis hermanos? Sí, son mis hermanos. ¿Por qué? Porque la misma sangre que me limpió a mí de todo pecado los ha limpiado a ellos. Yo pregunto, ¿ellos entrarían al reino de los cielos? Sí, entran al reino de los cielos. Porque antes que una firma, está un compromiso, un convenio delante de Dios, donde la pareja se unen para ser uno. Es más, el que los haga uno, ni siquiera es el convenio que se firme. El que hace uno a una pareja es ese acto donde el hombre ama a su esposa y donde la esposa ama a su esposo y se convierten en una sola persona. Ese es el acto del que habla la Biblia. Por cuestiones gubernamentales, algunas cuestiones no se han podido arreglar con mis hermanos, pero tienen más de 20 años, no sé, muchos, perdón, 22 años. Y sirven para, recuerdo que cuando llegaron aquí fue que, porque nos vieron creo que en un evento, ¿no? En la radio, pero pasaron creo por un evento que hicimos al aire libre, algo así, o no, en la radio, ok. Entonces, vamos, por favor, los que no han tomado la Santa Cena, les voy a pedir que pasen, y mis hermanos también, por favor, pasen y tomen la Cena del Señor, en el nombre de Jesucristo, en el nombre de Jesucristo. Y pasen, por favor, los que van a pasar. Gracias a Dios, gracias a Dios, gracias al Señor, gracias a Dios. Gloria al Rey, gloria al Rey. Gracias a Dios, gracias a Dios. Gracias al Señor, gracias al Señor. Maravilloso Dios. Si usted ya participó en la mañana, usted dice, y hay, por favor, hay copitas de jugo. Pase, por favor, no importa. Si ya participó en la mañana, pero quiere volver a pasar, pase. Tenemos ahí de sobra, ¿ok? Hermana Magda, pase, por favor. Pase. Claudia, pasa, por favor. Hermana Janet, pase. Hermana Lucita, pase, por favor. Pasen, hermanos, pasen. Ok. Hermana, pasen. Hermana Isidra, hermana Elizabeth, pase, por favor. En nombre del Señor. Gracias, gracias a Dios. Hermana Lucita, pase. Gloria al Rey. Todavía hay 6 más 7 más ahí. Allá en Puebla, por favor, participen todos en el nombre de Jesucristo. En el nombre de Jesucristo. En el nombre de Jesucristo. En el nombre de Jesucristo. En el nombre de Jesucristo. Pastor, ahí todavía está usted invitada a la Cena del Señor. Mi hermana María Félix, pasen por favor en el nombre de Jesucristo. Gloria al Rey. Gracias a Dios. Gracias al Señor, gracias a Dios. Gloria al Rey, gloria al Rey. Gracias a Dios, gracias a Dios. Así déjelo, eso. Gracias a Dios. Dice la palabra del Señor de la siguiente manera: porque yo recibí del Señor lo que también os he enseñado, que el Señor Jesús,
la noche que fue entregado, tomó pan. Y habiendo dado gracias, lo partió y dijo: tomad, comed, esto es mi cuerpo que por vosotros es partido. Haced esto en memoria de mí. Por favor, coma el pan en el nombre de Jesucristo. Y acepte el regalo de la sanidad que el Señor pone en su cuerpo. Acéptelo, simplemente acéptelo. Diga: Señor, yo recibo ese regalo que tú me diste en la cruz del Calvario. Tú me lo diste simplemente porque Él es bueno. Llevó en su cuerpo todas las enfermedades. Simplemente acéptelo. Asimismo, tomó también la copa después de haber cenado, diciendo: esta copa es el nuevo pacto en mi sangre. Haced esto todas las veces que la bebieres en memoria de mí. Por favor, tome el jugo de uva en el nombre de Jesucristo. Así pues, todas las veces que comieres este pan y bebieres esta copa, la muerte del Señor anunciáis hasta que Él venga. Le invito para que se ponga de rodillas y en un acto de humillación delante de Él, dele gracias a Dios y dígale: Señor, te doy gracias por haberme salvado, por haberme perdonado, por haberme limpiado con la sangre bendita de Jesucristo. Te doy gracias por la nueva vida que me das. Y gracias porque un día voy a estar contigo. Voy a estar contigo, Señor. Voy a estar contigo porque tú me ayudarás a caminar cada día hasta que me encuentre contigo. Padre, te adoro en el nombre de Jesucristo. Padre, te alabo en el nombre de Jesucristo. Te adoro con todo mi corazón, con toda mi alma. Recibe toda la gloria y toda la honra y toda la alabanza en el santo nombre de Jesucristo. Gracias, Señor. Gracias, Padre mío. Gracias, maravilloso Rey. Gracias, maravilloso Dios. En el nombre bendito, santo y glorioso de Jesucristo. Gracias, Señor. Gracias. Gloria al Rey. Gloria al Rey. Gloria al Rey. Gloria al Rey. Aleluya. Aleluya. Aleluya. Gracias a Dios. Dele una ofrenda de palmas al Rey de Reyes y Señor de Señores. Maravilloso nuestro Dios. Bien, amados, vamos en esta tarde a traer nuestra ofrenda, nuestro diezmo. Vamos a ofrendar para que Dios nos permita seguir predicando en todos los medios de comunicación. Cada vez que usted ofrenda, que usted diezma, usted lo que hace es ayudarnos a llevar la palabra a través de la radio, a través de la televisión, porque eso es todo lo que hacemos nosotros: predicar y predicar y predicar y predicar. Y predicamos y predicamos y no nos cansamos. Bueno, sí nos cansamos, pero no nos paramos. Seguimos predicando que solo en Jesucristo hay salvación y vida eterna. Así que cada vez que usted ofrenda, que usted diezma, usted nos ayuda a predicar. 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Amén.
Y si cualquier persona que quiera unirse con nosotros, ahí está la información. 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Amén. Vamos a orar. Padre, en el nombre maravilloso de Jesucristo, consagramos estas ofrendas, consagramos estos diezmos y te damos gracias por la bendición que nos das de poder compartir tu palabra bendita a través de todos los medios, porque tú pones en el corazón de tu pueblo el deseo de ayudarnos. Padre, gracias porque tú has suplido todo. Gracias. Y hoy, Padre mío, una vez más te digo, suple todas nuestras necesidades conforme a tus riquezas en gloria en Cristo Jesús. Suple todas nuestras necesidades conforme a tus riquezas en gloria en Cristo Jesús. Súplelas todas, Padre, en el nombre de Jesucristo. Amén, amén y amén. Gloria al Señor. Aleluya. Gracias a Dios. Cantamos y ofrendamos y diezmamos y traemos lo que el Señor ha puesto en su corazón. Vamos a

0: 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Usted los puede canjear porque, o sea, valen $10, o simplemente usted los puede dejar para que usted pueda participar y sabrá Dios si usted se estará llevando el Jeep Commander año 2006 en perfectas condiciones el carrito. Así que les invitamos para que nos ayuden en el nombre de Jesús. Y también para los que quieran estudiar, tenemos la Academia Ministerial Vida, que con la ayuda del Señor el día lunes 17 de agosto arrancamos de lunes a viernes de 7 a 10 de la noche y el día sábado de 9 de la mañana a 1 de la tarde, o sea el sábado 22 de agosto. Son 6 días donde va a ser intensivo. Aquí estará nuestro hermano Seferino, el pastor Seferino estará ministrando en la Academia Ministerial Vida y vamos a tratar el tema de homilética 2. Queremos ver tres tipos, bueno, son varios tipos de sermones que él va a estar compartiendo, pero sermones que van a ayudar mucho para que usted aprenda a compartir la palabra del Señor mejor de lo que ya lo está usted haciendo. Amén. Así que participe, inscríbase por favor. Son clases presenciales, no es por Zoom, son clases 100% presenciables y ojalá que todos se puedan inscribir para que tengamos muchos predicadores. Ya tenemos, pero queremos más todavía. Amén. Muy bien, mis amados. Vamos ahora para ser despedidos con la bendición del Señor. Y ahí están los boletos, ahí están los hermanos que me escuchan en la radio y la televisión. También por favor ayúdenos a vender los boletos en el nombre de Jesucristo. Padre Celestial, gracias por todo, Señor. Vamos a comenzar una semana de trabajo, de actividades. Cuídanos, guárdanos, líbranos de todo mal. Y ayúdanos, Padre mío, para poder llevar a cabo el trabajo que nos has encomendado. Que esta semana sea una semana fructífera. Que mucha gente venga a tus pies. Usa nuestras vidas. Usa nuestras vidas, Padre. En el nombre de Jesucristo. Usa nuestras vidas, Señor, te lo pido. Gracias, Padre Celestial. Bendice a tu pueblo y líbralo de todo mal. En el nombre de Jesucristo. Y una iglesia en victoria dice, amados hermanos, salúdense unos a otros en el amor del Señor. Que Dios le bendiga. Líbralo de todo mal. En el nombre de Jesucristo. Y una iglesia en victoria dice, amados hermanos, salúdense unos a otros en el amor del Señor. Que Dios le bendiga. Allá está la pastora con los boletos. y con todo. Inscríbase en la Academia Ministerial Vida. Inscríbase. Gracias y bendiciones.
1: De nuestra paz fue sobre él, y por su llaga.